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0: Buenos días, arrancamos este sábado en Todos Igual. Necesito oír unos aplausos así como... aplaudime allá. Estamos acá nada más y nada menos con el señor Nacho García. Hola Nacho, buen día.
1: ¿Cómo estás? ¿Qué tal? Buen día. Nos apropiamos del programa.
0: Pasaron muchas cosas.
1: Que no venga nadie ahora porque los recago a trompadas.
0: Pasaron muchas cosas esta mañana. O sea, ¿cuánto? Mira, 18 minutos desde las 10.
1: Sí.
0: Y acá éramos como el equipo de Bob Esponja. Sí, con sí. Todo encendido, ¿viste?
1: Todo prendido
0: fuera. Y pasaron muchas cosas, así que me disculpo por los minutos de retraso, pero estamos. Estamos y no solo estamos. Es terrible lo que se viene.
1: Ay, qué ganas.
0: Es terrible lo que se viene. Me encanta presentarla. Me encanta saber que van a estar mañana acá tocando. El año pasado tuve el privilegio de verla en vivo y la verdad es que tenés que escuchar a Lucy en vivo.
1: ¿Quién?
0: A Lucy. Nada más y nada menos que a Lucy Patané. Vamos a tener esta mañana, en un ratito, en breve la tenemos del otro lado. Y se está presentando, está haciendo una gira bonaerense pampeana.
1: Hubo muchísimo, cuando vino el año pasado, hubo mucha movida cuando ella vino, la gente quedó muy desquiciada. Yo cuando, de hecho, no pude ir.
0: Desquiciada.
1: Sí, como que vino a romper todo, porque acá es todo muy tranquilo, y Lucy vino con mucha energía.
0: Sí,
1: y
0: tiene
1: trajo
0: una perfor resaltada.
1: Una presencia excelente. Sí. Yo todo lo que vi en video, dije, fuá, loco, me agarro FOMO, la puta madre.
0: FOMO, sí, me encanta.
1: Sí, olvídate.
0: No, pero sí, yo creo que tiene un fandom acá.
1: Sí.
0: Es más, mando un saludo grande a todas las pibas de Reel ahí, que hay un par que la resiguen. Hay gente que sí, que la sigue posta hace años. Soy parte del team y me pasa esto de, claro, no esperamos que vengan. Lo que nos pasa...
1: Claro.
0: A quienes estamos en Santa Rosa.
1: Está hace años ya, pero parece que no fueron tantos años cuando arrancó, creo.
0: ¿Cómo? Sos pequeño. No te quiero tirar esa, pero un montón. Yo la conocí iniciando la universidad.
1: Es que parece que no fue tanto tiempo,
0: años.
1: Pero pasó un montón de tiempo. Está hace un montón haciendo
0: está
1: carrera. Es una locura.
0: Sí, está hace un montón. Y bueno, la compañera, Paula, también, o sea, son amigas. Y vienen trabajando en proyectos hace un montón. Estuvieron en La Cosa Mostra, estuvieron en Las Taradas. Yo tuve la oportunidad de conocerla a través de Las Taradas, que son proyectos re diversos y eso es lo que me gusta.
1: Me hace acordar mucho a Papo y todo eso, que tienen proyectos por todos lados y no sabes cómo seguirlos, y donde busques hay cualquier cosa, de cualquier género, de cualquier estilo, y vos decís, fuah, no puede ser tan multifacético, es genial.
0: Multifacética, sin dudas. Es más, el último, me puse a escuchar el último álbum que sacó, que es Área Afectada, y es un flash. Te juro que es un flash.
1: Sí.
0: Para quienes están del otro lado, lo tienen que escuchar.
1: Es un álbum para escucharlo completo.
0: Es un álbum conceptual. Y me pasó algo re loco. Yo suelo ponerme los álbumes completos al entrar a la ducha.
1: Sí.
0: Porque tiene esta magia de que yo no estoy viendo qué está sonando.
1: Claro.
0: Y estoy como reconcentrada y de repente suena algo que me llama la atención. Puede pasarme, puede no pasarme.
1: Bien.
0: Hay algunos álbumes que he escuchado y pasan desapercibidos.
1: Mirá, lo voy a hacer, no lo hice.
0: Pero empieza ya llamando mucho la atención. Es una locura. Escuchás diálogos. Literalmente sumergirte en un paseo por Buenos Aires, por las calles de Buenos Aires. La escuchás a Lucy también en los audios, hablando con personas que, bueno, quisiera preguntarle qué onda con eso. Y nada, la verdad que me gusta esto de que, como siempre, que las pibas estén, que puedan probar. Que digan, la verdad es que me encanta hacer esto. Ella empieza en el blues, a vos que te gusta el blues. Y se sentía, seguramente, es un instrumentista
1: multi-instrumentista
0: del carajo, porque posta es del carajo. Y nada, esto de decir, me encanta esto, pero también quiero otras cosas, ¿viste? Es como...
1: ¿cómo se dice?
0: No me quiero quedar
1: el artista
0: en la zona,
1: claro,
0: de confort.
1: El artista incómodo, justamente. Es excelente eso. Te obliga siempre a llevarte a caminos nuevos y a ver dónde está el límite de lo que estás haciendo.
0: Hizo de todo.
1: Sí, sí,
0: te
1: sí.
0: Juro que la he escuchado en demasiadas formas y es hermoso tenerla del otro lado. Y vamos con ella, la presentamos.
1: ¿Ya está acá?
0: Me encantaría decir está acá, pero hoy tiene.
1: Acá.
0: Me encantaría. Es más, yo ya me imaginaba ofrecerle una factura, ¿viste? Decirle. ¿Cuál te gusta? ¿Con dulce de leche o con crema pastelera?
1: Se la mandamos por encomienda.
0: Invitarle un mate, pero hoy tiene fecha, está en Coronel Suárez. Así que, nada, para mí es un privilegio que nos esté atendiendo con toda la vorágine que implica la gira. Anoche estuvieron en Bahía Blanca, hoy están en Suárez. Mañana están acá, en Santa Rosa.
1: Vamos.
0: Y pasado mañana también tienen fecha en un pueblito hermoso que es Villa Ventana. Así que vamos con Lucy. La presento a Lucy Patané en la mañana de Todo Sigue Igual.
2: Buenas.
0: Hola, buen día, Lu. ¿Cómo estás?
2: Muy bien.
0: Ahí, recién despertando, recién.
2: Sí. Sí, estoy como en un estacionamiento, algo así.
0: Bueno, gracias por empezar, por estar ahí, por haber madrugado para estar acá.
1: Sí, sobre todo teniendo en cuenta.
2: Gracias por esa presentación.
1: Sobre todo teniendo en cuenta la seguidilla de fechas que hay, que no paran nunca.
0: Sí, ¿qué onda?
2: No paramos.
0: ¿Qué onda el descanso?
2: Y es el tema de conversación todo el tiempo. ¿Cómo dormimos? ¿Cuándo dormimos? Obviamente van pasando los años y cada vez más. Vamos priorizando dormir, ¿no?
0: Claro.
2: Antes no priorizabas tanto eso, ahora lo priorizas mucho más. pero sí, ese hay que ponerle mucho el cuerpo a las giras.
0: Totalmente. Y no vienen con toda la banda, vienen con un formato dúo acústico esta vez.
2: Sí.
0: Contame.
2: Sí, formato viajero.
0: Me encanta. ¿Cómo surge esta idea de hacer estas fechas por acá? Tipo, ¿lo tenían programado o salió una fecha específica y dijeron, por ejemplo, Bahía Blanca y aprovechan a hacer como seguir la ruta?
2: Nosotras por separado, por supuesto, viajamos cada una con sus proyectos.
0: Exacto.
2: Y tratamos juntas de ir a lugares que quizás hace mucho no vamos o no conocemos ninguna de las dos, ¿no? Como que formamos equipo, digamos, para ir a visitar lugares nuevos. Toda esta parte, digamos, de la provincia de Buenos Aires, la hacemos, la gira, la

0: produce Flor Mazzone, que es una amiga nuestra, que se fue a vivir a Quequén y empezó a organizar fechas. Entonces es como que un poco ya va buscando lugares donde haya gente produciendo fechas, donde haya algún centro cultural, donde haya, por lo general son pibas con las que nos terminamos relacionando, produciendo. Y bueno, empezamos a armar medio como un corredor de lugares que también, por ejemplo, Barbie Recanati y Paula Trama, también, ellas también van haciendo como este mismo camino y a veces nos pasamos contactos. Che, anda a este lugar o che, no vayas a este lugar.
1: Claro. Acá
0: eso.
1: no te van
0: Y
1: a
0: nos vamos.
1: recibir bien.
0: No. Y nos pasamos la data y la verdad que es muy, o sea, otra vez hay que ponerle el cuerpo, por supuesto, pero a la vez es increíble girar con la música y la gente también lo agradece un montón porque no tenés que trasladar a la gente siempre a los a Capital Federal, por ejemplo,
1: Exacto,
0: ¿no?
1: sí.
0: Entonces, lo que sí, bueno, llegamos en estos formatos que son, bueno, formatos más reducidos, acústicos, pero la verdad que también son formatos muy poderosos porque ayer, como decíamos con Paula, se corta la luz y nosotras podemos seguir tocando con las dos
1: Exacto.
0: guitarras acústicas.
1: Sí, goza de una intimidad mucho más tangible, supongo.
0: Sí, totalmente.
1: Sí, que te acerca, yo creo que te acerca también, te da la posibilidad de acercarte de otra forma. Como
0: También.
1: hay gente que quizás es la primera vez que, bueno, a Paula es la primera vez que la van a ver en Santa Rosa, a Paula Trama, y yo creo
0: Hola, mafia.
1: que perdón, Paula Mafia,
0: Hay muchas
1: y
0: Paulas.
1: y va a pasar esto de conectar quizás desde otro lugar de,
0: Total.
1: no sé, esto que vos decías, íntimo, ¿no? Y que también el espacio lo permite, que no sean, o sea, no van a ser espacios, estuve viendo que es una biblioteca popular, donde están
0: Sí.
1: hoy y mañana el galpón, también tiene como eso de ser como más íntimo, más cercano,
0: Total.
1: quizás. Y acá, sobre todo en La Pampa, que siempre nos alejamos, como estamos re lejos del
2: El artista
1: escenario.
2: tiene que andar pidiendo, che, chicos, ¿se pueden
1: ¿Se
2: acercar
1: pueden
2: un poquito?
0: acercar? Acerca.
1: Sí.
0: Bueno, ya, buen dato para el domingo. Sí,
1: Sí, sí, sí.
0: nosotras
1: Y.
0: activamos. Sí, obvio, los lugares son re. No vamos a tocar a cualquier lugar. O sea, tocamos también lugares que resuenen con también nuestra forma de hacer y de pensar. A veces, obviamente, te llevas sorpresas, para bien, para mal, hay de todo, ¿no? Pero. También nos gusta ocupar esos espacios.
1: Está buenísimo. Me quedó resonando esto de que decías que los contactos los hacían las como amigas que tienen en diferentes regiones. Y yo creo que todo este proyecto está siendo como eso, crear con amigas, crear con mujeres, sobre todo, que lo están llevando a cabo y me parece una cosa hermosa. ¿Qué onda la
0: Sí,
1: gira? ¿Qué onda
0: bueno,
1: la gira con amigas? ¿Qué onda esto?
0: es lo mejor del mundo. Girar con amigas se lo recomiendo a todo el mundo. Hacé un proyecto con tus amigas y salí de gira, fin. Es lo mejor que te puede pasar. Nosotras, bueno, con Paula ya hemos hecho las taradas, la cosa mostra, siempre estuvimos rodeadas de eso. Mujeres, hicimos con amigas, no es de forma exclusiva, ¿no? Como hay de todo. Y en este caso se arma así, se arma con nuestra productora Flor, en este caso, y bueno, vamos conectando con algunos colectivos, con algunas productoras, y se arma. Hay gente haciendo, queriendo hacer cosas. Hay mucha gente con ganas también de escuchar, así que nosotras vamos a por eso.
1: Eso, escuchar. Creo que es un momento. Creo que estamos en un contexto en el que está bueno escuchar a la otra persona a quien tenemos que nos pueda brindar cosas que quizás no tenemos pensadas, ¿no? Y me parece que es como una decisión re. No sé. A mí me copa que tengan en cuenta estas ciudades. Es
2: Sí.
1: como. Nos sentimos re dejados de
2: Excluidos.
1: lado constantemente. Y
0: Sí,
1: ayer
0: hay
1: lo. Sí.
0: que.
1: Decime.
0: No, no, perdón, decime.
1: No, que ayer lo charlaba esto de que el año pasado fue una locura y ahora Nachito también lo decía. O sea, la gente como re encantada después de que te presentaste. Y seguíamos hablando de eso como a las semanas, entonces como
0: Bien.
1: re genial que dijeras, che, vamos por acá también, por más que haya sido a través de los contactos y demás, que dijeran, che, esto también puede estar presente, me encanta que se repita. Es como...
0: Sí, yo a La Pampa tenía ganas de ir a tocar hace 1000 años.
3: ¿Serio?
0: Siempre lo hablábamos ahí con Ría Producciones. Siempre como, che, dale, tengo que ir a La Pampa, dale, a ver cómo hacemos, ta, ta, ta, ta, con la banda o sola o que esto, que lo otro. Siempre tenía muchas ganas de ir. Y bueno, el año pasado salió esa oportunidad en ese festival que estuvo hermosísimo y pude ir con la banda. Y fue espectacular y siento que hubo un montón de gente que fue porque me conocía, pero también hubo un montón de gente que no me conocía y, uh-huh. y me pudieron escuchar ahí y estuvo buenísimo. Fue como una gran oportunidad. Es difícil girar, es difícil girar por los costos.
1: Exacto.
0: Es sí. difícil girar también, tenés que hacer un clic en la cabeza como artista y saber que tu obra o lo que vos querés transmitir lo tenés que despegar de la espectacularidad, porque uh-huh. Cuando uno viaja y va a pueblos, quizás lugares más chicos, con menos presupuestos o menos técnica, etcétera, tenés que entender que con la guitarra tenés que transmitir lo que querés o podés y abandonar la idea quizás de llevar toda una troupe y una cosa.
1: Sí, una perfo, sí.
0: Y claro, y toda la data, y eso es muy hermoso también de desarmar, porque también es como mucho más verdadero y la gente también lo agradece, ¿no? Si vos caes con todas las plumas y todas las luces está buenísimo, pero también si caes con la guitarra y cantás canciones la gente se conecta igual,
1: sí,
0: entonces
1: obvio.
0: Eso también es un buen ejercicio, poder girar con la música como se pueda.
3: Yo tengo una consulta con esto de La Pampa y demás. ¿Cuál es tu conexión con La Pampa? ¿Por qué esa cuestión de decir tengo que girar directamente, tengo que pasar por La Pampa?
0: A mí me gusta mucho viajar. O sea, a cualquier lado me gusta mucho viajar, me gusta mucho conocer lugares y es con la música mejor. Y La Pampa era una de las provincias que todavía no había tocado, como Lucy, porque sí creo que fui con Las Taradas y... Creo que fui con Frenkel alguna vez, cuando yo acompañaba a Diego Frenkel, pero nunca había ido con mi música, digamos. Y siento que está al lado de Buenos Aires. Claro. Es como, hay que ir.
1: Está al lado, pero no está tan al lado, parece.
0: No. Pero igual hay una cosa, por lo menos en el rock y en el indie, que el corredor, digamos, para ir a tocar es Capital Federal, La Plata, Rosario y Córdoba.
1: Sí,
0: tal cual. Tenés mucha suerte, Mendoza. Uh-huh. Y fin.
3: Sí, sí.
0: Y entonces a mí me interesa todo el resto, ¿no? Que es un montón. Argentina tiene kilómetros y kilómetros y kilómetros. Y en cada kilómetro yo siento que alguien va a querer escuchar música, entonces hay que ir. Y bueno, La Pampa, digo, está muy cerquita. Un par de personas siempre me escribían, como, ¿cuándo venís a La Pampa? ¿Cuándo venís a La Pampa?
1: Re manija.
0: La Pampa.
1: hay un par que conozco ahí que sé que seguramente sí, son de ese tipo.
0: Sí. Y bueno, yo no eso, creo que fui alguna vez, pero no conozco, entonces digo, bueno, quiero ir a conocer, quiero ir a tocar. Y bueno, aguante La Pampa.
1: Aguante La Pampa.
3: La Pampa existe, muchachos.
1: ¿Y qué nos... ¿Podés adelantar un poquito qué nos vamos a encontrar mañana? Van a hacer un poco de lesbian drama, que
0: sí.
1: Para Nacho no sabes el proyecto que venís trabajando con Paula desde el 2023. Van a ser temas de ustedes, de sus carreras solistas.
0: Todo eso que acabas de decir.
1: Bien.
0: Vamos a hacer canciones de Lesbian Drama, vamos a hacer temas de Paula, vamos a hacer temas de Lucy. Así que eso es lo que hacemos, nos intervenimos cada una en las canciones de la otra. Y nada, se arma algo muy, muy, muy hermoso.
1: Qué locura tu nuevo álbum.
0: Te escuché que estabas hablando
1: no,
0: de
1: no,
0: la
1: no. no, es que posta, porque vengo de Hija de Ruta, que nada que ver. Es
0: nada
1: como,
0: que ver.
1: Me quedé ahí como encantada, felicitaciones por eso. Muy buen proyecto, la verdad que me gusta esto. Experimentaste, contame, ¿qué onda? ¿Qué pasó? ¿Ibas caminando por una calle?
0: Es un disco que está hecho sobre una experiencia que hicimos en el microcentro porteño.
1: Bien.
0: Que es, en realidad, todos esos diálogos y esas músicas que escuchaste están en un área específica del microcentro porteño, están ubicadas por GPS. por GPS. O sea, las canciones, vos, con un link que nosotros te damos, vos caminás y en cada esquina o en cada lugar están las canciones sonando. No. Entonces, cuando vos pasás por ahí, escuchás esa música. Si vos te alejás de ahí, la dejás de escuchar. Entonces, es un proyecto que es tecnológico, pero es muy analógico también, porque si vos no te moves y no vas hacia la música, no la vas a escuchar. Entonces, este disco es el disco de eso. Esto es como si fuese la peli del libro, ¿no?
3: Me encanta.
0: Entonces, este Área Afectada es un proyecto que hizo junto a Sebastián Berea. De hecho, él siempre dice esto, es la peli del libro. Y entonces, lo que escuchas ahí son sonidos recolectados caminando, diálogos que yo tuve con algunas personas que me encontré, canciones que están hechas como... Hay una canción llamada Tres Sargentos, que es una callecita muy corta que está ahí. Bueno, yo me puse a leer sobre la historia de Tres Sargentos y fue muy interesante también escribir desde un lugar no autorreferencial, ¿no? Como escribir un poco sobre historia. Y bueno, quedó ese collage un poco de experiencias caminando el microcentro porteño, que invito a la gente a caminar. Caminar es espectacular. O sea, cuando vos caminás... pasan un montón de cosas, ¿no? Si mirás hacia arriba, en los edificios, o a la gente, o tenés algún diálogo, y caminando podés hacer un disco. Así que esa es Área Afectada.
1: Y llegamos a esa conclusión, caminando podés hacer un disco. Ahora tiene más sentido alguno de los títulos de las canciones.
0: Claro, o sea, seguramente.
1: Como, sí, porque me cierra como una idea.
3: Perón y Alem.
1: Claro,
0: Perón y Alem,
1: me cierra como una idea, porque yo decía... ¿Por qué se llama así?
3: Claro.
1: O sea, era como, te iba a preguntar, pero ¿por qué? Ahora tiene sentido. Y claro,
0: ahora tiene sentido.
1: Pasa que no está, o sea, no vivimos en Buenos Aires, estamos por fuera. Claro. Y si bien puedo conocer microcentro, es como algunas calles se me van a escapar, algunas cosas se me escapan. Y está bueno que nos hayas comentado todo esto, porque para el que está del otro lado, que seguramente quizás no está tampoco en Buenos Aires, puede decir, che, mirá, qué loco. Y también invitás a que hagamos ese recorrido.
0: Sí,
1: que,
0: totalmente.
1: Que voy a tener que hacerlo porque quiero vivir la experiencia.
3: Che.
1: No, está genial.
3: Yo tengo una consulta. Yo soy muy como fanático también de lo analógico y demás, y justo sacaste el tema. ¿Cómo llevas esa cuestión actual de lo digital, lo analógico? ¿Cómo lo combinás y cómo lo trabajás?
0: Mira, yo lo digital lo acepto, ya está entre nosotros, todo es digital, ¿no? Como, no sé, qué sé yo, todo, ¿no? Ahora, no sé, de las consolas ahora digitales, bueno, qué sé yo, hasta aspiradoras con Bluetooth, no sé, como, hay de todo. Sin embargo, yo lo acepto y lo incorporo un montón. Digo, este proyecto, por ejemplo, es como... es full tecnología, ¿no? Claro. Como Seba Berea, que es mi coequiper, bueno, hizo con todo un programa esto de ubicar la música con la tecnología de GPS, ¿no? Como ponerle una coordenada y pones ahí un archivo y ese archivo está flotando ahí, en el aire. Sin embargo, yo encuentro lo digital una herramienta para poder... modificar o comunicar lo que a mí me pasa con lo analógico, ¿no? Yo sigo encontrando en lo analógico la creatividad.
1: La fuente.
0: Sigo encontrando lo analógico como moviendo una perilla con una mano. Sigo encontrando creatividad en un ruido que se me metió sin querer y eso es creativo. Yo sigo relacionándome así, pero lo digital no es que lo... aparto, ¿no? Sino que lo hago parte.
3: Claro.
0: Pero mi vínculo cercano es con la analogía, digamos, ¿no? Mis pedales, por ejemplo, son todos... no tengo ningún pedal digital. Todos mis pedales son analógicos, pedales de guitarra, ¿no?
3: Sí, sí.
0: Y sí, tienen ruido, tienen cosas, les pasan cosas. Pero a veces en esos errores encuentro otras cosas. Y bueno, yo me sigo relacionando así. Hay gente muy tecnológica y muy digital que encuentra cosas muy increíbles. Hay un documental muy copado, no me puedo acordar el nombre, pero quizás lo viste, que es de tres guitarristas, que está Jimmy Page, Jack White y The Age.
3: Vi fragmentos de ese, me acuerdo.
0: Bueno, y está re bueno, porque por ejemplo eso, el de YouTube es completamente un tipo que su sonido es a través de los delays digitales y que uh-huh. esto, si vos le desenchufás el coso, él no suena. Y después tenés a los otros dos, a Jack White, que hace una guitarra con una lata, bueno. Y es como distintos viajes con respecto a cómo construir tu sonido. Estoy hablando ahora, me puse en modo guitarrista.
3: Me encanta, me encanta.
1: Hablando con otro guitarrista enfermo, así que la verdad que...
3: Yo cuando me dijo, yo uso pedales analógicos, yo...
1: sí, sí.
0: No solo uso pedales analógicos, sino que uso muchos pedales también nacionales. Hay un Jorge Docarmo, que es un tipo del oeste de Buenos Aires, hace unos pedales con la mujer los pinta, él los hace y la mujer los pinta.
1: ¡Qué hermoso!
0: Y yo uso pedales, por ejemplo.
3: ¡Me encanta!
0: Sí, está buenísimo. Y los combino con otras cosas, bueno, qué sé yo. Pero el guitarrista que toca conmigo, por ejemplo, Tommy Campione, él también tiene cosas analógicas, pero también tiene un sonido súper clean, digital. Bueno, me estoy yendo, puse muy nerd. tu pregunta, yo no descarto lo digital, ya es muy difícil, digamos, descartarlo, pero sí, yo encuentro mi creatividad todavía en relacionarme con lo analógico.
1: Igual ahí me dio como en esto de lo digital y decime que no a la IA, o sea, bardiámela, ya que me estás
0: la
1: diciendo.
0: IA igual también, no hay chance igual de ir para atrás sí, con capaz. La IA, sí. Siento que es así. Lo que sí, lo que le pasa a la IA es que la IA puede copiar, pero no puede evolucionar, o sea, fíjate que puede copiar un montón el catálogo de un artista. De hecho, hay una página en la cual vos te puedes meter y puedes poner tu nombre y te dice cuántos de tus temas fueron tomados para entrenar a una IA.
1: Qué locura eso. No.
0: Sí, entonces lo que puede hacer es replicar y puede generar cosas parecidas, pero no puede generar cosas nuevas. O sea, puede generar cosas a partir de lo que ya hizo, entonces, pero no puede crear cosas nuevas. Necesita claro. siempre un input humano.
1: Claro. Bueno, sí, la IA en sí. Si la no, IA no, sí. Entonces, no funcionaría.
0: No. No, para mí es un espanto, pero también es una herramienta que ya está entre nosotros. Uh-huh. Hay cosas que son muy útiles desde ya. Habrá que ver hasta dónde llega, qué pasa con la creatividad de la gente, con los consumos. Yo creo que la IA va a tomar muy fuerte todo lo que es la escucha pasiva, ¿no? Como lo que, no sé, la música en los gimnasios, la música en los bares, qué sé yo. Igual también va a entrar en la casa de la gente, ¿no? Como que la gente creo que en algún punto va a poder hacerse su propia música, ¿no? Como decir, bueno, hoy quiero escuchar música tipo, no sé yo, Jack White. Entonces la IA te arma toda una escucha y bueno, es como una especie de... Va a cambiar, digamos, la escucha de la gente también. Para mí, en ese sentido, yo por eso sigo pensando que la música en vivo es muy irreemplazable, ¿no? Qué sé yo, es como... Eso no sé si lo va a poder hacer la IA.
3: Sí.
0: Entonces, celebro un montón siempre los encuentros así en vivo porque es bastante humano.
3: Sí, justamente lo que decíamos de lo tangible, ¿viste? Lo íntimo uh-huh. y tangible. Eso es imposible que lo logre.
1: La intimidad que te puede generar el contacto con otra persona. Es irreemplazable y es como...
0: Totalmente.
1: No, si bien esto que comentabas puede beneficiarnos o puede ayudarnos a reducir costos quizás, tiempo para otras personas. Uh-huh. Yo pensando, sos una persona que... por ejemplo, hija de ruta, si vos te fijás quién hace los instrumentos, vos, Lucy, estás detrás de absolutamente todo. Sos una persona demasiado autogestiva y demasiado con un proyecto independiente que lo tenés al hombro al 100% y me pongo a pensar en ponele, quizás no te veo dejándoselo a la IA, pero me pongo a pensar en quizás a alguien lo beneficia en esos términos, pero...
0: Ah, sí, desde ya, eso pasa.
1: Sí, seguro, pero...
0: Sí,
1: pero
0: claro,
1: para
0: sí.
1: mí no... O sea, entiendo las funciones y la utilidad que puede llegar a tener, sin embargo, que en algún momento lo hablábamos acá con el boom de los hologramas, por ejemplo, hasta qué punto y hasta qué no permean en la música y cuánto podés llegar a conectar y... después de haber vivido la experiencia, sí, es, no conectás. Y es tristísimo, porque
0: claro,
1: una persona que espera como esto, la IA...

0: no te lo puede dar. Así
1: Y
0: que.
1: no, bueno, sí, es otra cosa. Qué sé yo. Yo la uso, que igual es medio como usar Google, la uso para, no sé, qué sé yo, ¿cuántos voltajes puedo poner? No sé,
0: Sí, sí,
1: cosas
0: sí.
1: como muy, que necesito preguntar medio técnicas de datos. A veces le pregunto al chat, sí, pero es lo mismo
0: Claro.
1: que antes era googlear, qué sé yo, es así.
0: Me encanta que hayamos hablado un poquito de todo más allá de la presentación de mañana, que estoy re feliz. Te voy a ir a ver, te voy a sacar
1: Por
0: algunas
1: favor, ven,
0: fotitos, espero que
1: invitadísimos.
0: algo salga bien y si se puede, bueno, estaremos hablando mañana nuevamente. ¿Nos querés
1: Por
0: comentar, querés
1: supuesto.
0: presentar la fecha de mañana?
1: Bueno, vamos a estar Paula Mafía y Lucy Patané, quien les habla, en el Galpón, el domingo 23 a las 20 horas, si no me equivoco. Todavía hay entradas, así que ahí vamos a estar compartiendo este dúo en Santa Rosa.
0: Perfecto, muchísimas, muchísimas, muchísimas gracias, Lu.
1: Gracias a ustedes.
0: Y que puedas descansar un poquito más, que les
1: Gracias.
0: vaya increíble esta noche y saludos,
1: Gracias.
0: saludos a Paula y
1: Buenísimo.
0: nos estamos viendo mañana.
1: Muchas
0: Gracias,
1: gracias.
0: gracias a
1: Ahí
0: vos.
1: nos vemos. Chao,
0: Ay,
1: chao.
0: chau, chau, nos vemos. Ese fue el paso de Lucy Patané por Todos Igual, porque como siempre digo, ellas también rockean. Y como contaba recién, es rockearla de una forma. Ella hablaba de los costos, viste, a la hora de
2: Sí.
0: girar y demás. Y fuera de joda, son pibas que se vienen bancando los proyectos hace una locura.
2: Es
0: Hace una locura.
2: excelente. A mí me encantó, me quedé con ganas de charlar nerdeadas de guitarras y cosas así.
0: Y
2: La
0: sabe.
2: próxima le voy a sacar más
0: Sabe,
2: jugo de eso
0: sabe,
2: también.
0: sabe, sabe. Me pasaste un mate
2: Sí.
0: y quiero comer algo.
2: ¿Qué querés comer?
0: ¿A quién puedo recurrir? Contame.
2: Recurrí
0: ¿A quién? ¿A quién?
2: a Doña Lola
0: Muy bien.
2: Pastelería, muchachos. Mirá lo que es esto. No, no, no, no, yo no te puedo explicar.
0: Ahí estaba
2: Escuchame.
0: intentando abrir la caja. No me tires el micrófono. Hay de todo. Y
2: No se
0: hoy
2: cierra la caja, ¿eh? Es excelente. Muchas
0: está
2: gracias.
0: muy llena eso, me
2: Muchas
0: encanta.
2: gracias, Doña Lola, por acompañarnos. 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
0: Muchas gracias, doña Lola, como siempre, porque nos alimenta y ahora vamos a un corte.
2: ¿Tenemos una tanda?
0: Tenemos una tanda y vamos con un tema de Lucy.
2: Y
0: No
2: sí, como no
0: podemos
2: podía ser
0: cerrar.
2: otra.
0: No podemos cerrar de otra forma. Vamos con un tema de Hija de Ruta.
2: A
0: ¿Sí?
2: ver.
0: Ya volvemos.
3: Lucy, ¿dónde está tu guitarra?

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0: Bueno, parece que hay alguien manipulando mi micrófono.
1: Encima, bueno, y te quedas mirando ahí.
0: Sí, pero... no, terrible. Tenemos un invitado muy especial, alguien que...
1: Otro más. Pero este sábado no para.
0: Este invitado está acá sentado en la mesa con nosotros.
1: ¿Y se va a comer mis facturas de Doña Lola?
0: Se va a comer mis facturas y me va a agarrar el micrófono. Lo presentamos. Señor Maxi Albando, periodista, está aquí con nosotros en Todo Sigue Igual.
1: La cara.
2: Llegó el bombero. ¿Cómo andan la gente de Santa Rosa alrededores?
1: Pa, tiró un suspiro ahí. ¿Cómo estoy?
2: La vida.
0: La vida.
1: No, la verdad que encantada con la entrevista de recién igual.
2: Salió muy bien.
0: Le agarró fomo con eso y vino, dijo. No, yo no me pierdo esto y llegó tarde.
2: Lo felicito porque los puedo dejar solo, loco.
0: Y yo ya estaba preparado para acá, el mano a mano, discutir de Calamaro, hablar de Janis Joplin.
1: Mirá, antes de arrancar dijo, aguante Calamaro, con una... O sea, me mide, boludo. Me mide este chabón. No se puede, quería arrancar a las piñas el programa. Ya estaba todo incendiado acá y él viene
2: y llegó el bombero.
0: Iba a ir a Cosquín Rock, pero vi que no estaba Calamaro, entonces dije, capaz no voy.
2: Señoras y señores, en el día de hoy celebramos un nuevo cumpleaños del rock. Estamos hablando del señor Andrés Calamaro, señores.
0: Vamos.
2: Feliz cumpleaños para Andrelo, que supo hablar con todos igual en las redes.
0: Aguante,
2: supo comentar cositas. Y le mando un saludo especial a nuestro gran amigo Tommy. Más que nada.
1: Un saludo para el Tommy, pobre Tommy. No me quemé, es el Tommy.
2: No vino porque, bueno, están los preparativos del cumpleaños de Andrés. Es un cumpleaños sorpresa.
1: Es amigo íntimo, para el que no sabe. Es amigo íntimo de...
2: Claro.
1: Del salmón.
2: Amigo íntimo del salmón. Bueno, ¿cómo andan ustedes? Semana agitadora, semana complicada, semana donde vos decís, ¿para qué mierda sirve ser adulto, no?
1: Así arrancaba re tranqui, ¿para qué mierda? No sé, muchachos. No sé, yo ando en una. Ando de acá para allá. Bueno, me vi aquel... Aquí él no puede dejar de maticar, boludo. No podemos contar con Nacho hasta el próximo bloque. Voy contando porque...
0: Es que Doña Lola me alimenta bien.
2: Bien. Una semana donde te decís...
1: Sí.
2: La música salvará vidas por el resto de todo lo que queda en este universo.
1: ¿Qué sería de nosotros sin la música?
2: ¿Qué sería de nosotros sin la música?
1: No
2: sin
1: puede
2: los
1: ser.
2: Artistas, sin el rock and roll.
1: Sí.
2: Sin esa gente, ¿no? Que... No nos conoce a nosotros, pero nosotros lo conocemos a ellos.
1: Tal cual. Y los amamos.
2: Y qué importante que es la música en la vida de uno, ¿no? Qué importante que es la vida.
0: Esa compañía que no se encuentra en gente o en algo, que se encuentra en canciones. Y uno después... Yo he visto muchos artistas que ponen ahí gente que les agradece, ¿viste? Y los miran como diciendo, ¿por qué me agradeces, viste? Y hace poco vi un video de Youngblood, no sé si lo tienen.
2: Uh-huh.
0: Que una chica le agradecía y el chabón le decía, no, yo lo único que hice fue musicalizar tu situación. Vos te salvaste vos sola, le decía el chabón.
1: Re loco.
0: Y es un poco así, eso, también.
1: Sí.
0: Simplemente como que musicaliza. Pero sin esa musicalización tampoco hay nada, ¿eh?
1: Yo me pongo a pensar, tengo como muy presente esta idea de que hay artistas que capaz que hacen una canción así, como te la tiran. Y a vos te llega en un momento de tu vida en el que estás en la mismísima mierda y te abrazás a esa canción y para vos es como, la escribió para vos, ¿entendés? Como, esto está hecho para mí.

0: Miran. Y a vos te llega en un momento de tu vida en el que estás en la mismísima mierda y te abrazás a esa canción y para vos es como, la escribió para vos, ¿entendés? Como, esto está hecho para mí. Y posta, capaz que esa persona vio algo en una servilleta y dijo, ah.
1: Sí, sí, sí.
0: Y no, o sea, como que era una canción más, no era tan significante, pero para uno es como todo. Y empezamos así como medio, no sé si idolatrar, pero nos pasa un poco eso, sí, de romantizar a los artistas. A mí me pasa mucho, anoche pensaba, por ejemplo, en esto de la entrevista, y yo me doy cuenta de que soy como muy salamera con la gente que admiro. Como, te amo.
1: Sí, sí, sí.
0: Y no me sale esta de ser como una entrevistadora
1: convencional,
0: objetiva,
1: claro, distante.
0: Claro, no me sale, es como, yo siento que lo intento, pero siento que se me sale como...
1: Pero también es no caer en la hipocresía, o sea, es como decir, que siento y
0: más
1: me
0: vale.
1: Está pasando, ¿me entendés?
0: Como... Más vale, como me pasaría con alguien que no me genera eso y que me cuesta un montón. Pero soy como, re salamera, boludo, es como... Sos increíble, pero porque para mí lo son.
1: Claro.
0: O sea, fuera de joda, no siento... Ah, mirá la que iba a tirar, iba a ser re forra. Que no siento, como, no voy a admirar gente mediocre.
1: Claro.
0: Pero me pasa un poco eso, siento que busco como gente con profundidad, por así decirlo, y que lo demuestra a través de la música, de lo que hace y
2: del arte.
0: Claro, el arte,
2: la poesía,
0: el arte,
2: las
0: salva,
2: palabras,
0: muchachos.
2: De todo eso, ¿no? Que bueno, que tiene esa conexión con la música.
0: Es una locura.
2: Bueno, a mí me pasa que por la calle me ven y me dicen, flaco, me salvaste la vida. Y
0: yo sabía que iba a decirle a vos.
2: Solamente hago un programa de streaming.
1: Y de radio. No, de radio.
2: Sí, no, nosotros somos chicos de radio.
1: Yo le hablo a la gente de la radio.
0: Sí, hacemos eso.
2: Yo le hablo a la gente de la radio.
0: Es más, me olvido de que tengo que... Ahora estoy practicando mirar. Hoy estoy practicando mirar para acá porque no miro nunca.
1: No, yo tampoco. A lo sumo.
0: No me doy cuenta.
2: Bueno.
0: Conta.
2: Hemos llegado al final.
0: Se iba a la mierda.
1: ¿En dónde partiste?
2: Señores, pasaron un montón de cosas. Grilla del Cosquín. Grilla del Kiosquín Rock.
1: Polémico, ¿qué dicen?
2: No, me gustó.
1: ¿Te gustó?
2: Mejor que la del año pasado.
1: Mirá.
2: Va, la de este año, mejor dicho.
1: Claro.
2: Tremendo.
1: 6 y 7 de febrero, ¿era?
2: 6 y 7 de febrero, Aeródromo Santa María de Punilla.
1: Habrá representante de todos y igual, imagino.
2: Y no sé.
0: Este se va a hacer re boludo, se va solo.
2: Si llega una carta...
1: Mientras se vaya con la remerita de todo sigue igual, yo
0: sí. Sí, lo va a hacer, más vale que lo va a hacer.
2: Si llega alguna carta de documento, ¿vale? ¿Viste cómo
1: sí,
2: es?
1: Sí, sí.
2: Estamos con la carta de documento, muchachos, estamos a full.
0: Ah, ¿qué onda eso?
1: Claro, aquella llegó recién.
0: Yo, claro, muchachos, yo me fui de gira. ¿Qué pasó con
1: Baires?
2: Nada. Gente que...
0: ¿Pero te llegó?
2: No. Todavía la estoy esperando.
0: Todavía no.
2: Gente que bueno, cree que puede manejar el mundo y cuando viene gente como nosotros, se le arruga, ¿viste?
0: Se le arruga. No, polémico, amigos. ¿Andás polémico?
2: No, al contrario.
0: Mirá cómo
2: la polémica me busca a mí.
1: Mirá. La polémica te busca a vos, muy bien.
2: Sí, sí.
1: ¿Sabés qué me gustó de este año de Cosquín? Que metieron a 2 minutos. Ese show, tengo unas ganas de verlo. Ese
2: para el año que viene, decís.
1: Sí.
2: Sí, hay mucho punk, hay mucho reggae.
1: Ilia Kuriaki.
2: Hay muchas vueltas. La de Ilia Kuriaki es una. La de los Fabulosos Cadillacs
1: sí.
2: También es otra.
1: Y hay otros que son más sorpresivos. Jack Johnson.
2: ¿Sabés por qué? ¿Sabés por qué? Muchachos, gracias, Palazzo.
0: Muy bien.
2: Sacaste toda la mierda que habías puesto el año pasado.
1: Lo que sí vi que hay menos alternativo en otros géneros. Ponele.
2: Por eso, sacaste toda la mierda y pusiste rock. Muy bien, Palazzo, aprendiste.
1: Le hace más honor al nombre, convengamos, de Cosquín Rock.
2: Tenemos ahí la grilla. No, todavía no. Bueno, hay muchos regresos, como estaba diciendo.

0: Tenemos...
1: Me llegó un comentario sí. polémico, que lo voy a decir porque... Porque bueno.
2: ¿Porque pintó? Lo voy a
1: decir. Y porque es una opinión del rock, qué sé yo. Me dijeron, por fin se pusieron las pilas con el Cosquín Rock y ahora sí es rock. Y qué bueno y celebro que no está Airbag.
2: Nah, te voy a recagar a trompada.
1: Lo dijeron ahí, yo no lo dije.
0: ¿Quién lo dijo?
2: Vos no tenés que poder transmitir ese mensaje.
0: Me encanta que se lava las manos.
1: No, no, lo dijeron, lo dijeron.
0: Tira la piedra.
1: Lo dijeron, lo dijeron.
2: Me encanta que no esté Airbag.
1: Gente, gente allegada, todo sigue igual.
2: Claro, claro.
1: El señor Tomás Miravalle lo dijo.
2: Mirá.
0: Bueno, y ahora como no está, no se puede defender.
2: Claro.
1: Mirá, tenemos la grilla.
0: No puede ser.
2: Menos mal que está aquí, locura.
0: Tenemos a dos minutos, a la par, Abril Olivera. Me encanta Abril.
1: Autos robados, señores.
0: Autos robados, Babasónicos.
1: Llevo autos robados.
0: Bacanas, boludo. Qué bueno. Porque no son muy conocidas.
2: Delfina bueno, Campos.
1: Camionero.
0: También. Blair. Yo voy viendo el plan de la mariposa para Nachita.
2: Y el cuelgue también, que vayan los dos juntos.
1: Catupecu Machu vuelve después del 2022, si no me equivoco. Bueno, Ciro y los Persas.
2: Lo que no estoy entendiendo mucho es la incursión del cuarteto. O sea, como que estoy viendo mucho Delio Valdés, qué locura, Lucra.
0: La Delio
2: como...
0: no es cuarteto.
1: La Delio Valdés está cumbia. Por cómo funciona.
0: Cumbia colombiana.
2: ¿Serio?
1: Más allá de lo que es la Delio Valdés, que es cumbia colombiana, cumbia... Cumbia, ¿cómo es? Bueno, cumbia.
0: Cumbia, sí.
1: Bueno, cumbia, six cumbia. Seven. Bueno, cumbia, six cumbia. Seven, sí.
0: Six seven.
1: La Helio Valdés está ahí, está en los festivales, tanto Cosquín Rock como sí. en todos lados, porque funciona como una banda de rock. ¿A qué voy con esto? Arrancaron siendo nadie, me hago cargo. Yo me acuerdo cuando era chico, estábamos en el sur con mi familia y la Helio Valdés tocaba a la gorra. Allá en el Bolsón, le mando un saludo a toda mi familia. Y arrancó siendo como una banda de rock, de abajo. Se fue haciendo grande, bueno, en los últimos años, pero tiene el formato de lo que sería arrancar rockeando. Por claro, eso, claro. Y funciona como una banda cooperativa. Tienen una
0: exacto,
1: cooperativa
0: es
1: de
0: una
1: trabajo.
0: Cooperativa.
1: Entonces, uh-huh. ahí te banco. Lo que. Banco también que esto, por ahí capaz que los rockeros me van a decir que es polémico. Yo te banco un poco de ruido. ¿Por qué? Porque prefiero un poco de ruido antes de tener la brecha, antes de tener, de escuchar un DJ con la música. Están los muchachos tocando cumbia y bueno, ¿qué le va a hacer? Va a haber algún artista del rock, algún invitado que claro. va a agarrar y se va a poner a cantar. Lo banco. Lo que no entiendo es lo de qué locura. O sea, basta esos muchachos en todos los festivales.
3: Pero para...
1: Basta, porque encima hacen covers... No me molesta,
0: bueno,
1: pero digo...
0: eso es algo que a mí me gusta el cuarteto. No tengo problema. ¿Por qué? Porque soy una persona que sale y
1: sí,
0: el cuarteto
1: sí, sí.
0: me gusta. Ahora, ¿qué pasa con el cuarteto en sí? Que no hay producción propia. Y eso sí considero
2: duele.
0: Que me
1: claro, porque
0: que me jode.
1: Saca un tema Bad Bunny, lo hace famoso, y estos locos lo reinterpretan.
0: Sí, son intérpretes.
1: Saca claro. uh-huh. los temas TC's Rock Nacional de la lista de Spotify... Uh-huh. Lo cantan los locos. Y vos decís, podés hacer letras propias, hermano.
2: Claro, claro.
1: Te da. O no te da. No, no te da,
0: no,
1: mejor
0: para,
1: dicho. No,
0: no
1: te da.
0: Para mí no es una cuestión de ellos, ¿eh? Para mí es una cuestión de
2: funciona.
0: La industria del cuarteto
1: igual que
0: viene, se viene manejando así hace rato. O sea,
1: sí,
0: encima de ellos que están arriba y que les funciona esta fórmula de... Te saco un tema, no solamente es con Bad Bunny.
1: Sí.
0: Mucha música del cuarteto es
1: sí.
0: música de Brasil, muchachos.
1: Sí,
0: como
1: sí.
0: consumidora de música de Brasil.
1: Y música del mandamás.
0: Y se hace en español. O sea, tenemos versiones como en nuestro idioma, pero cuarteto.
1: Sí.
0: Y le funciona. O sea, es una fórmula que a la persona que escucha cuarteto quizás no le jode que sea una interpretación, ¿entendés?
2: Sí.
0: Entonces es como... A estos pibes que están allá
1: bueno,
0: arriba,
1: pero...
0: capaz que ni les... O sea, le dicen, che, boludo, quiero hacer un tema. Y ni en pedo. O sea, no lo vas a hacer. Por eso
1: sí.
0: para mí no sé si es tanto de la persona... Porque hay cuarteteros que sí hacen.
2: Claro.
0: No sé, Damián Córdoba tiene la mayoría de sus temas son propios.
1: Sí,
0: o sea,
1: bueno,
0: te
1: pasa...
0: hace reversiones, pero...
1: Pasa la...
0: Pero no tiene el mismo... No llega al mismo
1: sí.
0: nivel, entonces...
1: Pero vos lo
0: capaz
1: tenés
0: que
1: acompañar
0: también
1: a eso.
0: Sí, ¿con
1: como
0: qué?
1: Por ejemplo, claro, con tu música, con tu letra, con tu puño. Pasa ejemplo.
0: Sí.
1: Vamos a dar un ejemplo, bueno.

0: Ulises Bueno.
1: Bien.
0: Que el chabón, sí, bueno, que llega por Rodrigo, sí.
1: Sí.
0: Pero ahora el loco hizo un montón de letras, hizo un montón de canciones, hitazos del cuarteto, la gente lo quiere.
1: Pero también el tema...
0: Es una eminencia ahora.
1: Pero, ¿sabes?, el tema más famoso en su momento, Infiel,
0: sí,
1: es de una cantante de Marilia Mendoza, cantante brasileña, que odié cuando salió ese tema a la luz en versión cuarteto. Porque bueno, fue como, pero... me estás cagando un tema que amo, claro, con toda mi alma. Y la gente no conocía la versión original, conocía eso. Y fue el boom a nivel nacional, porque en Córdoba ya se lo reconocía, ¿no?
0: Sí, sí.
1: Y se lo seguía. Pero a nivel nacional, Infiel lo saca como, claro, a la luz. Y para mí eso fue como, ¡fa! No, che, me podés hacer esto. Entonces, no sé.
2: Hago paréntesis.
1: Paréntesis.
2: Cambio de
1: ¿a quién
2: tema?
1: Viste?
0: A ver, acercó un poquito más la.
2: No sabía que estaba la H, ¿no? Murió, muchacho.
1: Sí, sí,
2: vuelve,
1: sí,
2: el,
1: sí,
2: metal a.
1: Sí, sí.
2: A Cosquín.
1: Tengo la H, no murió. Que le mando un saludo a Agustín, mi amigo, que está, mira, enloquecido con eso.
3: Me gusta también que vi a La Grecia, bueno, ahí, que por ahí no es una banda, sí, mucho de mi estilo, pero como son pibes, los rebanco.
1: Lo
3: me gusta que hayan bandas con gente joven y
1: que abran la puerta, sí.
0: Bueno, basta de estaría
3: los
0: bueno
3: espíritus
0: que
3: también
0: que se tome un descanso. Él Mató a un Policía Motorizado Cruzando el Charco, estas bandas que se tomen un descanso.
3: Winona Ryder ya es una fija, sí,
0: Winona Ryder también
3: me gusta.
1: ¿Te gusta?
3: Los banco, pero no son tanto mi estilo, ¿eh?
1: Mira,
3: como...
1: a mí me gusta un montón y una vuelta los recomendé. ¿Y saben qué me dijeron? Ay, no, fue...
0: ¿Qué te dijeron?
1: Estaba conociendo a alguien en plan, tipo...
3: Sí.
1: Para chonguear.
0: Para rock and rollear,
1: sí. Y me dice, ¿qué estás escuchando? ¿Qué tema venís escuchando últimamente? Y le mando un tema y me bloqueó porque me dijo que yo hacía apología a las drogas. Por escuchar...
3: Bueno, pará, señor Jesucristo. El 90% bueno, de las canciones que
1: bueno,
3: escuchás,
1: sí,
3: de amor hacen
1: pero
3: apología.
1: Pero nunca, chicos, nunca me pasó y menos con...
0: Y bueno.
1: Con una canción, o sea, es nah, como, esto de, ¿qué estás escuchando? Estoy escuchando esto, y le mandé, o sea, venía a full, y fue como, te comparto lo que estoy escuchando, claro, y me bloqueas porque hago apología a las...
3: Que no se entere de las historias tracks, de las letras de Tambiónica, entonces, porque es todas las letras de amor de Tambiónica...
1: Igual era, o sea, es bastante explícita, quizás, la letra... Y le molestó, me sorprende, ¿no? No suele pasar que una persona le moleste eso.
3: Cagón.
1: Y conocí a una persona. Cagón, le tiró.
2: Pelotudo.
1: Sí. Y nada, fue como. Qué horror lo que escuchás, me dijo.
0: Oh. Sí, bueno, y
3: nah,
0: seguramente.
3: Y eso,
1: me funaron, muchachos.
3: Nah, bueno, no te hagas problema. Si te funan por eso.
1: Vos pensás que me preocupó.
3: Si te funan por eso, alegrate, viste.
0: Después, bueno, vuelve.
1: Mando un saludo.
0: Vuelve la kermés redonda, vuelve el espíritu ricotero, no está Sky. Sorpresa.
3: Es verdad, no está Sky. Ahí me la bajó.
0: No es sorpresa igual. De hecho, bueno, hace dos cosquines con este que no está. Porque. Se enojó el flaco en una edición.
3: Ah, por el sonido, me acuerdo. Sí.
0: Bueno,
3: sí,
0: a ver,
3: sí,
0: qué más hay.
3: Bastante molesto.
0: No me acuerdo.
3: Veo bastantes nombres desconocidos, que eso me gusta porque me da trabajo de investigación.
1: Porque hay muchos artistas que vienen de la escena independiente.
3: Sí.
1: Hay un par.
3: Un poco de ruido, Soul District, Rey Bruja. Bueno, Rey Bruja creo que
0: Rey Bruja está sonando,
3: sí,
0: en todos lados últimamente.
3: Ramita Puso.
0: Bueno, ese, vamos a hablar de ese muchacho.
3: A ver, ¿quién?
1: Muy bien.
3: Ramita Puso, ¿vos me estás hablando en serio? No sé quién es, por eso.
0: 16, 17 años.
3: ¿Sí? Ya me lo pongo a buscar.
0: Lo apadrinó Juanse.
1: Ahí va.
0: Ramita.
3: No, me encanta que tenga 16 años, es una locura.
0: Yo te banco, Pero...
3: ¿Pero qué?
0: No te comas la peli, por favor.
3: Mantenete Vamos, humilde. Pibe, comete la peli, sí,
0: mantenete,
3: me encanta.
0: Mantenete humilde.
3: No.
0: Porque nosotros te mandamos un mensaje y nos clavaste el visto. No te comas la peli.
3: Por ahí venía.
0: No te comas la peli, ¿por qué? Porque uno...
3: Vamos,
0: todavía
3: Ramita.
0: No sos nadie. Dos, recién ahora vas a empezar a hacer alguien.
1: No le digas eso.
0: Tres,
1: Maximiliano.
3: Vamos, Ramita.
1: Es alguien.
3: Clavale el visto, todo bien.
0: Tres.
1: Es alguien.
0: Serenía. Todo va a llegar porque tenés potencial, pero atendé el teléfono, hermano.
3: Vamos, Ramita, yo te banco.
1: Dolido.
0: Atendé el teléfono.
1: Oh,
3: lo banqué.
1: Ah, es un pibe.
2: Sí, 16 años. Qué grande, Cosquín.
1: Me gusta.
2: Me encantó.

0: Oh, voy a tener que ver qué onda.
1: Gestión Juanse, te digo.
2: Me encantó. Y bueno, pero a veces es así. A ver, y lo sabemos.
3: Y si sos bueno, te tiene que ver alguien también y tiene que movilizar a alguien.
2: Pero es que a vos te pueden bancar y te pueden ayudar a llegar. Pero si no gusta lo que haces, claro, no vas a durar mucho tampoco.
1: Bueno, y, Entonces, no seamos. Y ahora, punto para Ramita.
2: ¿Cuál es
1: la Ramita? Te felicito, Ramita. Muy bien por llegar al Cosquín. Y le quiero mandar un saludo a ese que dice: vos necesitás alguien que yo no es, que estuvo tirando humo por las redes.
3: ¿A vos te dijo algo ese?
1: No, pero un salamín bárbaro.
3: Y es raro.
1: Un chico raro.
2: ¿Quién?
3: El de... ¿cómo se llamaba?
1: Lisandrito Scar.
3: Sí.
1: Mamita.
3: ¿Es neorrolingaje actual?
1: No, no, es rolingaje palermitano.
3: Claro. Pero está re de moda eso hoy en día.
2: Neo-rolling.
3: Sí. Pero, o sea, no, como no, lo tengo re naturalizado yo, como que no...
1: Cuestión que, nada, ¿qué pasó?
2: ¿Estás mío?
3: Sí.
1: ¿Te domo un pibito? ¿Qué pasó?
3: Pero, ¿con quién competía?
1: Yo creo que si ese loco te tiene que pisar la cabeza, te la va a pisar, amigo, siendo artista. Así que, grande, Ramita. Vamos los pibes.
3: Vamos, Ramita.
2: Qué difícil,
3: Licha también lo creo.
1: ¿Qué más hay en la grilla? Por favor, quiero seguir viendo la grilla. Que bueno, las pelotas, las pastillas del abuelo que ya aburren.
3: Guaira Iglesias.
1: Guaira Iglesias que ya se está.
3: Usted señálemelo.
1: Varios años, usted señálemelo. Los Cafres, mirá, vuelven los Cafres.
3: Es bueno.
2: Me encanta.
1: Los Espíritus, la gran vuelta de los Gardelitos.
3: Memphis, la blusera también.
1: La vuelta de No Te Va a Gustar. No Palidece, Peces Raros.
3: Peces Raros, mirá.
1: Buena banda.
3: Sí.
1: Pisa. ¿Quién es Pisa? Debe ser Pisa. Pisa Conmigo, ¿qué es?
3: Qué lindo, bro. Qué veo locura. La H no murió y me agarra la manija de vuelta.
2: Está re feliz.
3: Es que hace años que no había metal en, sí, en Cosquín, creo. Yo no...
2: ¿Vas a ir a verlos acá cuando vengan?
3: Y ojalá se dé. ¿Quién te dice? Rey, todavía no saqué entrada, pero la idea...
2: Victoria White Knight,
1: Rey Bruja.
2: Me gusta.
3: Escuchando...
1: Salas Velatorias, me han hablado bien de
2: me
1: esa banda.
2: Encanta,
1: de Ryan también.
2: Me encanta Salas. ¿Te gusta el post punk?
1: Sí, Patricio Rey.
3: Bueno, sí.
1: Patricio Rey es post punk.
3: Octubre tiene.
1: No, en serio.
2: Sí.
3: No sé si más adelante tiene tanto, pero justamente octubre.
1: Bueno, tan biónica.
3: Banco Tan Biónica.
2: No. Funadísimo.
3: Nah.
1: No, pero prefiero Tan Biónica.
2: A ver,
1: prefiero Tan Biónica.
2: Sí, ¿que quién?
1: Antes que los Poser. ¿Qué más? Un poco de ruido.
3: Los Pérez García, menos.
1: Ahora tiempo que nos queda.
3: Marinos Van.
1: Che, un poco de ruido. Para mí va a estar re piola porque se va a sumar cualquiera, re mamado. El Piti Fernández se va a sumar.
2: Pero para
3: me gusta la cantidad de nombres no tan conocidos que estoy viendo.
1: ¿Y saben qué aprendí?
2: ¿Qué aprendí?
1: A no bardear a la grilla, porque en sí bardeás y no terminás viendo todo. Así
2: no,
1: que,
2: porque no podés, no te da el cuerpo.
3: Tenés que hacerte tu propio calendario de días.
2: Exacto, ¿a quién querés ver?
1: Vos.
3: Banco Woz también, me gusta.
2: El regreso de Woz, porque anduvo medio...
1: No, el año pasado estuvo.
2: No, pero él está preparando nuevo material, por lo visto. Porque estaba medio desaparecido. Y
3: tendría
2: ahora
3: que estar
2: se lo vio por el norte argentino como
3: sí,
2: grabando algo y
3: pensé
2: demás.
3: Que iba a estar Dylan, mira, me sorprendió que había sacado un disco ahora hace poco. Dije, bueno, seguramente esté en Cosquín y
1: basta
3: eso.
1: Basta de decir que Dylan es rock.
3: No sé.
1: Basta de decir que Dylan es rock. Sí, a ustedes les hablo.
2: ¿Pero
1: basta.
2: Qué considerás vos rock? ¿Por qué te ofende
1: basta
2: eso?
1: De decir que Dylan es el nuevo
3: pasa
1: rock.
3: Que él habla en nombre del rock en general. Él es el rock.
2: Él es el rock. A no, ver, señor
1: basta,
2: bombero.
1: Basta.
2: Pero...
3: Marilina, mirá,
1: tiene su estilo, sí. Tiene su estilo, pero basta decir que es rock.
2: Pero el género, el género
1: bola,
2: de lo que hace.
1: Denle bola, no, en todo. Denle bola
2: a
1: bandas como Rey Bruja, a bandas como Salas Velatorias, Ryan, las nuevas bandas, bueno, estas que está sonando ahora, estas que están en su pick, Camionero, Autos Robados, esas son bandas de rock. Y denle bola, apoyen a la cultura, porque después se quejan, porque después se quedan escuchando lo mismo. Sí, a mí me encantan Los Redondos, a mí me encanta Sumo, a mí me encanta... El rock chabón me encanta, pero...

0: muchachos, media pila, y denle bola a las bandas de La Pampa, loco, también.
1: Y no, a mí no me molesta tanto Dylan. Va, no me...
0: No, es que no me molesta, no... pero me molestan los comentarios. O sea,
1: no me molesta tampoco.
2: Me molesta que lo asocien al rock.
1: Claro.
2: Va por ahí.
1: A mí tampoco es como... Yo que sé, vine
0: porque
1: tan acostumbrado
0: con... Porque mal, loco.
1: Vine tan acostumbrado con Erba, que siempre se dijo que no era rock, era rock, no sé qué esto, no sé qué lo otro.
0: Muchachos.
1: Música feminita, que como...
0: Muchachos.
1: Como, a mí me gusta.
2: Bueno, a mí me pasaba con Soda. Claro. Que me bardeaban y me decían, eso no es rock, cuando era pibita. Y era... Iba por ahí también. Es pop, es rock. Entonces, ahí me empecé a preguntar qué es el rock verdaderamente. Claro. Por eso le pregunto, ¿qué considera? O sea, ¿qué es lo que le jode de eso? Es un concepto, muchachos. Si entran muchísimas sí. cosas en el medio. La Delio la re-roquea, si vamos al caso, por más que haga cumbia. O sea, para mí.
0: Pero la Delio
2: va por
0: es
2: otro
0: del
2: lado.
0: Pueblo. La Delio es de la gente.
2: Sos un subjetivo
0: Dylan,
2: de mierda.
0: Dylan no nos representa, muchachos.
1: Él buscaba representantes.
2: Claro.
0: Nada más. Bueno, Dios vuelven Dios. Los fabulosos Cadillacs. Un poco de reggae, ska, punk rock. Buena incorporación.
1: Me gusta.
0: Sí. Aparte que suenan de puta madre. 2017 creo que la última vez que estuvieron en el Cosquín Rock.
1: Ay, no sé.
0: Va a haber más sorpresas. Va a haber, bueno. Yo pensé que iba a estar Foo Fighters.
1: Y porque venía por esas fechas.
2: Y tira.
0: Viene el 25 de febrero.
1: Y no hubo internacional nadie todavía.
0: Este año tocó
1: Franz Ferdinand. No me mató, boludo.
0: Fui a agitar un tema, ¿no?
1: Hey, Take Me Out.
0: Y sí,
1: Take Me Out.
0: Se repudrió mal, ¿eh? Pero
1: sí, Take
0: nada
1: Me Out
0: más.
1: Es un temazo.
0: Nada más. Después, bueno, el antaño pasado o el anterior, creo que vino. Creo que fue 2022-2023, Slash.
1: Slash,
0: con
1: sí.
0: Miles Kennedy. Muy bueno.
1: The Conspirators.
0: Muy bueno.
1: Ese es
0: muy bueno.
1: Slash y la banda esa.
0: Sí, sí. Pensé
1: y
0: que iban
1: Miles...
0: a sonar temas de los Guns, pero. Bueno.
1: Es genial. Y alguno debe haber sonado,
0: no
1: pero
0: sonó
1: no todos.
0: Ninguno. No
1: ¿en
0: sonó
1: serio?
0: Ninguno. Sí, todo de autor de Slash.
1: Y pasa que tiene los suficientes temas.
0: Sí, pero
1: en su cuenta
0: tirate
1: para hacerlo.
0: Tirate algo, un clásico por lo menos, para acá no viene a pagar.
1: Quería escuchar
0: a
1: Sweet Child O' Mine.
2: Bueno, pero, o sea.

0: ¿Cómo es? Sound
1: Capital.
0: La más conocida.
1: Ah, ¿esa es? Terrible tema.
0: ¿Cómo la?
1: Buen tema.
2: Es excelente la charla casual entre amigos que tiene este programa.
1: Buen tema, buen tema.
0: Que sacó. Ahí está. Ese.
1: Buen tema.
0: Exactamente.
1: Lindo tema.
0: Ese fue como el
1: tema. Lo he escuchado mucho.
0: Y éramos.
1: Bueno, es el tema Macareta.
0: Éramos pibes. Yo no sé si. O sea, si estamos siendo súper estrictos con qué es rock. Y bueno. Qué buen tema.
1: Ah, bueno, Cabrudo. Pero es, qué sé yo, es también traerle. Es traerle un poco de mezcolanza al festival, qué sé yo. ¿O no?
0: Sí.
1: Y sí, pero bueno, celebro que no está la Breche, celebro que no está el. No sé qué otra fiesta había. Malísimo, muchacho.
0: Bueno, y.
1: ¿Quién ¿por qué?
0: Está? A ver, miro la grilla internacional.
1: Y me quedó esa espina de que el último día. Tocaba Caras Extrañas y se largó a llover, pero con todo. ¿Nos tuvimos que ir?
3: No.
1: Nos fuimos con la banda y nos tuvimos que ir a la carpa. Porque. A la choza. No sabés cómo llovía. Era una locura. Y muchachos, Josecito, ahora agarrá y coordina bien los horarios. No puede cerrar Caras Extrañas. Un domingo, el último cosquín no lo puede cerrar cara.
0: ¿Quién va a cerrar?
1: Nah, tiene que cerrar algo.
3: El último potente. Lo cerró Lucra.
1: Claro, bueno. Sí, pero de rock digo. mamita.
3: Bueno, cerró Lucra, mami. ¿Qué querés que te diga?
1: Llevaron a Lucra.
3: Es real.
1: Llevaron a Lucra, boludo.
3: ¿Pero qué tiene?
0: Ay,
3: no me puedo mantener.
0: Me hacen reír sin ganas. No
1: pero llevaron a Lucra, boludo.
3: Pero está bien, es cosquín rock, ¿qué te pasa? Rock and roll.
1: Mamita.
3: ¿No cantó un tema de Calamaro? Una versión no sé, ahí de Mil Horas, ¿no había hecho?
1: Está como cuando llevaron al ¿cómo es este? ¿Raperito?
0: Este raperito, no.
1: Raperito,
0: no,
1: traperito,
0: no.
1: Ese que cantó ¿qué otra cosa puedo hacer?
3: Ah, Tiago.
1: Mamita. Con Tiago autotune encima. Mamita.
0: Canta ahora, bien, Tiago.
1: Revivió ojo, Cerati y se corchió, boludo. No pero cantó con autotune, horrible.
3: Fue muy famoso.
1: Yo banco las versiones con el corazón, como siempre lo voy a decir, pero no podés cantar con autotune una canción de un grande, boludo. No. Después, no puede cerrar Lucra.
3: Es tremendo.
1: Yo banqué que Abel Pinto roqueó, boludo.
3: Lo rebanqué, se boludo. Muy genuino su.
1: Lo rebanqué, boludo.
3: Su homenaje. Por tremendo. Más que haya sido con Jijiji.
1: La re roqueó, boludo. Mal, la re roqueó.
3: Le encantó.
1: Yo tuve ahí.
3: Le roqueó.
1: Creo que fue top mejores recitales que vi.
3: Me
0: está resacado.
3: Me encantó cómo tomó las críticas o esa cuestión de Abel Pintos al Cosquín Rock, que no sé cuánto. Es que lo agarró y dijo.
1: Pero.
3: Sí, yo me hago cargo de esto, ¿me entendés?
0: Pero a él le gustó una locura. Fue
3: excelente pero, eso para mí.
0: Pero
3: me encanta
0: él,
3: cuando
0: él
1: creo que
0: o sea,
1: el 10%
0: gusta.
1: Lo bardió Abel. Después el 90% estábamos todos. Babel, amigo, olvídate. Es más, si no era, no creo que no sé quién estuvo, creo que estuvo Divididos. Yo hubiera ido a ver a Abel.
3: Sí.
1: Olvídate. Cantar Sueño Dorado, amigo. Bueno, y bueno, vámonos a la mierda, dale. Quiero escriturar la casita.
0: Sueño.
1: Quiero escriturar algo. Quiero escriturar el rock.
0: Bueno,
1: tengo ganas de escriturar algo.
0: ¿Querés escriturar algo?
1: Sí.
0: 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Muchísimas gracias,
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1: A gracias a vos. Gracias.
0: Ahí vas a llevar tu carta de documentos.
1: Sí, tremendo. Nos vamos a una breve pausa y ya volvemos con Mika Kuciner, que nos trae algo de la mejor banda de rock nacional de este país.
0: Muy bien, ya volvemos.
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11: Hola, mi nombre es Maxi Albando y estas son las grandes noticias de la música. Se cumplen 48 años de la primera presentación de Patricio Rey en Buenos Aires. Luego de los históricos Los Anazos y los shows en Salta, Patricio Rey se presentaría junto al Ballet Ricotero el 18 de agosto de 1978 en el Centro de Artes y Música, un pequeño teatro situado en Cerrito 228, a cuadras del Obelisco. Una noche histórica donde los Redonditos de Ricota comenzarían un largo camino para abrirse paso en el under del rock argentino. Un 16 de agosto, pero del año 1997, Patricio Rey, la mejor banda de la historia, fue censurada en Olavarría. El intendente decidió cancelar el recital, justificando que los fanáticos de la banda eran unos vándalos drogadictos. 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Próxima parada, Don Osvaldo y Camionero en el Club San Martín. El 17 de agosto de 1957 nacía Ricardo Mollo, gran referente que mezcla virtuosismo, pasión y rebeldía en

0: cada nota. Lo celebramos a Don Ricardo. La H no murió, la banda homenaje a Hermética, integrada por Claudio O'Connor y el Tano Romano, llega a Santa Rosa. La cita será el viernes 2 de octubre para celebrar los 35 años de Ácido Argentino. Salió la grilla del Cosquín Rock. La edición 2027 redobla la apuesta de que el Cosquín Rock es el festival más importante de Latinoamérica. 2 días de experiencias y música en vivo, artistas internacionales, los consagrados y lo nuevo de la escena musical. El festival más grande de Latinoamérica tendrá su encuentro el 6 y 7 de febrero en el Aeródromo Santa María de Punilla. En la edición 2026, más de 90.000 personas sacudieron las montañas y disfrutaron de más de 100 artistas en los diferentes escenarios. Y estas fueron las grandes noticias de la música.
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3: Pobre,
1: ¿cómo te agarramos ahí?
3: No, lo agarré. Sos una basura. Se lo cuento a la gente que está del otro lado, me despeiné todo.
1: Y bueno,
3: me estaba cagando de risa, así que no sé qué hice con mi flequillo. Sos un forro.
1: Y bueno.
3: Lo agarró comiendo, desprevenido.
1: El DT, cuando te tiene que agarrar.
3: No.
1: Te tiene que agarrar.

0: No sé, entrado. No,
1: acá está... acá pagué por ser el nuevo, ¿no?
0: Y sí, ya está, cagaste.
2: No, pobre, pobrete.
1: Por o ser sea, el pendejo
2: le
1: nomás.
2: Le costó decirlo entero, ¿entendés? Es como...
0: Tranquilo, te voy a dar te voy a dar unos consejos. Ahora soy Max Salvando Coaching.
1: A ver.
0: Te voy a dar unos consejos.
1: No, gracias.
2: No, mamita. Sos malo.
0: Mamita, señores.
2: Mamita. Mamita todo.
0: Lo que uno tiene que aguantar teniendo el programa de rock más visto, el programa de rock con más seguidores de esta puta ciudad. Señoras y señores, la tenemos a ella. La tenemos a ella con nosotros.
2: Una que rockea, ¿eh?
0: Una que rockea, de verdad. Y trajo lindas cosas. La mejor banda de rock nacional de este bendito país. Tenemos a Mika Cousinier con nosotros. Hola, Mika.
3: Buenas, buen día. Buen ¿cómo día. Andan?
1: Yo buen estaba ahí estoy, preocupado, ¿eh? Viste, leyendo los mensajes y no los veo. Yo como... ¡ah!
0: ¿Cómo estás,
3: literal,
0: Mika?
3: Recién se hizo la luz y los veo. Así que, buenísimo.
2: ¿Cómo estás, Mika?
3: ¿Cómo andan?
2: Buen día.
3: ¿Todo bien? Buen día.
2: Y acá pasa de todo, acá. De todo.
3: Ha pasado de todo.
1: Rock and roll y metal.
2: Estamos, sí, la estamos rockeando a pleno este sábado. Al fin salió el sol, pero no sé. Está
3: verísimo. Pero no sería rock sin un poco de caos, hay que decirlo.
1: Claro.
3: Hay que decirlo.
2: Totalmente. ¿Vos cómo estás? Así ahí que... con el mate, preparada, lista.
3: Sí, preparada.
2: Muy
3: el mate
2: bien.
3: Es fiel compañero. Que te da un poco de confianza también, no sé si les pasa a ustedes,
1: sí.
3: Como que agarrás, viste, impulso.
2: Hay que ponerle sí. Un
1: bueno,
2: poquito
1: me encanta, ¿qué hay hoy? ¿Qué data hay?
3: Bueno, hoy me agarré un poco, tomé inspiración de una fecha reciente que fue el 17 de agosto, cumpleaños de Ricardo Mollo, por supuesto también fecha patria. Pero bueno, me tomé inspiración de esa fecha para hablar acerca de Mollo, y de Luca Prodan, y por supuesto Sumo, ¿no? Y de cómo impactó Sumo en nuestra
0: bien.
3: Escena musical rock argentino. Que también es muy llamativo porque Sumo tuvo una vida de 6 años.
1: Sí,
3: y
1: fue muy
3: hasta
1: corto.
3: El día de hoy seguimos hablando de Sumo, ¿no? Y del legado que dejaron. Obviamente a partir de las bandas como son Divididos y Las Pelotas. Pero también en nuestra identidad, que después... más cerca sí. De cierre vamos a hablar de eso.
0: Gran saludo bueno. A Ricardo Mollo y a Germán Dafunquio que bueno, nos han saludado en su momento. Después voy a mostrar los videos. Pero
1: vamos.
0: Sí, dale, seguí, Mika.
3: ¡Qué bien! Bueno, le mandamos un beso a Mollo que fue cumpleaños, así que aprovecho.
2: Ay,
3: también.
2: Sí. Te amo, Mollo.
0: Ay, no.
3: Los amamos. Así que, bueno, para dar comienzo a la columna y poner un poco en contexto, vamos a empezar a hablar de Luca Prodan y de cómo fue que terminó en Argentina, básicamente. Cómo un ítalo escocés, un pelado caído del cielo.
1: Sí.
3: ¿No?
2: El dato de pelado era muy relevante, ¿no?
3: Es que la verdad que sí, porque uno cuando piensa en rock, piensa en una cabellera, ¿no?
1: Sí,
3: que
1: sí.
3: Predomina. Y la verdad que un pelado, así como lo es el indio. O sea, es muy llamativo, sinceramente. Hoy quizás más para este lado no lo parece, pero en ese momento, 80, 70,
2: claro, que veníamos
3: era
2: de esas cabelleras.
1: Y
2: que
1: más rockero argentino te diría ser pelado y frontman.
3: Claro. Así que, bueno, Luca Prodan nace en Roma en el 53, en una familia de clase alta, bastante acomodada, hay que decirlo, y por esa razón es que él termina yendo a un colegio pupilo en Gordonstown, que es el colegio que también asiste el actual rey de Inglaterra, Carlos
0: III.
3: La
0: tiene bien adentro.
3: Sí. Tercero, ey. Así que, bueno, él termina en este colegio. Pero, como bien sabemos acerca del espíritu nómada de Luca, ya cuando estaba a punto de terminar, se fuga del colegio. La verdad que no lo podía soportar, obviamente. Imagínense toda la sofisticación, la elegancia, el protocolo que había que mantener en ese contexto. Y, por supuesto, eso no encajaba para nada con Luca. Así que se da la fuga, la familia hace la denuncia y la Interpol lo termina buscando. O sea, a ese nivel... Y también a raíz de esto, después en una entrevista, cuando ya había formado Sumo, cuando estaba acá y demás, le hacen una entrevista y le dicen, ¿están de acuerdo con la imagen de reventados que la gente dice que tienen ustedes, no sé qué? Y Luca, por supuesto, bastante enojado, le responde de una manera que creo que todos recordamos, está el video, si lo tenemos a mano, de este recorte,
1: ay,
3: de este momento.
1: Ver.
4: ¿Estás conforme con la imagen de reventado?

0: tienen o no te gusta.
1: No, pero qué reventado. Yo fui al mejor colegio de Europa. Fui a al colegio con Príncipe Carlos de Inglaterra. Hablo castellano, francés, inglés. ¿Vos cuánto hablas? Yo hablo cuatro y medio.
0: Yo uno.
1: Y bueno, ahí no. Mirá, ahí. Ahí. Yo estoy reventado. De repente. ¿Qué pasa?
2: Me encanta.
3: Es espectacular. Es espectacular. Estoy reventado de repente. Ay, no, me encanta, me encanta. La verdad que tenía razón.
2: Y me encanta la forma de expresarse de esa época también. Muy combinada también con el argentinismo y su parte italiana. Todo junto ahí.
4: Muy rioplatense la forma de hablar.
2: Sí, sí, las expresiones con las manos, ¿viste? Qué reventado te dice. Me acuerdo, qué mierda me está diciendo.
4: Cazzo. Qué cazzo.
3: Muy argentino también, claro, tal cual. Y creo que también por esa razón es que él capta muy bien la esencia argentina.
2: Es verdad.
3: O que pega muy bien con nosotros, ¿no? Y también, volviendo un poco a los primeros años de Luca, a los 18 años más o menos, él aparece en una película, esto también es como un poco inédito, aparece en una película del director Federico Fellini, un italiano, no sé si lo tienen, es muy famoso,
4: uh-huh.
3: Y es director, por ejemplo, de la película La Dolce Vita, donde se ve una escena muy icónica de una mujer y un hombre en la fuente de Trevi, como que es una imagen muy recordada, y este director es el autor de esta película. Y Luca aparece en una escena de la película Roma, otra película, pero que es de este mismo director. También tenemos video de esto. Este video muestra a Luca en la Plaza de España. Es el de la flauta. Capaz si lo pueden atrás, que es en los primeros segundos. Si lo atrasamos, capaz que lo
2: ven. Ahí está. Mejor,
3: ese.
2: ¿Qué hacía ahí? ¿Cómo cayó ahí?
3: No sabemos. Bueno, en realidad, esto fue después de terminar el colegio, después de esta fuga que se dio, que la buscó la Interpol.
4: Alta melena.
3: Tenía más o menos 18, 19 años en este momento, y ahí estaba como en la juntada hippie que se armaba, ¿no?
4: Sí, sí.
3: Muy clásico también de ese momento. Sí, llamativo. Y con pelo.
2: Con pelo. Con pelo. No sabemos si es peluca todavía.
4: Re hippie el outfit que tenía ahí.
3: Sí, sí, sí. Así que bueno, después de esto, él empieza a trabajar en la disquera Virgin Records. No sé si le suena también. Produjeron el disco de los Rolling, Bowie, Queen. Y él empieza a trabajar en uno de sus locales. Y resulta que empieza a robar discos. Por supuesto que los clientes igual lo amaban, porque el carisma que tenía también era innegable.
2: Claro.
3: Pero bueno, esto venía de la mano con unos disquitos que se llevaba a la casa para escuchar. Y bueno, obviamente lo terminan despidiendo. Pero la gente empieza a pedir por él, empiezan a reclamar su presencia de vuelta, al punto que dicen, y cito, que pedían al italiano que podía descubrir el título de una canción y a su intérprete con tan solo escuchar un silbido desafinado. O sea, el famoso oído absoluto,
2: claro.
3: Quizás.
2: Qué excelente.
3: Es excelente. Y también en esta época es cuando él crea su primera banda, porque en la primera no fue Sumo, sino una banda que se llamó The New Clear Heads, o sea, las nuevas cabezas claras, pero no claras de tono, sino de claridad mental,
2: claro.
3: De alguna manera.
4: Los iluminados.
3: Y es con esta banda, claro, exacto. Es con esta banda que hace el tema White Trash, basura blanca.
2: Uf.
3: Que también, si lo tienen, lo ponemos de fondo. No hay video de esto. Ahí va. Es un temón. ¿Lo tienen?
2: Sí.
0: Obvio.
4: Las series.
0: Tremendo.
3: Después, obviamente, lo arreglaba con Sumo
0: de
3: y
0: los
3: tal,
0: mejores temas,
3: ¿no?
0: De Sumo.
2: Mirá, no sabía que era que venía de otra banda el tema.
3: Claro. Y bueno, es en 1980, siguiendo un poco con la cronología, es en este año que su hermana fallece, su hermana Claudia.
2: Momento canónico.
3: A raíz de una sobredosis. Momento canónico, porque eso despierta en Luca un deseo de, bueno, yo también estoy en la misma, o voy a terminar de alguna manera en el mismo lugar que mi hermana. Entonces me voy a escapar, me voy a ir a otro lugar. Es cuando él recibe, es como que los planetas se alinean. Él recibe en ese momento una foto de las sierras de Córdoba, ¿no? Una foto enviada por un amigo de él, Tini McKern, que es un amigo que él conoce.

0: En este colegio pupilo que les comentaba antes. Y él ve esta foto y dice, me voy para allá. O sea, esta es mi oportunidad para desintoxicarme, ¿no? Para
1: Bien.
0: librarme finalmente de las adicciones que, bueno, que él en ese momento sufría, principalmente la heroína.
1: Sí.
0: Y ya instalado en Argentina, bueno, conoce a los miembros de Sumo, Dafungio, Sokol. Hacen zapadas, van a bares y ahí se empieza a formar la segunda banda de Luca, que fue Hurlingham Reggae Band, no sé si lo tienen a eso, que es con esa banda que ellos graban Kaya, uno de los temas de Sumo o Kaya, Reggae
1: Sí.
0: de Paz y Amor y No tan distintos, que justamente son temas de reggae,
1: Sí.
0: ¿no?
1: Sí.
0: Así que tenemos imágenes también de estos momentos. De Luca con los miembros de Sumo. Hay imágenes como muy icónicas.
1: Tremendo.
2: El tema No tan distintos es genial. Que
0: Es
2: encima se
0: excelente.
2: dice que predijo la caída del muro de Berlín.
1: Es un tema con aura. Es excelente.
0: Sí.
3: Esa
0: Es
3: foto,
0: que él
3: esa
0: también era un
3: cara.
0: tipo con
1: Mira
0: aura.
1: Robert.
0: No, no.
1: Bueno,
0: Yo
1: te
0: debo decir
1: comento.
0: que de chica. Cuando descubrí la existencia de Sumo, lo descubrí más o menos a los 10, 11 años. Después de más grande me enteré que Roberto Pettinato había sido parte, porque yo lo conocía como presentador de televisión,
1: Claro,
0: paralelo
1: no,
0: a Roberto.
3: que no, que a este team también yo creo que nos pasó lo mismo.
1: El periodista
3: Primero,
1: que se muere por tocar, dice una canción de
3: claro, primero lo
2: Claro.
3: conocemos en la tele y después nos
0: Claro.
3: enteramos que era parte de, sí.
2: A mí con
0: Obviamente. Sí, perdón,
2: No, no, no,
0: Nachito.
2: no, sí.
0: Obviamente la gente contemporánea Sumo, o los 80, 90, bueno, 80 más que nada, lo conocen a Roberto por ser parte de Sumo, así que
3: Claro.
0: capaz lo que yo digo es como una, no sé, una burrada, pero
2: No, no,
0: bueno,
2: no.
0: nací en los 2000, ¿qué va a
2: No,
0: ser?
2: no, sí, justo estaba
3: No
2: por
3: es
2: contar algo
3: generacional.
2: de cómo a mí me llega Sumo, de que mi viejo me contaba de que había un chabón pelado que era de Escocia, que vino acá y cantaba en español. Y yo decía, pero no me cuadra, decía yo con 7 años, no entiendo.
0: Claro.
2: ¿Y cómo el otro que toca la trompeta es el mismo que sale en la televisión? Era muy
0: Claro, que
2: raro
0: se
2: para mí.
3: junte.
2: Me
3: Claro.
2: acuerdo mucho de esa conversación con mi padre.
0: Tal
3: No,
0: cual, a mí me pasó lo mismo.
3: y en una persona como yo que conoció Sumo siendo más grande, no sé, en casa no se consumía y no conocía a nadie que escuchara. Y un día caigo a la casa de un amigo en Córdoba, que era ultra fanático y yo no tenía idea del fanatismo. Me sumerge, empiezo a escuchar como todos los días. Y ahí me doy con que en uno de los videos lo veo a Roberto y digo, pará, ¿qué onda? Y
2: Claro.
3: ahí me enteré como el lore,
2: No, y
3: ¿entendés? O sea,
2: después vas
3: no.
2: conectando aún más y te enterás que el de Divididos es el mismo
3: Tal
2: y
3: cual,
2: como
3: que Moyo viene de acá, que
2: claro,
3: esto,
2: y
3: sí.
2: como ah,
3: Y después te das cuenta de que eran todos
2: el
3: amigos.
2: multiverso Sumo,
3: Yo
2: ¿viste?
3: llego por el cassette.
0: Claro.
2: Por el cassette, mirá
3: Llego por el cassette. Mi
2: qué
3: viejo
2: bien.
3: tenía un montón de cassette y tremendo. Llego por el cassette.
2: Qué lindo, la puta
3: Pero es
2: madre.
3: que es así. Así llegué
2: Es
3: yo a Pink
2: tremendo.
3: Floyd, por
2: Es
3: ejemplo.
2: tremendo.
3: Por el cassette. No,
0: Mirá.
3: está. Me gusta esto. Contanos, Mika, ¿qué más en esto del multiverso de los artistas argentinos?
0: Bueno, respecto a esto, el primer disco de Sumo fue Divididos por la Felicidad, que alude a una de las bandas de punk rock de Inglaterra, Joy Division, no sé si lo
3: Sí,
0: tienen también
3: por
0: de
3: supuesto.
0: nombre, si lo escuchan, yo los amo. Y bueno, a Luca le gustaba muchísimo la banda. Dicen que bueno, que era amigo de Ian Curtis, o sea, el cantante de Joy Division, y que se codeaba como con esa gente en ese momento porque él era parte de la escena. Pero bueno, eso nunca lo vamos a saber, son como mitos más
1: Claro.
0: urbanos, ¿no? Pero bueno, él,
1: Uy,
0: en homenaje a esta banda, nombra el primer disco como Divididos por la Felicidad, que es la traducción más o menos de Joy Division.
1: Es un
2: Exactamente.
1: discazo encima.
3: Ahora todo tiene sentido, amiga. Me acaba de explotar la cabeza. Es como, y sí. Y sí, ¿sabes
1: Déjame
3: que
1: en paz, el
0: sí?
1: mejor tema del
0: Claro.
1: disco. ¿Te gusta ese
0: Es
1: tema? Es
0: espectacular.
1: espectacular. Es una cosa
3: Morgan.
1: increíble.
3: No, no,
0: Y.
3: me encanta cómo se van cerrando así
2: Sí.
3: baches.
0: Claro.
3: Baches.
0: Sí, como. Momento círculo que todo tiene
3: Cerramos,
0: sentido.
3: sí, cerramos ciclo.
0: Exacto. Y bueno, ya acercándonos hacia el final de su vida, él hace el último show con Sumo en el 87. Junto a Los Violadores, o sea, fue como un show en conjunto. Y esto también les quería preguntar a ver qué piensan ustedes.

0: Pero a mí me parece que la influencia o el impacto que tuvo Sumo fue más como posterior. No se valoró tanto en ese momento,
1: Sí.
0: quizás, porque de hecho en este show van 500 personas y no solamente a ver a Sumo, sino a los violadores. O sea, creo que en ese momento no fueron valorados como lo son hoy en día, ¿no?
1: Sí.
0: Tristemente, como sucede en la mayoría de los
1: De
0: casos, pero bueno.
1: hecho, gracias a Sumo nace gran parte del rock chabón
2: Claro.
1: de bandas como Los Fabulosos Cadillacs, de bandas como bueno, Los Pericos, un poco de Los Redondos también, se puede
2: Es
1: decir.
2: que también pasaba que creo que tengo entendido, no lo confirmo 100% porque puede haber baches en mi memoria, pero a ellos como que no les interesaba mucho tocar en lugares grandes con un montón
1: Claro.
2: de gente, la
1: Sí.
2: masividad y todo eso. Es como
1: Sí.
2: que preferían ser, de
1: Eso
2: hecho. Bueno.
1: iba como a acotar yo, que es una banda que se manejaba más por el under y por, o sea, la cultura entre pares, ¿no? Y estaba esto de no nos interesa lo que propone la industria y el capitalismo, o sea, lo hacemos de esta forma, entonces también eso en algún punto obstaculizaba la masividad del espacio, más allá de lo que ellos fueran buscando de a qué lugar, porque vos también elegís a
2: Es
1: qué lugar vas a
2: que
1: ir a tocar,
2: sí.
1: pero se movían de otra forma porque querían eso.
2: Tengo entendido que la rubia tarada lo escribe cuando se enteran que sus temas empiezan a sonar en casamientos, algo así. No sé cómo es la historia, pero tengo entendido que es por esto, de que se hace masivo, que no sé qué cuánto, listo. Te hago un tema
1: Allá
2: escrito
1: te dicen, no,
2: criticando.
1: no,
2: Vos
1: no,
2: sabés
1: no. A ver
2: que. A ver, corregime, negro. Estoy abierto a correcciones.
3: ¿Qué
1: ¿Qué
3: tal,
1: quieren?
3: chicos? ¿Cómo va?
1: Buen día.
3: No, la rubia tarada viene del. Cuando los invitan a ellos a participar o que vayan los quieren llevar a bailar a un boliche,
2: Sí.
3: no es en Belgrano, está entre Chacarita y Belgrano, ahora se me fue, en New York City,
2: Sí.
3: por eso lo nombra. Y nada, de ahí saca el tema.
1: Claro, es como
0: Okay.
1: ni en pedo, digamos, una cosa así.
3: ¿De qué?
1: De que ellos al invitarlo es como bien,
3: Ellos
1: y
3: van y
1: después
3: él no
1: de eso.
3: termina, claro, él no termina de entrar al boliche en sí, a New York City, que en ese momento explotaba.
1: Claro, pero era súper careta.
3: Y era uno de los boliches del
1: Sí, por la
3: momento.
1: zona ya, sí.
3: ¿Cómo? Yo me crié ahí.
1: ¿Y qué tiene que ver? ¿Y qué tiene que ver? Es como
2: Algo.
1: que digamos Núñez, y es una zona determinada y así.
2: Algo que también hablaban de lo de la gente, cómo se sienten, cómo se sintió como Sumo, como banda tocando en lugares chicos, lo implementa mucho Divididos y también Las Pelotas. Lo que pasa es que tocan en lugares chiquitos y se sienten cómodos. De hecho, Divididos este fin de semana tocó en Flores. Y
1: Claro.
2: bueno, están acostumbrados a eso también, se acostumbraron como a eso.
1: Sí, que también te pueden dar el show masivo después en el
2: Sí, sí.
1: Vélez
2: Sí.
1: y hacer tres Vélez seguidos, pero por eso digo, es como la dinámica que vos querés tener
2: Sí,
1: como artista y
0: sí.
1: iban medio a contramano de lo que quizás la industria mainstream empezaba a proponer y no pasó eso con el público, o sea, amamos Sumo por, creo que justamente por todo esto también. Por lo
0: Claro.
1: que proponían. Así que sí.
0: Es que también este tipo de shows permiten la cercanía con el público, ¿no? Por eso creo que también hace que se sienta tan como amigos o tan, bueno, cercanos, valga la redundancia. Y bueno, es en este show del 87, que fue el último de Sumo, que al cierre de la presentación, Luca dice, ahí va la última, ¿no? Refiriéndose a la última canción que iban a hacer, que era Fuck You. Pero bueno, después, con la muerte de Luca, 2 días después de este show, como que esta frase se resignificó, tomó
2: Sí,
0: como
2: olvida.
0: otro valor, ¿no? Entonces, bueno, un montón de vuelta, mitos, leyendas urbanas, que por qué lo dijo, que él sabía que se iba a morir, etcétera, etcétera. Y después, Moyo, en una entrevista de hace más o menos 3 años, me parece, cuenta que en uno de los últimos ensayos que tuvieron, al parecer Luca le dio como una especie de visto bueno a Moyo, porque lo vio cantar en este ensayo. Entonces como que vio el legado o cómo podría seguir Sumo después de su muerte, que por supuesto

0: Esto creo yo que Luca no sabía que se iba a morir, o sí, no lo sé, pero bueno, nada, al parecer como que pasó la posta de alguna manera al verlo a Moyo cantar y hacer como una especie de gesto de, ok, esto me gusta hacia dónde está yendo. Y hay un video de cuando Moyo recuerda este momento de Luca observando toda la situación de él cantando y dando el visto bueno, que también lo pasamos si lo tienen.
1: Parecía que sí. Si lo ves algún día está
2: bueno.
1: Míralo por
2: bueno.
1: Sí.
2: Como que él dijo, tengo alguien que se va a hacer cargo.
1: Él estaba caminando por detrás nuestro así, se detenía más o menos en cada uno de nosotros. Y en un momento hizo un gesto como
2: pasando una posta de sí. Wow. Hermoso.
0: Eso este grabado me parece buenísimo. La verdad que es un material como muy inédito. Ahí lo tenemos a Luca paseándose por lo que era el ensayo, yendo por cada miembro. Y ahí está Moyo. Ahí hablan, ahora van a empezar a cantar. También como se lo ve a Luca como disfrutando de la situación y sentirse como capaz un poco más afuera.
3: Sí, más espectador.
4: Como de observador.
3: Sí. Uh-huh.
0: Claro, claro. Está cantando Moyo, pero bueno, esto era raro, era raro.
3: Y él ya.
4: La cara, me destruyen sus caras. Es como que te mira de abajo.
3: Ya un par de años antes venía diciendo que se iba a fallecer joven, pero lo aseguraba como sabiendo de. Diciendo,
0: va a pasar.
3: Claro, él decía, yo me voy a morir joven, que no sé qué cuánto, y cuando pase va a pasar esto, decía.
4: También sabía cómo vivía. Claro. Entonces,
0: sí.
4: va un poco por ahí, es como.
3: Sí.
4: No sé si estoy haciendo las cosas tan bien como para durar hasta los 80.
3: Claro.
4: También, entre comillas, ¿no? Pero dentro de lo que es la vorágine de ser un rockstar o estar en el mundo del rock, y para mí, no sé, va por ahí.
3: Sí.
4: Supongo, qué sé yo, una suposición.
0: Sí.
4: Salud.
0: Y bueno, después de Sumo, bien sabemos que se desprenden dos bandas, las Pelotas y Divididos.
4: Uh-huh.
0: Y está también de vuelta el mito urbano de que fue Moyo en un recital quien dijo que no estaban divididos. Los miembros de Sumo, ya después de la muerte de Luca, pero en el sentido de divididos, de peleados. Él dijo, no estamos divididos, no estamos peleados. Entonces, supuestamente, él en ese momento dice la frase, divididos las pelotas. Pero, Moyo lo desmiente, después también en una entrevista. Así que, pero bueno, como que es lindo pensar que eso existió, ¿no? Que eso pasó.
4: Me encanta porque
0: me lo dijeron alguna vez.
4: Divididos las pelotas, mentira, nos odiamos.

0: Así que, pero bueno, como que en, es lindo pensar que eso existió, ¿no? Que eso pasó.
1: Me encanta porque me lo dijeron alguna vez. Divididos las pelotas, mentira, nos odiamos. Tirabas claro. Esa como, está todo mal. No, pero dejó dos grandes bandas, al menos.
0: Sí.
1: Bandas que me gustan a mí o que me han acompañado a mí en la vida. ¿Ustedes qué onda?
2: Tuvo que venir un chabón de otro país para enseñarles a estos que le cantaban a la esperanza, para enseñarles cómo se rockea, muchachos.
0: Claro.
2: Sumo es la mejor banda de rock nacional de la historia, lo voy a decir siempre. Y eso que soy un termo ricotero, pero Sumo es lo mejor de lo mejor.
0: Fuertes declaraciones, que igual banco, pero que para que vos digas eso, más que Los Redondos.
2: Y bueno, hay que tener criterio también, ¿viste?
0: Pero la verdad que sí, o sea, volviendo a lo que decíamos antes, que un ítalo escocés, un pelado, ni más ni menos, venga a revolucionar el rock argentino, nada, me pongo de pie, aplaudo.
1: La tenés contra los pelados, Mica, fuertes declaraciones también. Que venga
0: que
1: un pelado.
3: No,
1: para mí no nos nutrimos de Luca, vino a nutrir la lírica y todo, o sea, fue como, sí, tiene, en esa acompañó a mi compañero Maximiliano, no sé si es enseñar la palabra, pero enriquecer sin duda,
0: sí.
1: Y permitió, como dijo, permitió que salga de ahí un montón de cosas que después nos... No sé, nos volaron la cabeza o no vamos a comparar, pero abrió las puertas a que gente se anime a hacer música y
0: sí.
1: Eso es un montón.
0: Es que él trajo estos sonidos de afuera, ¿no? Como que de alguna manera importó estos sonidos, pero la verdad que los hizo propios, o sea, uno como argentino o argentina lo siente parte de uno mismo también. No es que trajo lo de afuera y dijo, esto es mejor, hagamos esto. Él como que resignificó de alguna manera estos sonidos y hoy en día los sentimos propios, creo yo.
1: Son.
0: Así que, nada.
1: No los sentimos. Son.
0: Eso a modo de cierre. Claro, eso a modo de cierre.
2: Aplausos, señores.
3: Muy bien.
0: ¿Les gustó?
3: Sí, me encantó.
2: Tremendo.
0: Pero buenísimo.
1: Me quedo con
0: bueno, nada,
1: ni un
0: eso
1: pelado.
0: Ha sido todo por hoy. Qué bueno, no queda ni un pelado vivo acá.
3: Basta, pero no me, nada, amiga, no,
0: fue,
3: me no me aterren.
0: Todo por hoy.
3: Se me ven las chapas.
1: Re traumado está acá, de hecho.
2: Bueno, Mica.
0: Perdón,
2: Mica.
0: No digo nunca más nada, pelados. Ahora me van a jetear por estos comentarios.
2: El título de tu columna va a ser Los pelados contra Mica.
3: ¿Hasta dónde se lavan la cabeza?
1: Pelagofobia.
2: Bueno, Mica, así te mandamos bueno, un abrazo y bueno, nos vemos la próxima.
0: Nos vemos pronto. Nos
1: te
0: vemos
1: queremos,
0: la
1: te
0: beso
1: queremos,
0: grande.
1: Mica. Abrazo, adiós. Abrazo enorme.
0: Chau, chau.
2: Bueno, pasó Mica Cusinier con su columna. Buena data, buena data.
3: Siempre.
2: Bueno.
1: Bueno.
3: ¿Y ahora?
2: ¿Y bueno, ahora? Lo decimos.
1: ¿Y ahora nos vamos?
2: ¿A dónde nos vamos? Hay que seguir.
3: ¿Se quiere ir?
1: Yo me quiero ir. Sí. Está hermoso el día, estaba re frío, chicos. qué fríazo afuera. Acá parece que no, pero está potente.
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3: Muy bien.
2: Bueno,
3: ¿A quién más falta agradecer?
1: Vamos con los agradecimientos del día, entonces.
2: Ahí está. A ver. Y pasa que acá, viste.
3: Es así.
1: ¿Qué pasa? Pasa que no me trajiste stickers hoy. Eso pasa. Pero. Pero van a.

0: Todos los tres.
1: ¿Van a haber stickers por la ciudad santarroceña o no?
2: Sí, ya de hecho me han dicho
1: por todos lados
2: que están dando vueltas.
1: Ah, ya están dando vueltas.
2: Sí.
1: Yo no tengo ninguno y ya están dando vueltas. No puede ser.
2: Y bueno, pasa que mandé un par de esclavos a poner stickers.
1: Mandé un par de esclavos.
2: Sí.
1: No puede ser.
2: Sí, no, posta que hay gente que me dijo. Estaba rondando por las calles y apareció. 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Tremendo, ¿eh?
1: Ahí están, mirá, ahí están. No los vi todavía. Necesito que los traigas la semana que viene.
2: Bueno, dale. Los voy a traer.
1: Bueno, dale, lo voy a pensar.
2: Los voy a traer. No, me los olvidé. Perdón, chicos. 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
2: 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Ahí tenemos las redes. Che, qué apagado esto. Esto parece un velorio, boludo. Dale. Póngale onda, loco.
1: El Nachito está allá en una.
3: Estoy. Como...
2: Pónganle.
1: Era onda, yo la loco. Que me quería ir, pero.
2: El sorteo de Chava se va a hacer en las redes, loco. No rompan las pelotas. Así nomás le voy a decir.
1: Siempre lo terminamos pasando para las redes. No puede ser.
2: Este sábado lo hacemos. O sea, hoy sí o sí.
1: Bueno.
2: Sí, porque hay mucha gente. Muchachos, estamos. Buscando columnistas.
1: Bien.
2: Que no sean coach, por favor. El Instagram está explotado.
1: ¿Qué más pasa?
2: Yo estoy explotado.
3: Que no sean garcas.
1: Pobrecito, está explotado.
2: Los muchachos están explotados.
1: Sí, igual sí, boludo. ¿Qué semana?
2: Lu está explotada. Paciencia.
1: Paciencia.
2: No somos unos garcas, le vamos a dar la remera.
1: Para que después tarden como 3 años en venir.
2: Aparte,
1: a buscarla.
2: Aparte nos pasó una situación que ganaron una remera y tardaron como un año más o menos en buscarla. Y no es la idea.
1: No se puede.
2: No es la idea,
1: así,
2: no se puede así. Bueno, no nos quedó más nada en el tintero, así que... A ver con qué... ¿Cuál es? Ah, sí, tenés razón. Bueno, vieron que el rock es hermandad, el rock es también desearle el bien al otro, ayudarlo.
1: Se supone que es.
2: El rock es eso. Va, por lo menos todo sigue igual.
1: Bien, vamos desde ahí, sí. Ahora sí, me gusta más.
2: Maxi Cuffini.
1: Bien.
2: Está luchando contra un cáncer de riñón,
1: uh-huh,
2: que se ha extendido a otras partes de su cuerpo. Y bueno, su familia y amigos van a hacer un evento para cubrir los gastos de este tratamiento. Así que van a hacer un evento solidario, donde va a estar Rey Momo, Mambo Criminal, Chinche Moye, Afteya, Skank, I Love Diana y muchos más. Así que bueno, al que quiera colaborar ahí tiene el alias maxi.cuffini para bueno, ayudar también, porque el rock es eso, todo sigue igual, es eso.
1: Totalmente. Que estemos en estos momentos, que nos acompañemos, que nos ayudemos para la gente que está del otro lado. Nada, yo como persona que perdí a mi padre por esta fucking enfermedad, sé que es... Pasan muchísimas cosas en la familia alrededor, los gastos son son muchos, es muy difícil afrontarlos a veces. Estamos en un momento de crisis económica a nivel país. Sabemos que hay un desmantelamiento en las políticas públicas respecto a la salud, entonces es un momento de extender la mano, de acompañar a quien esté pasando una situación de miedo.

0: mierda. Abrazamos desde Todos Igual a Maxi Cuffini y esperamos lo mejor y estamos acá disponibles para lo que sea. Así que nos vemos en el Festival Solidario.
1: Sí, ahí vamos a estar dándole una mano también a toda la gente con la difusión y demás. 2954-545437, ahí te comunicas con Nani para, bueno, poder colaborar, poder sponsorear, ayudar también, ayudar, porque en el rock nos ayudamos entre todos.
0: Tenemos que ayudarnos, sí.
1: Así que le mandamos un abrazo a Maxi, a la familia Cuffini y alrededores también. Total. Que bueno, todo pasa. Todo pasa, como dice Andrés Inú Martínez. Bueno, llegamos al final del día de hoy. Nos vamos con Gustavo Cerati, diría Fito Páez. ¿Escucharon este tema? Se llama Salir para ver. No lo escucharon nunca.
2: A ver.
1: Nos vamos con eso. Hemos llegado al final. Chau.
0: Vas a salir para ver.
2: Buen día.
0: Adiós.

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1: La verdad que muy contento de que Oriana y Verónica me dejen participar del programa, que se haga tarde. Una idea de llegar los martes y jueves al finalizar el día con reportajes, con música y, bueno, con todo lo que pasó durante el día, ¿no? Y que se haga tarde de una manera agradable.
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9: Mira, ma, este es el lugar que me contaron. ¿Entramos? Dale, dale.
10: Hola, buenas tardes.
11: Hola, buenas tardes.
10: ¿Cómo le va?
11: ¿Todo bien?
10: Todo bien. ¿Tres?
11: Andábamos preguntando si tenías opciones intactas para merendar.
10: Tenemos unas cuantas opciones intactas.
11: Buenísimo.
10: ¿Esto es sin gluten?
11: Sí, eso es sin gluten.
10: ¿Esto también es sin gluten?
11: Eso es sin gluten. Mira, si mirás, tenés una tarta invertida de manzana, tenés pan de chocolate, tenés budines, tenés chipás, tenés arabitos de
10: chocolate. Esto no. Entonces nos quedamos a merendar.
11: Bárbaro.
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0: Ahora hay muchachos que me acomodo. A ver. Ahora sí, dijo. Me acomodo yo y mis dos amigos.
1: Muy buenas tardes, bienvenidos a todos a esto que es...
2: ¿Pero qué es esto?
1: Qué lindo que suena. ¡Una cosa de loco!
0: ¡Sí, señor! ¡Aplausos!
1: Muy buenas tardes, ¿cómo andan? Bienvenidos. Así comenzamos Una Cosa de Locos. Nuevo programa, nuevo sábado. Al fin llegó el sábado.
3: Ay, sí.
1: Como siempre decimos, ¿no? Al fin llegó el sábado.
0: Y hablando de fusiones que funcionan, yo en esta mesa, muchachos.
4: Hola, sí. Mía, bienvenida.
1: Hola, amigas.
4: Hola, amigas.
5: Hola, ¿cómo andan?
4: Bienvenidas. ¿Cómo fue ese viaje?
0: Increíble, estamos en un viaje de autodescubrimiento, de autoquerernos.
1: Sí, Flor, decilo. Tenés permiso.
0: Me siento acosada. Por favor, que
1: Flor,
0: alguien haga
1: Flor
0: algo.
1: La mira, Flor,
3: todos
1: la mira.
3: Miremos, todos miremos.
1: Flor la mira.
0: Sí. ¿Qué? ¿Qué pasó? Esto es producto de un pedido de Temu, que yo pensé que las remeras iban a venir más grandes y bueno.
3: Bueno, no.
5: Gracias a Dios, no.
0: Hija de mí. A ver, déjenme conservar algo de dignidad, por favor.
3: Ay, ¿para qué, amiga?
1: ¿Para qué? Claro.
0: Bueno, hoy estaba con un tapadito, iba saliendo de mi casa y el Mati me dice: ay, ¿me haces acordar a Moria Kazan cuando se subía las lolas bien arriba y se ponía esos tapados de piel? Y yo tipo...
3: ¡Qué regia!
0: Ay, sí.
5: ¿Podés apoyar el Mati ahí?
0: Sí. Sí, por supuesto, venídame.
3: Son las 5 de la tarde.
1: Sí, claro.
3: Una temperatura de 35 grados en Santa Rosa.
0: Estamos, que ardemos.
5: Ay, Dios mío,
1: son tremendo. Eli, está muy linda hoy.
3: Ay, gracias.
0: Amo ese color.
1: También.
0: Qué lindo color. Qué lindo color de labios tienen ustedes, chicas. ¿Qué están usando?
5: Nos besamos atrás de...
3: Claro, eso se
5: ve.
3: Sí.
0: Qué lindo color que se hace.
3: Juntada de lesbianas.
0: Permiso, quiero hacer una acotación. Qué linda remera tenés, amiga, está preciosa. ¿Qué dice? Porque mi inglés es malísimo.
5: Tú no estás solo, también existen los bichos. Y tiene una araña.
1: No, la gasta de la araña.
5: Disculpe.
3: Es que es la.
5: Claro, la cámara.
3: De la cámara que te da vuelta todo.
0: Sí.
3: ¿Cómo estamos? ¿Cómo estás, amigo?
1: Bien, todo bien.
3: ¿Qué tal esta semana?
1: Disfrutando de ustedes.
3: Ay, gracias.
1: Acá viéndolas como están charlando un ratito.
3: Vamos.
0: Ay, bueno, uniste a la charla.
3: Che, sí, ¿salió el sol o qué carajo?
0: Pareciera que sí, chicos. Amo. Por fin.
1: Parece que esta semana va a venir una semana primaveral. Vamos a ver qué onda.
0: Sí.
5: Espero que sí.
1: Vamos a ver qué onda, pero parece
0: otra
1: que
0: fusión
1: sí.
0: Que funciona. Sol y matecitos.
3: Sí.
0: Mandarinas.
3: Sí.
0: Con unas mandarinas.
3: Primavera,
0: chicos.
3: Y pupera. La pupera me está gritando a la espalda. Me
5: mi amigo Seba dio un verbo muy justo para esta época. Ajá. Que le mandamos un beso a Seba, que estuvo acá en el programa.
3: Ma.
5: Que dice
1: Salud,
5: lagunear.

0: perfecta claro. para lagunear.
1: Sí, totalmente.
0: ¿Es la época perfecta para lagunear? Unos mates.
2: O placear.
3: Ah, sí, re. Es justo. Estoy de acuerdo. Justo. Oliviar. Entre... Oliviar.
1: Oliviar.
3: Oliviar. Oliviar.
1: Oliviar.
3: Oliviar.
1: Oliviar.
0: Oliviar.
1: Oliviar.
4: Pará.
3: Depende del autor que vos leas.
1: Obvio.
3: Algunos aceptan oliviar y otros olivear.
1: Claro.
3: Como te haga más feliz.
0: Se entiende que entre cursada y cursada, saliendo del trabajo, salgas, te tomes unos mates y hagas tu propia pausa, muchachos. Exactamente.
3: Totalmente. Sí. Besitos a la gente de pausa también, que los tenemos en el opening. En el opening.
0: En el opening.
3: Me siento tan linda.
0: Qué lindo sketch, qué lindas las cosas que hay en ese lugar. Ay, qué rico. Sí. Qué rico comer algo así.
3: Un gran otra beso. Fusión que funciona. Sí. Amigas y pausa.
0: Totalmente. Amigas y pausa.
3: Amigas y pausa.
2: Un gran beso a Tati, que a mi madre, a mi gran actriz.
0: Que nos hizo
2: en el sketch.
0: Brillaron las dos hermosas.
2: Ella más que nadie.
4: Vamos a presentar el resto del equipo. Sí, porque totalmente. Tenemos que presentar el resto del equipo.
2: Pues se enojan.
0: sin ellos no habría programa, muchachos.
4: Sin ellos no habría programa. Ahora en un ratito vamos a presentar. Mientras tanto, ustedes pueden opinar porque hoy tenemos. Me encanta la tarjeta. Hola, acá está.
0: Un saludo a Lean, que es el que nos hace todo esto.
4: Un saludo para Lean, sí, que nos hizo esto. Bueno, los videos, la nota.
0: Todo. Amigo, ¿por qué le estás pagando tanto laburo?
2: Horario apto para todo público.
4: Fuera de cámara te explico.
0: Hoy estamos picantes. La primavera llegó para todos.
3: Amigo, es el polio.
0: ¿Cómo?
3: Ay, escuché una voz de hombre.
0: Ay.
4: ¿Cómo fue eso?
2: Creo que es tu imaginación, amiga.
0: No, yo algo me pasa. Yo algo escuché.
3: Ay, escuché algo.
0: ¿Qué pasó?
3: Atentos.
0: A ver.
4: Ah, no pasa nada.
0: No pasa nada.
4: Funcionan.
0: Sí.
4: Es el tema del día de hoy y ustedes se pueden comunicar al 73-23-32.
3: Queremos escuchar tu voz. Perdón.
0: No más. No más.
4: Eli.
3: Perdón.
4: Por favor.
0: Bueno, igual para acá ya nos pusieron. Ustedes
4: y también lo pueden
0: on
4: hacer
0: fire. Sí, ya nos están comentando. Mi mezcla favorita es arroz con atún y mayonesa.
3: Ajá.
0: Banco.
2: Qué
0: banco.
3: ¿No?
2: Detesto el atún, boludo.
3: Mira.
2: Detesto el atún.
3: ¿Todo tipo de pescado o el atún nomás?
2: Solamente el atún.
3: Mira.
2: La cara.
0: No podríamos vivir juntas, amigas.
2: Ya sé que no. Ya hemos hablado.
3: ¿En la tarta tampoco?
0: No,
2: detesto.
4: ¿Ni el atún?
0: ¿Tarta de
2: detesto.
0: Atún?
3: Tarta de atún es lo más rico.
4: Es lo más rico.
0: Con huevito, así picadito, un tomatito.
2: Sí. Vomito.
3: Mira,
2: sí.
3: Vomito. Me vomito el último biberón.
2: Me vomito.
0: No puedo, chicos. Yo me vi...
2: Vomito.
4: Estoy muy Moria Kazan hoy.
3: Sí, es que está en tendencia.
0: Sí, está en tendencia.
3: Nos estamos preparando.
2: Esperen,
3: ya vamos a hablar de la momo.
2: Esperen, chiquis, esperen.
0: UCDL llega tarde, pero con mucho contenido.
4: Sí.
0: ¡Apa!
4: Estamos prendiendo fuego.
0: Sí, hoy estamos que pelamos.
4: ¿No?
2: Sí.
4: Ay,
2: Dios, sí.
4: Sí, bienvenidos, Maxi.
2: Hola, Maxi.
0: ¿Cómo estás, Maxi?
4: Y a Manu.
3: Bienvenidos, chicos.
0: ¿Tienen ganas de saludarlo?
4: Sí.
0: ¿Me extrañan ahí atrás?
4: ¿Se quieren poner la cámara?
0: Sí, no, para verlo.
3: Para que se está vistiendo, un poco.
0: ¿Qué onda, chicos? ¿Me extrañan ahí atrás?
3: Sí.
4: Parece que sí.
3: Hoy sobre todo.
0: Estamos.
2: Se están subiendo los pantalones.
4: Bueno, para los chicos, ahora vamos
0: los vamos a mostrar porque...
4: Bueno, fusión que funciona... Que la pizza con ananá.
3: Vamos, ya empezamos.
0: Ya empezamos fuerte.
2: ¿Querés que nos arranquemos la
4: pega? Sí, yo quiero picantear. Ya de entrada.
0: Eli.
3: ¿Qué?
0: Vos y yo somos una contra el mundo.
3: Sí, ¿no?
0: Y la pizza con ananá.
3: No, pará. Yo quiero rescatar y agradecer a la gente que me comentó en las historias en el Instagram que me dicen.
4: Sí, vi.
3: Sí.
4: Lo vi.
3: ¿Qué fue ese tonito?
4: Sí, lo vi.
3: ¿Qué fue ese tonito? Que sí, que bueno, ahí el Fabi, ya después voy a hablar con vos, me dice
4: está
3: que...
4: Está muy Instagrammer últimamente.
3: Y de algo que vivía.
2: Ella es una influencer.
0: Ella es publicista, nosotros es comunicación, ¿qué esperabas?
3: Claro, tenemos que
0: somos
3: estar...
0: Somos una bomba.
4: Bueno, voy, listo.
0: No, querido, porque vos sos conductor. Vos sos la cara visible de todo esto, amigo.
3: Claro, vos sos el que pone la cara, decía.
2: Claro, sí,
3: yo quiero destacar y...
0: Vos sos el que dice que se murió el papá de Messi.
3: Claro.
4: Claro.
3: Le voy a mandar un mensaje grandote a Nico, que está desde La Plata, que nos responde un mensajito acerca de la pizza con ananá, ya que sacaste ya.

0: el tema de la pizza con ananá. Y nos dice, crocante, aceitosa, salada, dulce, combinaciones con textura, hace que se activen todas las zonas de la lengua, hay que teorizar sobre esto.
1: ¡Ay, sí!
0: Yo estoy totalmente... La cara de la negra.
1: Decime si no hay algo más rico que levantarte al otro día y comer una pizza fría con ananá, así dulcecito,
2: sí, todo,
1: salado.
2: Me imagino las millones de cosas más ricas que hay en este pucho planeta, no quiero...
3: Pizza con ananá, pizza con dulce de leche.
1: En esta vida todo tiene un límite y vos acabas de pasarlo.
0: Pero pará. Porque
2: ¿te lo comes o...?
0: ¿Te has comido pizza con dulce de leche?
3: No.
0: Ah, bueno.
1: Ah, bueno, y entonces...
0: No.
1: Acá son cosas que hemos probado.
0: Claro.
3: No pruebo la pizza con ananá.
2: Acá me puedo ir a las piñas porque hay mucha gente que va a estar súper en contra mío. Pero a mí me gusta mucho que proveas poco, relativamente poco. Uh-huh. Empanada de carne.
0: Ajá. Con ciruela.
2: Con ciruela.
1: Oh, no, bueno, sí, no, es muy rico. Es muy rico.
3: Es muy rico.
1: Amiga, tu gusto es increíble. Sí.
0: casi todo momento. Para casi todo, tu
1: chicos,
0: gusto es increíble.
1: A ver, la idea era subir el ánimo. Bueno,
3: Dios
1: no, pero
3: mío.
1: Para casi todo,
2: gusto
1: sí,
2: muy bueno.
1: Muy bueno. Para elegir amigos y grupos de trabajo. Sí.
0: No, la empanada con de carne con ciruela es milenaria. Sí, sí, sí.
2: Es casa, me gusta.
0: Sí. A mí me cabe. No me gusta con pasas de uva por alguna razón.
1: No, a mí las pasas. A mí no me gusta con papa.
3: A mí no me
0: la salteña.
1: Sí, no banco la empanada con papa.
2: Ni muy ni
3: ¿comiste
2: tan
3: comiste empanadas con papa?
1: Sí, pero no me gusta. Las he probado y...
0: Ah, Lea, ¿qué es lo que no te gusta? ¿El sabor o la textura?
3: Tirando, amor.
1: Todo junto. No, Lea nunca me preparó...
3: ¿empanadas con papa?
1: No, pero me ha preparado unas pizzas increíbles. ¿No sabes lo que son esas pizzas?
0: Sí, sabe
1: porque, pero bueno.
0: Si lo tiene ahí encerrado en la cocina, pobrecito.
2: Pobre Lea, ahora está amasando. Encerrado. Pobre no. Loco.
3: ¿Cómo?
0: ¿Qué dice?
1: ¿Cómo? ¿Que llegamos tarde a dónde?
3: Que llegan tarde para qué, ¿para la tienda? Ah, ok.
1: Ah, bueno.
4: Hola, chicos, ¿cómo andan? ¿Todo bien? Gracias por presentarme. Hola, acá estamos, sí, todo bien.
1: Todo bien, pónchense.
4: Bien, todo
1: ver.
4: Bien.
2: ¿Ya están vestidos? Joya.
0: Mostrame.
4: Sí.
0: De la cintura para arriba, además.
4: Bueno, bien.
1: Bien home office.
0: Bien home office.
2: Llamada de Zoom, boluda.
1: Sí, no.
0: ¿Alguna vez la hicieron?
1: Sí.
0: ¿Se pusieron?
2: Yo cursé en pandemia, imagínate.
0: Claro, ustedes.
3: Claro.
1: Yo cursaba con remerita y en bombacha abajo.
0: Claro, entonces ya fue.
1: Tipo, ya sí, está.
3: Nosotros a eso no llegamos porque somos un poco mayores.
0: Hablando de ropa, combinaciones, fusiones. Ojotas o sandalias con medias.
1: Ay, no te mato. Pasó un viejo 80 y dijo, no.
0: ¿Ni siquiera para ir al kiosco?
1: No.
2: Prefiero ir en pata, ¿verdad?
3: Sí, yo también.
1: Te lo pido, por favor.
0: Para mí tiene algo.
2: Tampoco van a observar en mi cara cómo se va cayendo una ídola de a poquito.
3: Aparte, se te está cayendo la edad.
0: Sí, aparte. No, pero yo...
3: La edad se te está cayendo, pero a pedazos.
0: No, amiga, yo después de
1: ya
0: los
1: no
0: 32...
1: Ya no se le cae el DNI, se le cae la tarjeta verde.
3: También...
2: La tarjeta verde.
3: Sí.
0: En cualquier momento.
3: Es más, también se me está cayendo una ídola.
1: ¿Por qué?
3: Bueno, mismo que dice Flor.
0: Chiques,
3: coincido.
0: Yo tengo...
3: Hoy estamos coincidiendo con Flor.
0: Es que sí,
1: rarísimo.
0: O sea...
1: Chicos, los chanchos vuelan en cualquier momento.
2: Sí, va a llover en cualquier momento.
4: Para mí la pizza... Bueno. Está llegando tarde el audio, perdón.
0: Ah, Maxi está con un poquito de lag.
1: Claro.
4: Tienen que mirar la cámara y decir... alguna fusión... Para ustedes, obvio.
0: Ajá.
4: Que combine, según ustedes.
0: Ajá.
4: Y va a sonar el tema de Indiana Jones.
0: Bien.
4: Pero se tienen que quedar mirando la cámara.
3: Ok.
1: Ay,
4: esto es para el corte. Para el recorte.
1: Okay. ¿Quién arranca?
4: ¿Entendieron la consigna?
1: Sí, totalmente.
4: Bien.
2: No, sí, señor productor.
4: Sí, porque ahora soy productor.
1: Ay, me encanta, que me suplen. Sé que
4: ¿No les contaron en el barrio? ¿Cómo me dicen?
0: ¡Opa!
1: ¿Cómo te dicen?
4: Maxi Salvando productor.
2: No me contaron eso el otro día. Pero
4: bueno.
1: Y te están pagando porque eso sería importante, amigo.
4: Bueno, vamos. ¿Quién arranca?
3: Ey, deja de hablar de...
1: Roy, para. Arrancas vos.
2: El más grande del grupo. Que arranque.
4: Corte, tenés que decir, para mí.
3: Para mí, la mejor fusión es traje con zapatillas.

0: banco.
1: Banco.
2: Sí,
1: banco.
2: Apruebo.
1: Vos tenés mucho cuidado con lo que vas a decir.
3: Sí. Vos tenés cuidado porque...
1: Tenés muchísimo cuidado, Billy.
0: Ay, qué miedo, muchachos. Hay que miedo.
2: Ay, no sé.
1: Tenés mucho cuidado.
0: A la cámara, amiga.
2: Ay, que no sé, chique. Bueno, pará, voy a usar
0: yo
2: una
0: que... Yo tengo una que es re polémica.
2: A ver.
3: Cuida, pará.
0: ¿Qué es Sofi?
3: No, bueno, Sofi, dale.
2: Sigue.
0: Para mí, una mezcla que reda papa frita con dulce de leche. Era una sola, no, la otra es más polémica.
3: Bueno, decíla, a ver.
0: Chisitos con helado de menta. Quiero aclarar que todas estas fusiones fueron hechas en un estado de...
2: poco sabriedad.
0: Exactamente.
2: Vamos a hacerlo así.
0: Bajoneada, de bajón total.
3: Qué asquerosidad.
2: Claro.
0: Te juro que se las he hecho probar a muchas personas y me han dicho, ¿sabes qué?
3: ¿Papa frita con dulce de leche?
0: No sabes lo rico que queda.
3: Ay, Dios.
0: El dulce de leche, el crocante de la papa frita con lo salado y el dulce de leche, no sabes lo que queda. Es una locura.
3: ¿Y helado con?
0: Helado, chisito con helado de menta. Es riquísimo.
1: Es acordar a mi sobrina. No, a mi sobrina se come los chisitos. Mi sobrina tiene 4 años. Con el postrecito de chocolate.
2: Ay, mi vida.
1: Lo moja, lo come.
3: Bueno, yo he visto chicos que mojan el pan con el jugo también. Y se lo comen.
0: ¿Nunca mojaron el sanguchito en el café?
1: Sí. Bueno, es más normal usar el café, boludo.
2: Tipo el tostado.
0: Sí, claro, el tostadito, sí.
2: Sí.
3: Bueno.
2: Yo voy a decir una...
3: Pará, te vamos a dejar para lo último.
2: Ay, ya.
0: Ay,
2: amigo, no, yo te dije que no.
0: Estás casado. No, estás adelante. Casado.
2: Yo te dije, adelante de Maxi, no. Adelante de Maxi, no.
1: Que adelante de los niños.
0: Se pone muy celoso.
2: No, lo destruye.
0: Él es muy celoso.
2: Lo destruye terrible. Emocionalmente, no puede. No puede.
0: Amiga, una combinación.
3: Ojo, Roy.
0: ¿Escuchaste?
2: Lo, hasta ¿escuchaste, lo no?
0: Ojo, ojito.
1: Yo tengo una combinación que va a sonar media. Contradictoria lo que dije hoy al principio, pero es algo que he descubrido con el tiempo.
2: Ajá.
1: Que son... ¡Qué puto asco! A mí me da asco, pero es muy rico.
0: Tengo miedo.
2: He descubierto.
1: ¿Dije descubrido?
2: Descubrido.
1: ¿En serio? Perdón.
0: Sí. He descubierto.
2: Me voy a hacer
0: nada. No pasa nada.
2: Yo voy a decir una...
3: Pará, te vamos a dejar para lo último.
0: Ah, bien, ¿qué? Tenemos un delay bárbaro, muchachos.
2: Estamos con lag.
1: Ibas a poner la repe de lo que yo dije, borralo del sistema. O sea, eso desaparece, chicos. Ustedes nunca escucharon nada. Vean acá la luz, nunca pasó eso.
2: Estudiantes de universidad.
1: Nunca pasó.
0: No, totalmente.
1: Que he descubrido con el tiempo.
0: ¡No! ¡No podés estar, hija de puta! Chicos, queremos decir que UCDL
1: al principio, pero es algo que he descubierto con el tiempo. Que son.
0: Esto va para el recorte,
1: Que va a sonar media.
0: Muchachos,
1: no puedo decir tan hija de puta. Lo que dije hoy al principio, pero es algo que he descubierto con el tiempo.
0: Amiga, por favor, necesito que digas imprimido.
2: Igual
1: es contradictoria lo que dije hoy al principio, pero es algo que he descubierto con
0: ya
1: el tiempo.
0: Ya no, listo, deja porque
2: yo,
0: la estás matando.
2: El programa que viene lo voy a traer. Me parece, no quiero dejar en evidencia y en vergüenza a mi madre, que ella es profesora de lengua, pero me parece.
1: Ay, perdona a tu mamá, Eli.
2: Sí, me parece que sí se puede decir. Se pueden decir las dos formas. Después el programa que viene lo voy a traer.
1: ¿Por qué no me dijiste antes? Mirá cómo estoy.
2: Lo voy a traer. Porque ¿cómo te lo iba a decir y perdernos este hermoso momento? A mí
1: no.
2: No
1: puedes tener que...
2: No, puedo.
0: Es un montón, chicos.
1: Bueno,
0: es un montón.
1: Descubrí una combinación que es sardinas en puré de tomate con limón arriba de papas crudas.
2: Para mí, una combinación.
3: No, enfocada a Sofi. Enfocada a Sofi, porfa. No se pierda esa cara.
1: Yo como papa cruda, amiga. O sea, no.
2: Che, pero eso no es sano, amiga, me parece.
1: Ya sé que no.
2: Ah,
1: no. No lo estoy fomentando, igual, ¿eh? No lo hagas.
3: No.
1: Yo tengo gustos muy cuestionables.
0: Si vos me hubieras dicho que la papa estaba cocida, yo podía decir, bueno, es como una ensalada fría
3: claro,
0: con un
3: toque
0: muy salado.
1: La papa cruda, lavadita, cortada, todo, no soy tan mugrienta.
0: No, obvio.
1: Las

0: Sardina así.
1: Wow.
0: Acabo de descubrir un mundo que no sé si
2: bueno,
0: yo quería descubrir.
2: Ahora te toca superar a la asquerosidad de Flor.
1: No, no la voy a superar, ya lo sé, pero.
3: No, pero me voy a ir de. No voy a decir de comida, sino de vestimenta.
0: Ay, me gusta.
3: Para mí, una combinación que funciona son.
2: Pará, no te olvides que después tenés que volver.
0: ¡Qué puto pesado! ¡Deja que termine!
3: Es como la tercera vez que lo quiero decir y este... Le voy a dar un tate quieto a la marica. ¡Tate!
0: La productora te da permiso. Me encanta.
3: Dios.
0: Dale, me encanta.
3: Regresa tu pokebola, Pikachu.
0: Este no es pica-pica, este es jode-jode. Pero...
3: ¡Qué cosa!
0: A ver, amiga, productora te abre el aire. Abre.
4: ¡Silencialo, Roy!
3: Para mí...
0: Censúramelo.

0: Esa es la respuesta. Todos lo solucionamos así. Bueno.
1: Basta, chicos. Adelante, por favor.
0: Para mí es una fusión polémica.
2: Por hoy se terminó la locura. ¡No! Volvé a ponerle play el sábado que viene de 16.

0: ¿Alguien lo puede enfocar a Roy, por favor? Enfóquenlo a Roy, enfóquenlo a Roy.
1: Está llorando el
2: día. Da la cara, da la cara.
1: Está llorando, mostralo.
2: Da la cara, infeliz.
1: Esto ya no es un problema. Esto no es un programa, esto es un quilombo. Es un descajete. Míralo.
3: Porque esto es...
4: ¡Una cosa de locos!
1: Llévatela, Max.
2: Llévatela, vale. Acá,
1: llévatela, por
2: favor.
1: Llévatela.
2: Chao.
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0: Muy bien, estamos de vuelta, repuesto un poco ya.
1: Sí, no, porque
0: bloque anterior. Sí, no, sí, no.
1: No se podía, era un montón.
0: Ya estaba. Una guión bajo cosa de locos.
2: Ok.
0: Ahí está. Para que se puedan ustedes opinar, para que puedan opinar de la consigna que tenemos en el día de hoy, en la caja de preguntas que está en nuestro Instagram.
3: ¿Se han descubierto alguna alguna cosa
1: che, muy rara? Hablando de descubrir, ¿saben qué no descubrimos todavía?
0: ¿Qué?
1: Un viaje a Winifreda con Roy.
4: Por supuesto que sí, mi amor.
0: Obvio, hay que ir a Winifreda.
5: Tenemos que ir.
0: Hay que ir a Winifreda.
1: Winifreda todo el año, muchachos.
0: Obviamente, todo el año. Un lugar donde la naturaleza y la tranquilidad se une para regalarnos momentos únicos. Recorrer el sendero Luan, disfrutar del Parque de la Vía, el Parque del Vivero Municipal, donde hay también de todo. Hay, pero juegos.
1: Además,
0: De todo un poco.
1: Tirolesa. Tienen actividades todo el tiempo. No te aburres
0: todo el tiempo. Y ahí la semana que viene llegan cositas nuevas.
1: Qué lindo.
0: De la Uni. Así que
1: estén atentos
5: porque la vamos a anunciar.
0: Espacios pensados para descansar y compartir y reencontrarte
1: el
0: con lo simple.
1: Ay, es verdad.
0: Sí.
1: Roy estuvo

0: ayudante de payaso.
1: Claro, pero no Winifred, no, qué mal. Descubrí también la historia y la identidad de nuestra localidad, el Museo de la Comunidad y el edificio histórico. Viví, Winifred, viví la naturaleza. Comunicate al 2333-407901 o al 2333-406485. Viví, Winifreda, viví la naturaleza, viví la tranquilidad.
2: Sí, señor.
0: Es que sí. Nos debemos un viaje a Winifreda.
2: Nos debemos un viaje a Winifreda. Sí.
0: Bueno, ¿ves? Eso es una función que funciona. Nosotros y Winifreda.
3: Es que sí.
0: Qué cosa linda.
1: Hoy había algo de autos antiguos. Donde también iba a haber artesanos.
2: ¡Qué piola!
0: Mirá, qué copado.
1: Va a estar muy bueno.
0: ¿Y qué hacemos nosotros acá? Vámonos, Winifreda. Sí.
2: Tenemos programa,
0: que cumplir
2: el programa.
0: Tenemos que cumplir con el programa.
1: Próxima actividad, creo que vamos a tener que.
2: Vamos a tener
1: al menos hacer algo.
3: Y sí.
2: Mirá, pero bueno. Mirá, cena show el 29, cena show.
0: ¡Ay, qué lindo!
2: El mismo sabor.
1: Exactamente, ahí está toda la cartelera en las redes y si no se pueden comunicar también en los números de teléfono
0: oficiales que acabamos de mencionar.
1: Exactamente.
3: Por supuesto que sí.
0: Che, exacto. Quiero mandar un saludo porque nos está mirando mi madrina.
3: Ay, les mando un beso.
0: Saludo, anoche nos estuvimos comiendo una baña cauda riquísima.
3: Gluc gluc gluc gluc gluc gluc gluc.
0: Qué mala que es.
3: Gluc gluc gluc gluc gluc.
2: Una baña cauda.
0: Una baña cauda, sí.
2: Hace un montón que no como.
1: Epa.
0: Epa.
2: ¿Qué pasó? Ah, ya, me fui.
0: Ay.
2: Me fui, ahí está, ahí volví.
0: Me quedé sola con mi pensamiento un ratito y me como que me agarró un cortocircuito.
3: Las voces, vuelven las voces.
2: Vuelven las voces.
0: Mariana, ¿sos vos?
3: Le quiero mandar.
2: ¿Es el cumpleaños de tu madrina?
0: No.
2: Que lo cumpla.
0: Chicos, no,
3: Playa. Está en una.
0: No. Nosotras todos los años nos juntamos a comer baña cauda, pero nada más, no es cumpleaños de nadie. Eso fue en julio. Pasó, ya pasó.
3: Le quiero mandar también un saludito a Lua, mi mejor amiga que nos está mirando.
1: También es su cumpleaños, ¿no?
3: También es su cumpleaños.
0: Ay, saludos a Lua. Feliz. No, sí.
1: Este grupo está muy loco.
0: Es una cosa de loco
3: tener uno.
2: Volviendo a la consigna, yo quiero hacer una pregunta a quienes nos oyen.
3: Nunca dijiste nada vos.
2: No, y ahora ya no lo voy a decir más nada. A quienes nos oyen, porque nos han respondido. No voy a parar. Combinaciones que funcionan o que no funcionan. Yo, mi ex, una combinación completamente innecesaria. Y después hay otro que dice, otro sin necesidad, mi ex y el novio mala muerte de mi amiga.
0: Oh.
2: ¿Qué es este lore que nos...
0: ¿Qué pasa? Chicos,
2: ¿qué es este chisme que nos pasan por la mitad?
0: Necesitamos hacer un programa que sea el chisme completo.
3: Sí, por favor.
1: Sí.
2: Ya entra en calor. Sí.
1: El lore del lore.
2: ¿Se arrepienten de alguna combinación con una persona que no salió bien, chique?
0: Mi ex.
2: Ajá.
0: Esa combinación fue horrible, terminó mal. Yo psicóloga, yo psiquiátrica, chicos.
2: Ajá.
0: Esa combinación salió muy mal.
2: Salió muy mal. Bueno, sí, yo no con mi ex, pero con el anterior. Un beso a todos, Santiago del Estero. No, también fue una combinación
0: mala.
2: ¿Viste cuando te das cuenta que tendría que haber terminado hace muchos meses atrás?
0: Sí, sí.
2: Y vos pensás, en ese momento en que yo vi la bandera roja que se levantó y no le di bolilla, le tendría que haber dado bolilla. Y no le di bolilla. Y acá estoy, soltera.
1: Yo con algún amigo tóxico o amiga tóxica también.
3: Ay, sí, yo sí, amigos eso tóxicos, sí. Me tendría que haber ido mucho antes.
0: Sí, sí, totalmente. Sí. Vengo acá.
1: Sí,
0: te queremos, amiga. Lo bueno es que nos encontraste a nosotros. Acá te bancamos. Te tenemos.
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3: Cuando hablamos de gusto de mierda, hablamos de gusto mío.
2: Y hablando de gusto de mierda, también nos contestaron la historia de la pizza con ananá y de el helado de menta granizado.
0: No tenemos voy a, mucha no voy a decir gente quién. A favor de la menta granizada.
3: Aguante,
0: y de
3: la menta granizada.
1: Mucha gente, sí.
0: Me gusta.
2: No voy a decir quién, pero dice, mirá que soy cochino, pero eso es cualquier cosa menos rico.
0: Si te has comido cada cosa y nadie dice nada.
3: Te has metido cada cosa a la boca.
2: Yo no entiendo a la gente que no le gusta el helado de menta con
0: granizada. A mí me encanta. Pero, además es rico, pero voy a decir una cosa, no todas las mentas.
2: Ah.
0: Hay algunas que... no me gustan, que tienen como
3: no
0: ese...
3: No todas las mentas, pero siempre una menta.
0: Claro, no todas las mentas, pero siempre una menta, pero hay algunas que tienen como gusto demasiado artificial.
2: Bueno, sí, bueno, la calidad de, sí, del
0: helado depende.
2: De la base del helado es fundamental.
0: Tengo una acá que dice, la productora me banca en esta, y es verdad, banana con ensalada de lechuga.
2: ¿What?
1: ¿Quién te dice esa asquerosidad?
0: Como que asquerosidad, es muy rica, la tienen que probar. Yo y mi hermana, cuando éramos chicas, siempre quedaba un poquito de ensalada y ellas les encantaba la verdura. Y una vuelta dijimos, hay una banana y si le envolvemos un pedacito de lechuga, y no saben lo rico que estaba eso. En mi defensa, hace muchos años que no lo como, era chiquita.
2: Voy a traer...
0: Éramos chiquitas.
1: Qué asquerosidad.
2: Programa que viene voy a traer banana con ensalada de lechuga, la vamos a comer acá en piso y vamos a
0: con mucho vinagre. Aguanta el vinagre.
2: ¿Con vinagre?
0: Aguanta el vinagre. Aguanta el vinagre.
1: Yo falto.
3: Yo me retiro.
0: Amigo, vos vivís
3: voluntariamente.
0: Ah, no, mentira, vos no.
2: Yo soy la que falta.
1: Es verdad. Perdón.
0: Tenés
1: perdón.
0: Razón. Me disculpo en vivo. Tenés razón. Me
1: la única,
0: en vivo.
1: Hasta el momento, la única que ha faltado dos veces es quien está mi.
2: Vos podés, amigo, la
0: ¿derecha?
2: Dislexia.
1: Derecha.
0: ¿Derecha? ¿Sí? No, izquierda.
3: No, derecha, izquierda.
0: Bueno, hoy tuvimos una situación
1: derecha.
2: Por si no se dieron cuenta, en programa de este programa somos todas disléxicas.
0: No hay un solo heterosexual, no hay una sola neuronormal,
2: ¿no? ¿Cómo es?
0: Neurodivergencia somos todos.
2: No, por eso, ¿cómo es el
0: neurotípico? Neurotípico, no hay uno solo. Chicos, esto está
1: terrible. Después, bueno, Flor faltó una sola vez.
0: No, yo no falté nunca.
1: Ah, es verdad, nunca faltó Flor.
3: Hasta el programa, el primer programa que me invitaron como invitada, me quedé hasta el final. Sí, Roy se fue.
0: Yo
1: me retiré.
0: Fuiste. Boludo, yo no falté ni cuando mi papá estaba internado.
2: Eso es compromiso.
0: Yo no falté ni con mi papá internado, las dejé a mi hermana cuidándolo y me vine.
2: Sí.
3: Próximamente voy a ser la única que tenga asistencia completa. Solo voy a decir eso.
0: Saludos.
1: No, sí, señorita.
3: Vos te retiraste en vivo de un programa.
0: Sí, ella va a ser.
2: Ella dijo asistencia.
1: Hasta ahora.
3: Asistencia.
1: Hasta octubre.
0: Bueno, amigo, dale un descanso a la flaca. ¿Qué esperás?
2: Claro, boludo.
3: ¿Te espoleaste
1: No, dije nada.
0: Bueno, chicos, yo los abandono dos semanas.
3: Sí.
0: ¿Me van a extrañar?
1: No.
3: Sí.
2: Mira acá. Me llegó uno nuevo.
0: Ay.
2: Jamás, pizza con ananá, jamás.
0: Jamás.
2: ¿Cuál es el problema? Los italianos nos dieron el nacimiento y nosotros lo respondimos con creatividad.
3: Los italianos nos odian desde que partimos los fideos para
1: meterlo en la boca. Coincido totalmente, coincido.
0: Acabas de decir fideos y acá tengo una, no es mía, pero me dijeron que los fideos con tuco y mayonesa. No lo podía creer.
2: Sí, lo había escuchado.
0: No, me pareció horrible.
3: No, apruebo. Joder.
2: Sí, me han contado que sí.
0: Nada.
1: Qué asco.
3: La carita de Roy.
1: Es una asquerosidad. Todo lo que estoy escuchando es un montón.
2: ¿Les parece?
1: Es un montón, todo. Es mucho.
2: No sé, yo creo que yo me... O sea, hay cosas que no como. Sorprendentemente. Pero sí me parece que la comida...
0: ¿En serio?
2: Bueno, que lo diga yo es una cosa.
1: ¿De verdad?
0: ¿Estás segura?
2: Se me calman. Se me calman porque les doy un tatequito a cada una acá, Pero.
3: Él iba a arrancar a repartir piña. Y yo no quiero.
0: Una mala mezcla, puto libertario.
2: Sí. Oh.
0: Sí. Sí. Total.
2: Facho y marica.
0: Acaban de tirar un pacto que.
2: Eso no se hace.
3: Y son muchísimos, ¿eh?
0: Además, como que no concuerda, es como. No va ahí.
2: Es el pick me. Es el pick me gay.
0: Bueno, pick una me, combinación que no va.
2: O sea.
0: Pick me girl.
2: Está también.
0: Tu amiga la que se hace la good vibes y es una pick me girl. Esa combinación, mami.
3: Ay,
0: no.
3: Pero ponte la astrología y las buenas vibras y después puñal por la espalda.
0: ¿Sabes por experiencia, amiga?
3: Sí, mira, si empezar a contar, ¿no?
0: Y ya, bueno. No, pero es verdad que hay muchas que van de no, porque todo hay que ser buena gente, hay que saber perdonar.
3: Y después, traca. Soy re amiga de tu novio.
0: Le respondí con fueguitos, pero.
3: Pero es chicas, porque me cae bien.
0: Chicas, respetemos. Reputación son las primeras seis letras de esa palabra. La cara de Eli me asusta.
2: Yo no lo puedo creer, estoy como.
0: Chicos,
2: stunning.
3: Hablando de combinaciones, ya que estamos hablando de la comida y todo eso, quiero hablar de las bebidas alcohólicas. Porque somos dos personas mayores en esta mesa.
0: Explica el gamora.
3: El gamora.
2: ¿Qué es el gamora?
0: Opa, ¿qué es el gamora?
3: El gamora es una combinación que se le ocurrió a una flor de 15 años. que en realidad no voy a decir se me ocurrió a mí, se le ocurrió a un compañero de mi secundaria, que le mandamos un beso.

0: Es una mezcla de alcoholes. Entre ellos el vodka, el Smirnoff, jugo de naranja y lo que lo hace
1: verde.
0: Verde es el frisé mezclado con el jugo de naranja. Es un trago. La Sofi puede decir que es riquísimo.
2: Es muy rico, no, es te riquísimo. Juro.
0: Y yo lo hago al litro, o sea, hago vasos gigantes.
2: Y voy a decir que además casi no se le nota el gusto de alcohol. Vos te lo tomás y es un silencioso muy peligroso.
3: Uh-huh. Tal cual.
2: Uh-huh. Es un silencioso.
3: Bueno, cuanto más dulce es, más peligroso es, porque ¿sí? como es rico y...
2: ¿Qué pasa con el licor de chocolate? Ay, qué linda combinación. Licor de chocolate y una noche fría.
3: Ah, yo iba a decir licor.
4: Como que me canso el licor dulce de chocolate.
2: ¿En serio?
3: ¿En el café?
4: Lo tomaba cuando era chico, pero...
2: ¿Café con coñac?
4: Chico,
2: ¿cuándo
4: bueno.
2: era chico?
4: Chico, a ver, tengo 40.
3: Sí, es verdad, claro. Cuando era chico estamos hablando...
0: Pero mayor de edad, claro, permitido claro. para tomar alcohol. Claro,
3: 20, 20, 20.
4: Claro, estoy hablando de unos 20 y tantos años. Claro.
2: Ah. Él es una persona responsable. Póngame el zócalo de...
4: Aparte, no estaba...
5: ¡Hasta la próxima!
4: Aparte, no estaba en la ciudad.
2: No, sí, bueno, está bien. Eran otros tiempos.
0: ¿Sabés qué otra cosa es rica? El helado con whisky.
3: Uy,
0: le
3: sí.
0: Le mando un
3: ah,
0: saludo
3: sí.
0: a mi
3: sí,
0: padre.
3: Sí, sí, sí.
0: Mi padre, sí, fan mayor del...
3: ¿Lemon
2: sí.
3: champ?
0: No me gusta el champán.
3: ¿No?
0: No.
3: ¿Y el lemon champ?
0: Soy puta
3: ¿no
0: barata.
3: Lo probaste?
0: No me gusta el champán.
3: Que no era champán, que era sidra caliente.
2: Ay, por Dios, qué fuerte.
0: No me
3: la
0: gusta,
3: cuenta, mira. No, de ninguna manera.
0: No me gusta, no,
3: no
0: me
3: mira,
0: gusta.
3: El, pero el lemon champ
4: caliente.
3: Era sidra caliente. El lemon champ es muy rico, mía.
0: No, te juro que lo probé y no, no, no.
2: ¿Saben like it? ¿Qué es una linda combinación?
0: ¿Qué, amiga?
2: Estar bien vestida y con ropa a la moda y que te viste a vos, no vos a la ropa.
0: Es que sí, amiga.
3: Y acá te voy a tirar la posta de las postas de las postas, porque si estás en Santa Rosa y querés buscar una linda combinación para tu cuerpo, mi amor, la respuesta es... ¡Te mira!
4: ¡Obvio!
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3: A gusto de nosotras y para nosotras. Le mandamos un saludo gigante a Ro, que debe
4: saludo.
3: Estar en sí. estos precisos momentos.
2: En un evento de skincare dentro de su showroom, que era una locura. Habían preparado todo un evento que están en este momento. Empezó a las 4:30,
4: sí.
2: Creo que todavía tienen tiempo de ir.
3: Se encuentra
2: bueno,
3: en lugar porque
2: sí,
3: estaba
2: estaba full
3: explotados.
2: Lleno de gente, pero la idea era cuidados faciales, cremitas, cosas lindas.
3: Ay,
2: que si te gusta el skincare tenés que ir, tenés
3: sí,
2: que
3: sí.
2: darte
3: Ay,
2: una
3: que
2: vuelta
3: ir.
2: Por la
3: sí.
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3: aparte,
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3: Ahí mira Max, Manu, me pones la primera publicación que tiene ahí. ¿Estás lista?
2: Trama 01.
3: Trama 01, yo supongo que va a haber una trama 02.
2: Sí, totalmente.
3: Moda, cuidado facial y encuentro. Bueno, en este momento la están llevando a cabo. Ro, gracias por esa iniciativa, hermosa propuesta. Y nos vamos a tener que preparar para
2: nos
3: Trama
2: había,
3: 02.
2: Sí, nos sí. había invitado, pero bueno, por una cuestión de horarios del programa y una cosa no pudimos ir. Pero le mandamos un beso gigante desde acá y espero que estén teniendo mucho éxito.
3: Seguro que sí.
2: Es que sí.
3: Ay, porque aparte...
2: Ella es buena, es dulce, esa gente.
3: Y el lugar es hermoso.
4: Sí.
3: ¿Viste cuando entras a esas tiendas que es como... No te dan ganas de salir.
2: Y toda la atención personalizada de... Te doy un cafecito, un matecito mientras te probás
3: esa
2: ropa
3: sí.
2: que vos decís... Esta noche salís divina. Uh-huh. Vestida de pies a cabeza. Uh-huh. Por te
3: sí,
2: miran...
3: Sí.
2: Eso es una buena combinación.
3: Hermoso. Hermosísimo. Ya voy a ir a comprar. Yo le quiero comprar los pantalones esos.
2: ¿Palazzo?
3: ¡Palazzo!
2: Ah, los palazzo.
3: Que tienen, que son divinos.
2: Ay, no, unas cosas.
3: Divinos.
2: Muy bonitas.
0: Sí,
3: muy
0: sí.
3: bonitas. Muy bonitas.
0: Uh-huh. Por supuesto que sí.
2: Che.
3: Bueno, sí.
2: Otra combinación de ropa, amiga. Cuadros con animal print. ¿Va o no va? ¿Usted qué dicen?
3: Yo
2: lo tiro.
3: El animal print tiene que estar muy bien combinado.
2: Sí.
0: No, siguiente pregunta.
2: Bueno, está bien.
3: Justamente por eso.
4: Sí, no.
3: El animal print
4: depende.
3: Eso, depende. Tiene que estar muy bien llevado. Es como cuando querés ponerte rayas y lunares.
2: Ay, qué
4: eso,
2: difícil.
4: Sos una cebra de dos patas.
2: Sí.
3: Claro.
2: No, es como una cebra con un puma. Puma no,
0: a toda la gente que se viste con...
3: Pero ojo, porque yo creo que puede quedar muy bien,

0: Sí lo sabes combinar.
1: Sí, pero tenés combinar. Que ser un capo, una capa.
0: Hay gente.
1: Sí,
0: yo,
1: bueno.
0: No sé si...
1: La moda es romper estructuras.
0: Totalmente, pero hay una cuestión que yo he notado mucho en Santa Rosa. Acá la gente se viste muy bien. Acá en Santa Rosa hay gente que se viste muy bien.
2: Sofía es una de ellas.
0: Me ha pasado
1: Flor también. Flor se ha venido con cada caso que yo digo, chapo.
0: Pero me ha pasado que voy por la calle y veo gente caminando con unos looks que vos te quedás...
1: Bueno, nos pasó los otros días, ¿te acordás? En la facultad vimos una chica con unas botas altas, preciosas, ¿no saben? De caña alta, con un tacazo y la mina lo camina, lo desfilaba. Ella desfilaba, chicas, en la facultad.
2: Sin ir más lejos, Curán.
1: Curán. Le mandamos un saludo. Le mandamos un saludo que va a estar cumpliendo años el 5 de septiembre. No, ese día lo va a estar festejando. Ella siempre se vistió muy linda.
2: Curán es...
1: Y además, el pelazo que tiene.
3: Sí, ella es muy linda.
1: Las preciosa. Combinaciones que hace. Ella va del rock a lo
3: muy girly.
1: Sí, a lo muy girly, a lo... Ay, ¿cómo era esta moda? A lo coquette.
3: Amo.
1: Que es una cosa... Y además ella es docente. O sea, ella se va a dar clase muchas veces vestida así. ¿Vos sabés lo que es? No, una genia.
3: Y hay que tirar algo también, que ella anda en moto, con esos looks y esas botas y esas
2: polleras
3: gigantes, va en moto. Yo no podría.
1: No, yo la admiro. Eso es, eso son buenas combinaciones, las que se curan.
2: Me encanta cómo se viste.
1: Sí, totalmente. Bueno, vos, Eli, también te has venido algunas veces, bueno, siempre estás linda vestida, pero algunas veces
0: cada tanto tiro looks. Te tiro lucazos.
1: Amiga, tiras mi heterosexualidad por la borda.
0: Sí, totalmente.
1: Es que sí, totalmente. I like it.
0: Incluso hasta me ha pasado que me paran en la calle a decirme, qué buen look.
1: Qué lindo.
0: Me para, sí.
1: Qué lindo cuando pasa eso.
0: Sí, tremendo. Sí. Perdón, solamente te quiero decir que qué buen saco que tenés puesto.
3: Es que sí.
1: Bueno, una buena combinación, tu saco.
2: Tu saco
1: y el invierno, amiga.
2: Tu saco, cuidado, porque en cualquier momento te lo chorea alguien que está en mi casa.
0: Sí. Ah, mira.
1: Epa. Bueno, una linda combinación, vos y Lean.
3: Es que.
1: Sí, total. Opa.
3: Chupado dos manos.
0: Estoy a dos manos. Esto hace muchos años que no pasaba,
1: Chicos, esto.
0: Flor.
3: Perdón.
1: Este programa está on fire, en serio. Poneme la bomba asesina.
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2: Ay, Dios.
1: Es un montón, chicos.
2: Es un montón. A dos puntos.
3: Y están ricos los dos.
2: Volviendo, gracias.
1: Es que sí, amigo. Además, sus personalidades embonan muy bien. Es muy lindo verlos juntos. Uh-huh.
2: Sí, bien somos distintos, pero...
1: Sí, total, pero por eso se complementan.
2: Sí.
1: Como las Crystal Gem.
0: Como las cristas. ¡Ay! Fusión favorita, ya mismo. Perdón, momento. Rapidito, momento nerd. Steven Universe. La fusión que más les gusta.
1: De las gemas.
0: De
1: ¡ay!
0: Las gemas.
3: Nos mataron. A nosotros mismos se
1: están cayendo. Yo creo que.
0: Apágame estas cámaras un segundo.
1: Claro,
0: no pasa nada.
1: Acabamos de hablar las nerds.
0: Apagarnos,
2: sí.
1: Yo creo que.
2: Flor,
1: Ópalo con Perla y. ¡Ay! Se me fue el nombre de la violeta de.
0: Pará, Ópalo.
1: Ópalo es la de Perla y.
0: Amatista.
1: Y Amatista.
0: Amatista.
1: Son muy, muy lindas.
2: Nosotros hacemos la voz en off.
0: Claro.
2: Ópalo.
1: ¿Tu fusión favorita?
0: Garnet.
2: ¿Cuál es?
1: Ay, bueno, es que es Rubí y Zafiro son.
0: Rubí ella, y Zafiro.
1: Zafiro, toda.
2: Apaguen a estas dos.
1: Zafiro, toda concentrada, toda zen. Y Rubí, ¿qué quiere hacer? Destruir el mundo y verlo arder, es una locura.
0: Es como el frío y el calor que se combinan en
1: totalmente.
0: Una hermosa fusión. ¿Viste que en Rusia...
2: Las amigas de ¿sí?
1: Nos toman el pelo, chicos. Esto
5: fusión,
1: ¿qué
5: fusión,
1: es?
5: Fusión.
0: Esto es muy importante para nosotros.
1: O sea,
0: es muy importante.
1: Ustedes, yo te estoy abriendo mi corazón y vos lo estás clavando contra la pared.
0: ¿Sabes qué vamos a hacer?
1: Abrir así,
0: la vamos a dejarla acá, pero sí te propongo.
2: Tu amiga está ahí, media atorada.
0: Te propongo acá al aire mismo. Vamos a preparar una columna en él. No me dejan hablar.
1: No te dejan.
0: No voy a poder.
1: Dale, yo te dejo terminar. No. Dale.
0: Vamos a preparar una columna del momento nerd de la semana. De Steven Universe.
1: Sí, por favor.
0: Pura
1: además,
0: exclusivamente.
1: Una serie LGBT hermosa.
0: Divina. Y no, y más allá de que, bueno, resuena con nuestras identidades. ¡Gay! es una de un desarrollo de personaje muy, muy interesante.
1: Porque les damos contexto. Es una serie que agarra a un nene que tiene poderes, claro, que tiene poderes, y vos lo ves crecer desde que es un niño y que está recién aprendiendo lo que son sus poderes, todo lo que conlleva el ser un diamante, hasta que es un adolescente, abre una escuela para gemas, es un laburo, un crecimiento de personaje, como pasa de una amistad muy linda con una amiga a un amor romántico.
0: A un amor romántico. Me sorprende, Flor, que no la hayas visto. Vale, porque
1: Es que
0: va a gustar.
1: Sí.
0: Y a vos también, amigo.
3: Es que yo la vi.
0: ¿Te gusta Dragon Ball? Steven Universe, te va a gustar.
3: Vi, pero no me sé los nombres de los personajes, ni las fusiones, ni esas cosas. Yo sé todo el contexto, chicos, como de Pokémon. O sea, nunca vi Pokémon. Ah. Y sé todo el contexto.
0: Claro.
1: Quiero ser siempre el mejor.
0: Mejor que nadie más.
3: Bueno, ahora diríjanse a nosotros. Mejor fusión de Dragon Ball.
0: Claro, ahora vamos.
1: Claro, ahora van ustedes.
3: Para mí la mejor fusión de acá, que me muera, es Bellito. Yo amo a Bellito. Sí. Porque está Vegeta y Goku, obvio. Y Goku y Vegeta, que es Gogeta y Bellito.
0: Sí, me está mal.
2: Acá. Sí, sí, es verdad.
3: Es que sí, la mejor.
2: La mejor es de Vegeta y de Goku.
3: Es Bellito.
2: Sí,
3: porque
2: Bellito.
3: Gogeta me gusta mucho, pero no es tan poderoso como Bellito.
2: No es tan poderoso.
1: ¿Es Gogeta o Gogeta?
3: Yo le digo Gogeta.
1: Ah, ok. Yo preguntaba porque tengo la...
2: No.
1: Chicos, menos mal que ustedes no escucharon lo que acabamos de escuchar nosotros. Esto es un montón.
2: Menos mal que no escucharon.
0: Igual después de lo que pasó Eric por el programa, después de ese programa, creo que ya está.
1: Sí, ya
0: creo
1: estamos. Que ya estamos, ya. Está acá, es un invitado, muchachos.
2: ¿Cómo se llamaba la fusión de Trunks y
1: Gotenks?
2: Gotenks.
1: Che, estoy mirando la obra y...
2: Después no hay otra fusión.
0: Para no irnos
1: de...
3: Muchas. Perdón.
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1: Además,
0: que, por Dios, me duele los ojos cada vez que lo veo.
1: Pero además, ¿qué más adaptabilidad?
0: Durísimo está el chabón.
1: Pero ¿qué más adaptabilidad te va a dar ese hombre que él mismo sufrió una lesión y adaptó todos sus ejercicios para no dejar de entrenar? El chabón iba a entrenar... Recién operado.
0: Sí.
1: No, es una locura. Y... lo que levante ese chabón, por Dios. Amiga, bueno, vos lo sabés. ¿A vos te entrena él porque vos tenés un fisicazo?
3: No, por falta de tiempo no he podido ir al gimnasio, pero ya hemos hablado que vamos a seguir entrenando. Me va a empezar a entrenar él.
1: Igual, o sea, si ahora estás buena, mañana vas a estar buena al cuadrado.
0: El verano va a ser.
1: Sí.
2: Una bomba, Flor.
0: Una bomba.
3: Ay, muchas gracias.
2: Ya es una bomba.
1: Es que sí, amiga, es la verdad.
3: Gracias, los amo. Muchas gracias. Pero para
2: acá nos gente, levantamos la autoestima entre todos.
1: Sí, obvio.
3: Pero a mí me encanta porque capaz que hay gente que no sabe. Yo hago caras o digo esas cosas porque Jesús es mi hermano. Porque
1: claro.
3: Ya veo que piensan que, ay, le está haciendo caras a una persona.
0: No,
1: el hermano, tiene todo el derecho del mundo, claro. Se lo ha ganado a pecho y derecho.
2: Claro.
3: Por eso no.
2: Me encanta porque también, bueno, una fusión también copada es la tuya y la de Mati.
3: Sí, me encanta.
2: También.
1: Sí. Porque somos, no podemos ser más distintos. Yo la otra vuelta le preguntaba, ¿sobreviviremos con tu mal humor y mi intensidad? Y el tipo, sí, siempre.
3: Sí, claro. Siguiente pregunta.
2: Pero aparte, porque vos solucionás.
1: Sí, y él también. Él es
2: sí,
1: muy
2: bueno, él también.
1: Él
2: sí,
1: muy corto. Yo me enrollo y él corta y es tipo, bueno, hacemos sí. esto.
2: Saludos para Calle y para Gastón también.
1: Pero
2: también lo que la semana pasada, gran combinación, que la semana pasada tomé unos mates con ellos, dando una vueltita.
1: Nos
2: vamos al corte.
0: Un corte cortito.
2: Ya venimos.
0: Adiós.
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0: Muy bien, muy bien. Así regresamos a una cosa de locos. Locura total, totalmente. Ya estamos en piso con nuestros invitados del día de hoy. Hoy vamos a hablar un poquito de qué suena por Santa Rosa, nuestra columna de música aquí. Exacto. En una cosa de locos. Y hoy en este programa nos acompañan de Fusión, Pato y Junior. Bienvenidos, bienvenidos.
1: Buenas noches, chicos. Muchas gracias, muy agradecido por el espacio.
0: Tuvimos un pequeño percance.
1: Sí, como verán, haciendo una prueba, cortamos cuerda.
0: Cortamos cuerda.
1: Ya es costumbre acá, pero bueno.
0: Pasa.
1: Capaz que podemos hacer algo igual.
0: Pasa. ¿Qué es la primera?
1: La primera.
0: Tenía que ser la primera. ¿Qué dicen? Bueno. ¿Sale sin primera?
2: Capaz que sale sin primera.
3: Puede ser.
0: ¿Qué puede ser que sale sin primera?
1: Y el mismo tema. Vamos a hacer un temita de Willy Crook. Y viola ahí al señor operador, si tiene guitarra.
0: A ver si podemos salir. La tengo acá, sí.
3: Ahí va.
0: Y antes de empezar con la nota, vamos a escuchar un poquito de Fusión. Muchas gracias, chicos, por estar aquí. Ahí vamos. Eso.
1: Bueno, vamos a hacer un temita de Willy Crook que no hicimos nunca. Va a ser la primera vez que lo vamos a hacer.
0: Me encanta.

0: tremendas voces.
1: Sin primera.
0: Tremenda voz.
2: Wow.
0: Espectacular.
2: Wow. Gracias, chicos. Qué
0: fusión.
2: Hermoso.
0: Qué buena fusión.
1: Sí, hacemos una buena dupla con mi compañero.
0: Muy buena fusión.
2: Yo estuve chusmeándoles en el Instagram que hoy acá en piso, por una cuestión de espacio, son solamente dos, pero son 10 personas, si no me equivoco.
0: Son 10
1: monos locos arriba en escenario.
2: Muchos vientos vi.
1: Sí, los vientos es algo fundamental en fusión.
2: ¿Quieren contarnos un poquito de qué instrumentos hay?
1: Dale, sí.
0: ¿Y quiénes están?
1: Dale, empezamos por los vientos. Tenemos a los pibes de oro. Franco Balbuena de General Hacha, de nuestros pagos, nosotros somos de General Hacha. Está Lautaro Varas en saxo... ¿alto?
3: Saxo alto, sí.
1: Y Franco Balbuena en saxo tenor.
3: En saxo tenor. Y tenemos a Marlene Monzón en trompeta. Gracias.
1: En bajo, Gonzalo Rubio. En coros, Cata Salazar y Rocío Fix. En batería, Fernando Vergara. En voz, mi compañero y gran amigo Rubén Verdugo. Y quien les habla en primera viola, Patricio Porfil.
2: Wow.
1: Voz y guitarra.
2: Wow. Eso es mucha gente.
1: Son bastantes.
2: Y lo primero que se me viene a la mente es...
1: ¿Cómo hacemos el ensayo?
2: ¿Cómo hacen para ensayar? ¿Dónde ensayan y cómo se ponen de acuerdo?
0: Sí. Bueno, eso es todo. Y la convivencia, además.
1: Wow, y es complicado. Pero es como un matrimonio, dicen, ¿no? Las bandas, y más si sos 11, un matrimonio complicado.
0: Sí.
1: No, ensayamos en una sala que nos prestan, bastante espaciosa. Y para coordinar a... 10 personas, nosotros estudiamos todo en el mismo lugar, que es en el CREAR.
2: Ajá, va.
1: Y hacemos la diplomatura de música acá en la CGT. Te recomiendo mucho a quienes quieran estudiar música y les interese aprender música con gente muy copada. Está la CGT. Ahí está.
2: Qué
1: la
2: grande.
1: Diplomatura de Introducción a Música Popular.
2: Qué ahí. Bien.
0: Qué bueno.
1: Bueno, entonces adaptamos los horarios a medida que cada uno sale de la cursada, que siempre son a las 10 de la noche.
2: Claro, sí.
1: A veces ensayamos los jueves, él sale a las 11 los jueves, así que ensayamos de 10 a 12 y le metemos pata hasta que quedamos rotos y al otro día volver a empezar.
2: Sí, y encima me imagino que necesitan sonido también. No pueden ir a...
1: No, para nada. La sala que nos prestan muy amablemente cuenta con todo para que el ensayo funcione de 10.
2: O sea que tenemos una primera instancia de armado.
1: Sí, hay que llegar 15, claro. 20, media hora antes mejor.
0: Claro.
2: Es que sí.
1: Cosa que nunca se cumple, pero bueno.
3: Siempre es media hora después.
1: Claro, siempre es media hora después.
2: ¿Y son todos estudiantes?
1: Somos todos estudiantes de música.
2: De música,
3: o sea. Excepción que... del batero. El batero.
1: Pero que él estudia por su propia cuenta.
3: Él estudia por su propia
0: cuenta. Sí, son todos de Hacha.
1: No, somos cuatro de Hacha.
0: Cuatro de Hacha.
1: Nosotros dos, el batero
3: y el saxofonista.
1: El saxofonista.
2: Ahí va. Y todos se conocieron en la cursada.
1: Así es, nosotros ya nos conocíamos, pero conocimos a los chicos ahí en el CREAR, sí.
2: Qué bien.
0: Claro.
2: Sí. Y bueno, estuvimos escuchando un poquito, rondan este estilo musical que nos mostraron. ¿Qué otras?
3: Y por ahora estamos haciendo covers.
0: ¿Qué otra fusión?
3: Estamos haciendo covers de funk.
1: Me gusta mucho Willy Crook.
3: Sí. Es como nuestra principal inspiración, ¿viste? Empezó con eso, ¿no? Después nos volcamos un poco al reggae también, hicimos un poco Bob Marley. Temas de Sade.
2: Qué lindo Sade.
3: Sí.
2: Qué bien.
1: Podríamos haber hecho uno, pero bueno, corté de cuerda.
3: Bueno, de Los Redondos también hacemos temas.
2: Ah, esto te iba a preguntar. Creo que les escuché uno de Fito también.
3: Uno de Fito, sí.
0: Ah, pueden hacer uno de Fito después.
3: Esa fue la última incorporación.
0: Si se animan. Digo.
2: Sin la primera. No tengo primera. Alguno que puedan tocar sin primera. Qué bajón.
0: Bueno, pará. Antes,
2: Antes.
0: Sí, no, bueno, claro. ¿Qué significa fusión y a quién se le ocurrió el nombre?

0: Al nombre se le ocurrió a Patricio en la casa de él. Estábamos pensando una tarde qué nombre le podíamos poner al grupo. Y pensamos en lo que hacíamos, ¿no? ¿Qué puede definir lo que hacemos? Y como notamos que era una mezcla, una fusión de varios
1: Claro.
0: estilos, dijimos, ¿por qué no le ponemos fusión? Sí, pero fusión con doble Z, me dice él, por el pedal de fuzz.
2: Claro, eso fue
1: Ah,
2: gracias
1: claro.
2: al dueño de una sala que nos ayudó, nos tiró esa idea, sí, de la nave, el José. Ahí empezamos a ensayar
3: Muy
2: nosotros.
3: creativo,
1: Claro.
3: muy creativo.
1: Muy bueno.
3: Y vi que su icono es un caldén
2: Un caldero
3: golpeado por un
2: parte un
3: rayo.
2: rayo, sí, es
3: Me
2: genial.
3: encantó.
2: Está muy bueno.
1: Sí.
3: Me
2: Está muy
3: encantó.
2: bueno.
3: Como muy descriptivo, ¿no? De lo que es. Es difícil generar una imagen
2: Sí,
3: sonora,
2: tal cual. Sí,
3: digamos,
2: tal cual,
3: como. Pero
2: tal
3: como
2: cual.
3: ¡ah! Lo hicieron.
1: ¿Puedo meter una pregunta picante?
2: A ver, che.
1: Acá las preguntas picantes las
3: ¡Ah!
1: hago yo.
3: ¡No, no! Ahí la vi. Sos una. Nos mandan preguntas de producción.
2: Pregunten acá.
1: ¿Quién es el que más falta en los ensayos?
2: El que más
1: ¿Y
2: falta
1: cuál es el castigo, el que falta?
2: ¿Quién es el que más falta? Nosotros estamos siempre.
0: Nosotros estamos siempre, sí.
2: Mirá, no hay alguien que falte siempre a los ensayos. Por ahí, como estamos todos muy comprometidos, porque hemos arrancado y hemos tenido fechas muy seguidas, entonces siempre que hay una fecha ensayamos todo, pero no te puedo decir una persona que falte porque no es así. Siempre estamos todos muy comprometidos a la hora de ensayar y de poder tocar.
1: ¿Quién es el que más pierde por ahí la nota del tema en pleno show?
2: El batero. Ah, no,
3: Le
2: mentira, un
3: echamos la culpa
2: saludo.
3: a todos, toda la culpa la tiene el baterista. No, pero yo le iba a decir con respecto a esto de, yo me imagino que debe ser, les estamos viendo a los chicos en el Instagram, debe ser muy difícil, digamos, congeniar 10 personas siempre.
2: Fua, no,
0: Es
2: y
0: muy
2: la verdad que
0: complicado.
2: sí.
3: Pero la parte buena es que, por ejemplo, vamos a suponer que uno por alguna razón, o uno o una no puede ir, siempre tenés algo para tocar igual.
2: Tal
1: ¿Quién es
2: cual,
1: el policía? ¿Quién es el ladrón? ¿Quién es el que manda en el grupo? El cabeza de equipo me parece que el
2: Sí.
1: cantante me parece que ahí
2: El
1: manda.
2: cantante. Todos seguimos al cantante.
1: ¿Y quién es el más vago, digamos?
2: El más vago, el batero. Ah, era todo el
0: El más
2: batero.
0: vago, el cantante. No, no.
3: La respuesta siempre va a ser, la culpa
2: Sí.
3: la tiene el baterista.
2: Carajo. No, y no sé, ahí dijo
0: Yo
2: él.
0: creo que ponele, nosotros hemos dividido tareas. Patricio ponele se encarga de la parte ejecutiva de la banda, de
3: Claro.
0: conseguir fechas, hablar con gente y demás. Y yo me encargo más del lado musical, de corregirle a los chicos,
3: Bien.
0: de hacer arreglos, buscar las vueltas a la situación. Y en eso nos atribuimos bien las tareas, yo
3: Está
0: creo.
3: bien,
0: Es así.
3: sí.
0: Pero.
1: ¿Cuál es el próximo evento que van a tener? Cuéntanos,
2: El
1: ¿y en dónde?
2: próximo evento, y seguramente nos presentemos en la Jam, que es.
0: El 12 de septiembre.
3: Ahí va.
2: Ajá.
3: 12 de
0: El
2: septiembre.
0: 12 o el 18, el 18 de septiembre.
2: El 18 de
0: El 18 de
2: septiembre.
0: septiembre se va a hacer.
2: Esa va a
1: O sea,
2: ser.
1: dentro de poco.
2: Dentro
0: de
2: de
0: poco,
2: esa
0: sí.
2: será por el momento la próxima función de.
3: ¿En dónde se
1: ¿En dónde
3: hacen?
1: era?
2: En Ruda
0: Se
2: Bar.
0: hacen
3: En
1: en
3: Ruda.
1: Ruda.
2: Agradecerle a los profes que nosotros, los profes Willy Blake, Mauri Ponce, Iago Avellaneda, que organizan la Jam ahí en Ruda. Nosotros debutamos ahí en una Jam de Ruda como banda. Entonces, siempre muy agradecido a los profes por brindarnos ese espacio y ayudarnos a marcar un poco, marcar un poco el camino.
3: Qué lindo. Che, acá tengo una pregunta que nos dejaron en el Instagram con su publicación. ¿Cuál es el recuerdo más bonito que tienen con la música?
2: Y creo que el que pasó ahora, poder tocar en
0: El que
2: nuestro
0: pasó ahora
2: pueblo,
0: fue uno de los más lindos para mí.
2: saber que somos de ahí, mirar a mi izquierda y tenerlo acá, mi compañero, la verdad fue muy lindo. Poder tocar en nuestro pueblo, para nuestras familias, que por ahí nosotros tocamos muy seguido y nuestros viejos les gusta mucho la música, no nos pueden venir a ver y ir a tocar allá para ellos fue
3: Claro.
2: muy lindo.
1: ¿Coinciden todos? A ver, obviamente que sí, pero digo, ¿algún tema les gusta más? ¿Son más fanáticos de un tema en particular?
0: Y siempre creo que pasa eso, que tenés un cierto favoritismo, ¿no? Con el repertorio, ¿no? Con cierta parte del
2: Sí, es
0: repertorio.
2: así. ¿A vos
0: Pero
2: cuál te gusta más?
0: a mí, sinceramente, por ahora el que me está gustando más es Baca Cubana. Lo hacemos
2: Ah,
0: muy bien.
2: sí.
3: ¡Qué
2: Baca
3: temón!
2: Cubana.
3: ¡Qué
2: Sí. A mí
3: temón!
2: me gusta mucho uno de Papo, Blues en el Delta. Son de más.
3: ¡Qué
1: Mirá,
3: lindo!
1: mirá. ¿Qué otra? Pará,
3: No sé si esto es una...
1: Yo, sí, claro, porque quiero ir con eso.
3: No sé si es una interna que saben. Dice, ¿algún proyecto por Buenos Aires?

0: capital?
1: Me imagino.
2: ¿Conocen a esta persona?
1: Sí, sí,
3: conocemos a esa persona.
1: Es también un amigo que trabaja en radio allá en Buenos Aires y siempre nos invita a su radio, a su casa. Es la persona por la cual nosotros nos conocimos. Un saludo a mi amigo Eric para Buenos Aires que nos está
2: abrazo,
1: escuchando.
2: Eric, abrazo.
1: Y ya vamos a ir, amigo. Esperando que ya vamos a llegar.
2: Esperando que ya vamos
4: a llegar. Se van a llegar. Claro que sí, claro que sí. Lo que debe ser transportar esa van.
5: Sí. Tremendo.
1: Y para H, que fueron 100 kilómetros, fue un bodrio, así que...
4: Pero si ya hicieron 100, chicos, ya está. Listo.
1: Podemos hacer 600.
3: Pero, sí, claro. Para hacer mucho más.
4: Pero sí, ya está. Si pudieron mover todo eso en de un pueblo al otro...
1: Podemos, vamos a llegar.
4: Ya está, pibe. Pregunta, porque yo quiero escuchar más todavía, pero ¿tienen material grabado ya? ¿O alguna sesión?
1: No, todavía no. Pero dentro de poco, cuando tengamos, les vamos a decir.
4: Ajá,
1: si
4: ok.
1: Podemos venir a presentar.
4: Por supuesto.
5: Sí,
4: porque eso les iba a decir. ¿La banda tiene cuánto tiempo?
1: Mirá, ahora en septiembre cumplimos un año.
3: Un año.
4: Ah, bien. Sí. Ay.
5: Una banda joven.
1: Sí. Gracias.
3: Gracias.
1: Sí, la verdad que
4: yo no puedo creer lo que suena esta gente, por Dios.
1: De que arrancamos en septiembre, hemos tenido varias tocadas y bueno, ahora seguro festejaremos el primer año
4: con una linda fecha.
1: Tal cual, donde nos abran las puertas. La publicación de Instagram, yo me guío por ahí, dice el 12 de septiembre, me parece. Así que alrededor de esos días cumpliremos un año.
4: Claro, más o menos sí. Cómo empezó el proyecto. Y cuando arrancaron, ¿eran esta semejante cantidad? ¿O arrancó algo siendo algo más chiquito y después se fue como...?
3: Arrancó siendo algo más chiquito, sí. Ponele, no teníamos vientos antes.
4: Ajá.
3: No teníamos vientos y no teníamos coros. El proyecto en realidad en sí, con otro nombre, surgió la idea de hacer música con Patricio en Villa Santillán, cuando vivíamos en aquel barrio.
1: Los suburbios de Villa Santillán.
3: Y hacíamos música en la casa de él, éramos tres nomás, Patricio, Fernando y yo nomás. Y dijimos, esto es lo que estamos haciendo, tenemos que sacarlo adelante y conseguir más músicos,
4: claro.
3: Y seguir con este proyecto, ¿no?
4: Y a medida que iban haciendo las canciones, se les iba viniendo la imagen sonora de che, acá quedaría bien un...
1: Sí,
4: sí, ¿no?
1: Sí, como... sí. Como sí, te digo, sí. Nosotros escuchamos mucho Willy Crook y tiene esas violas fanqueras que nos gustan a nosotros y los vientos.
5: Claro.
1: Nos rompe la cabeza, entonces somos muy de ese lado, ¿viste? Y claro. También tiene coros, entonces hemos adoptado mucho de él a la hora de armar la banda.
4: Ahí va. Son... ¿Dos covers hasta ahora o tienen composiciones propias?
1: Tenemos temas propios,
3: sí. Empezamos a hacer temas propios.
1: Nada, todavía no lo hemos presentado porque nos gusta laburarlos mucho, ¿viste?
3: Les entiendo,
4: totalmente. Sí, sí, sí.
1: Entonces, bueno, ya van a salir. Vamos a ir a grabar a lo del Mauri. Nos va a esperar allá.
5: ¿Artista referente personal?
1: Papo.
3: Papo y el Indio, creo yo.
1: Sí, nosotros tenemos un proyecto, se llama Futuros Lodos. Tocamos anteanoche en La Maroma, tributo al Indio Solari. Así que,
4: mirá.
1: Te podrás imaginar.
4: Claro.
5: Claro, sí,
1: mi nombre es Patricio, así que te podrás imaginar.
5: Bien. Claro.
1: No, viene de un corredor de autos.
5: Nos chamulló por otro lado, ¿viste? Como que fue chamullando por otro lado.
1: Pero mi vieja es rockera, así que también ayudó por ahí.
4: Por ahí. Fue un poco y un poco.
1: Sí, puede ser.
4: No.
3: Un poco
4: y un poco.
3: Sí.
4: Y yo esto lo estoy suponiendo por lo que escucho, pero ¿se dedican a esto de que son guachos o no?
1: Él sí.
3: Tuve mi primera guitarra a los 10 años. Bueno, fue un regalo de un profesor, me acuerdo.
1: Nombralo.
3: Un saludo para Marcelo Melzi, si me está escuchando. Le mando un abrazo. Bueno, ese profesor me daba matemáticas y ciencias... ciencias naturales. Y un día me dijo, vos, pibe, que te gusta tocar la guitarra. Me trajo una guitarra que la tenía en el garaje hace mucho tiempo.
4: Qué
3: grande. Y empecé con ese.
5: Empezaste.
3: Sí, re lindo, la verdad que sí.
4: ¿Empezaste con este estilo de música? ¿Siempre fue lo que te gustó? O...
3: No, había empezado con folclore, me acuerdo.
4: Yo te voy a decir, porque somos pampeanos.
3: Sí.
4: El pampeano siempre
5: todo arranca por el folclore, claro.
3: Pero bueno, mi viejo ponele es profesor de música, así que tenía muchas influencias yo desde chico. Crecer en un seno familiar de música es inevitable.
4: Sí, totalmente.
5: Claro.
4: Así que... Sí, te da ese oído aparte.
3: Exactamente.
4: Que está ahí.
5: ¿Artista con el que le gustaría colaborar? ¿Algún artista que por ahí no está o está?
1: Es con Willy. Con Willy Crook, haber hecho algo y estaba muy bueno. o con Skype.

0: también, que viene ahora a tocar dentro de poco.
1: Con Charlie me hubiese gustado.
2: Ah. ¿Estás a tiempo todavía?
3: Estás a tiempo. Estás a tiempo.
4: Apurate. Apurate.
3: No, bueno.
2: Amigo.
3: Sí, bueno, pero le queda un poco de cuerda a Charlie todavía.
2: Le sobra todavía.
3: Claro.
1: Hace poquito visitamos la casa allá en Buenos Aires. Pegamos un sticker de fusión en la puerta.
2: Bien.
0: En la casa de Charlie García hay un sticker de fusión.
2: Dale.
3: Bien.
2: Dale, ya estuvieron de viaje por allá.
0: Sí, fuimos a visitar a nuestro amigo Eric, pero dentro de poco vamos a ir a tocar también.
1: Es querer.
2: ¿Quién es Porfiri?
0: ¿Quién les habla?
2: ¿Por qué te pusiste esto acá?
0: ¿Qué dice?
2: Aprenda la escala.
0: Bueno, gracias por
2: ¿qué preguntar. ¿Qué es esto?
0: Aprende escalas.
2: ¿Hay algo que te dé más dolores de cabeza a la hora de estudiar que otras cosas?
0: Las escalas.
3: ¿Cómo es hacer música en la Pampa? ¿Cuesta? ¿Acompaña a la gente?
0: Y acá, como es dijo difícil, él, es aquel sí, folclore sí, sí. Predomina, la cumbia, el cuarteto. Entonces, imagínate, nosotros hacemos jazz funk, jazz rock, blues.
3: Claro.
0: Es como que...
1: Poder llegar al pueblo fue muy difícil, sinceramente. Sí. Más que nada porque es como dice Patricia, ya se mueve mucho el sí. folclore.
3: Claro. Claro, sí. Como todos los pueblos.
1: Sí, tal cual.
3: Creo que Pico y Santa Rosa es como quizá menos.
1: Sí, sí,
3: cuesta un poco menos.
0: Sí, hay más movida cultural.
3: Claro.
0: Hay más gente que le da.
2: Pero igual hay un espacio para este tipo de música, entiendo, en Santa Rosa y en La Pampa.
3: Había.
2: ¿Cómo que había?
3: Bueno, no sé. Bueno, Ruda, no. Sí, ahora Ruda, no. Pero digo.
2: Cuando digo espacio, amigo, no me refiero a espacio literal. Me refiero a...
0: Sí, a gente.
3: Confía a otro, claro, otro mambo. Sí.
2: Literal, me refiero a gente claro. que le gusta esta música y que va a este tipo de movidas y busca este tipo de fusiones. Sí, vale, sí, la redundancia.
1: Hemos recibido mucho apoyo por parte de la gente, la verdad que sí. Los bares nos han abierto las puertas mucho tiempo.
3: Claro.
1: Así que...
2: Más que nada porque yo cuando la semana vi que iban a venir y me metí en el Instagram a ver lo que era. Yo digo, pero esto no es común. Semejante en La Pampa, no es común. Semejante alineación de instrumentos.
0: ¿Viste?
2: Semejante propuesta. Digo, esto es re especial. Digo, está muy buena la propuesta.
0: Bueno,
2: y cuando,
0: gracias.
2: En serio, y cuando los vi caer dije, sí, tenía que ser gente joven, obvio.
0: Y sí, el promedio es de 20 a 30 por ahí.
2: Claro, pero... Tienen algo, yo tengo 37, por eso les digo, y también hago música desde
3: señora.
2: Hago música hace rato y hace mucho tiempo que conozco a la gente de La Pampa y de la música y nunca había encontrado una propuesta así, tan explosiva y tan potente, que hagan esta cuestión de buscar estas similitudes entre lo nacional y lo internacional y me parece muy interesante y muy potente, chicos, realmente.
1: Gracias.
2: Posta, gracias a ustedes.
0: Gracias, papá.
2: Porque mover estas cosas...
3: cuesta, sí.
2: Es laburo, loco. Es mucho trabajo.
3: Sí.
0: Sí, bueno, gracias por valorarlo. Porque hay gente que cree, viste, que... Nada, que es fácil. Y hacer esta propuesta es complicada. Que te abran las puertas. En el pueblo pasó porque, bueno, nosotros jodimos para poder tocar y tocamos.
1: Insistimos mucho.
0: Pero acá, bueno, tenemos la posibilidad que tenemos a los profes que nos ayudan mucho. Y, bueno, la cultura también que se mueve nos ayuda bastante a poder... hacer nuestra propuesta.
2: Bueno, esto que traes de que es fundamental tener un equipo de profesores, mismas las formaciones que ya existen,
0: sí.
2: Se aprecian, gracias, se aprecian un montón porque son fundamentales.
0: Tal cual.
2: O sea, pienso en ustedes, se conocieron cursando y ya que se conozcan en un ambiente en donde lo que van a hablar, lo importante es la música.
0: Sí, sí.
2: Ya es un antes y un después eso. Digamos.
0: Sí, a veces por ahí se pierde un poco el foco ahí donde estudiamos nosotros, pero acá, como te digo, en la diplomatura, ahí sí, el que quiera aprender música, que se anote en la diplomatura. Es un lugar especial.
2: Me gusta tu carácter.
3: Hacemos un...
2: Me gusta tu carácter.
3: Hacemos un pequeño receso.
2: Un pequeño corte
3: y ya venimos con una cosa locos.
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16: Muy bien, así regresamos a Una Cosa de Locos. Último bloque, estamos con Pato y Junior de Fusión y los vamos a

0: maravilla!
1: ¿Qué? ¡Wow!
2: Es todo el señor.
0: Wow.
3: No, no, no te voy a sacar, no te vamos a sacar mérito, pero.
0: ¡Wow!
3: ¿Qué? Carajo. O sea.
0: ¡Wow!
3: ¿Cómo?
2: Es una genialidad.
3: No.
2: Es un
3: tremendo,
2: ser de otro planeta.
3: Tremendo. Se me voló la peluca.
0: Sí.
3: O sea.
0: ¡Qué locura!
3: ¿Qué es eso?
0: Para, hay que cerrar el estadio.
4: Estaba haciendo la melodía de la guitarra. O sea, es muy imposible. Para mí es muy, muy imposible, te digo.
3: Wow.
4: Salió como salió.
3: No,
0: hermoso salió.
3: Salió impresionante. Tenés un control
0: una locura,
3: vocal.
0: Una locura, boluda. ¿Qué carajo?
3: Es muy difícil hacer eso, chico.
2: Gracias, Willy. Estos son temas de Willy Cruz.
0: Qué locura.
3: Tremendo.
4: Gracias.
3: No puedo creer. Bueno, no puedo creer.
2: Gracias.
0: Qué lindo, chicos.
3: No, yo no. Por favor, ¿cuándo es que tocan? ¿El septiembre?
4: En septiembre, el 18.
3: El 18 en Ruda.
0: Vaya,
3: porque lo
0: por
3: que,
0: favor.
3: Porque si así suenan de a dos, yo no me quiero imaginar lo que debe ser toda esa banda junta, chicos.
2: La gente dice que suena, entonces nosotros estamos contentos.
3: Ah, que
0: qué
3: sin
0: lindo.
3: Duda.
0: Es que sí.
3: Sin duda.
0: Yo, perdón, recién entro a la mesa. Hola, ¿cómo están?
2: ¿Cómo
0: si me extrañaron, ¿cómo están? ¿Cuántos años tienen ustedes?
4: Yo 24.
2: Yo tengo 15.
0: ¿16?
2: 23.
0: No, no puede ser que suenen de esa manera. Wow. Es una locura.
3: ¿Eh? No, Kelly. ¿Se dedican desde pequeños?
0: Es que es una locura, boludo. No puede ser. Me encanta.
3: Si es de la Santa Rosa, me gusta quedarme en Santa Rosa. Pero, ¿algún escenario al que todavía no llegaron que

0: Irán llegar.
1: De acá de Santa y
2: ponele creo que de Santa.
1: Y el Medasur o el teatro.
3: El teatro español, nos re gustaría.
2: El español.
4: Qué lindo teatro.
2: Una linda fecha en el sí, español.
1: Sí, sí, sí. Fusiona al teatro. Hashtag funciona el teatro.
2: Funciona el teatro.
4: Sí. Funciona el teatro, me encanta.
3: Bueno, hace poquito me gustaría comentarlo, justo que pasó muy reciente. Venga. Nos invitaron a la televisión, a ajá. Punto Encuentro.
4: Sí.
3: Ah, sí. Canal.
1: Sí, Canal 3.
3: ¿Canal 3?
4: Sí, la TV pública.
3: Sí, exactamente.
2: Para las señoras, Canal 3.
3: Nos invitaron así a hacer algunos temitas, de comentar sobre la banda también. Y nos encontramos con la intendenta de Luan Toro, ¿no?
1: Ah, sí.
3: Ajá. De Luan Toro. Y un gaucho de Anguil también, me parece que era, ¿no?
1: Ah, puede ser, sí. Sí, sí había sí, gente, sí. Había mucha gente.
3: Había mucha gente, sí, sí. Y nos dijeron que cuando querramos podríamos ir a los sí. pueblos.
2: Están las puertas.
3: Hacen festivales, sí, hacen festivales allá, así que...
2: ¡Qué bien!
3: Estamos
1: sí, le gustó
3: delicados.
1: La idea, así que ojalá que...
2: Ojalá es que una, sea, es una linda sea. Propuesta para un festival. Bueno, allá en Nacha estuvieron en un escenario zarpado también.
1: Zarpado. Muy
2: zarpadísimo.
1: Muy grande, agradecido muy al director de cultura que...
2: Qué lindo.
1: Nos dio la posibilidad de poder tocar ahí.
2: Qué lindo eso. Tremenda experiencia.
1: Es. Y fue el mejor escenario en el que pudimos tocar por el momento, hasta que no vayamos al teatro.
2: Hasta el español.
3: Meta no. El español.
2: Sí. Otro lugar en que los. Como que escucho la música y lo imagino es en el Anfi.
3: ¿En el Anfi?
2: ¿En el verano?
3: Sí.
1: Uy, ¿cuál es el Anfi?
2: El anfiteatro. Oh,
3: sí.
1: Estaría tremendo.
2: Estaría tremendo. Sí. Creo que ahí pueden quedar.
4: Una locura.
1: Sí, o sea, estaría muy bueno.
4: Sí, qué lindo.
1: Bueno,
2: ¿sabes qué? Con un matecito, una nochecita tipo 9.
1: Sí.
4: Ay, sí, sí. Veranito.
2: ¿Está escuchando Fusión?
1: No. Bueno, ya saben que nuestro Instagram es fusión.sr. A quien esté interesado en ahí, nosotros.
4: Hashtag teatro español.
1: También.
4: Sí, puede ser.
3: Hay que manifestarlo.
4: Está bien.
2: Sí, totalmente.
1: Si nos quieren contactar, ahí está nuestro Instagram y podemos. Charlar ahí y si nos quieren, nos precisan, ahí estaremos.
2: Yo tengo una pregunta. Oh, yo sé que a veces puede ser polémica.
1: Hacela.
2: Música y dinero.
4: Opa.
1: No van de la mano.
2: No, más que nada porque yo hace poco también tuvimos una conversación en la banda acerca de esto. Para mí es el verdadero tabú de la sociedad, no es otra cosa que hablar de dinero.
1: Y acá es complicado, entendido, por la propuesta. Claro. Porque si vos tocás, bueno, vos tocás folclore, sí. Pero no sé, tampoco quiero capaz que...
2: Generalizar, pero...
1: Claro, pero debe ser un poco más fácil o que te vaya a escuchar más gente, creo yo. En las peñas siempre están llenas, o sea...
2: Sí, igual acá la gente es manija.
1: Entonces, nada, bueno, nosotros metimos hace poco un festival ahí en el Galpón de La Rural.
2: Ah, sí.
1: Y fueron 180, 200 bien. Personas y ahí vimos un ingreso, pero para comprar un paquete de cuerda.
2: Porque, digo, más allá de por ahí de ir a entrada, digo, ¿qué pasa con estos eventos que por ahí se arman? Y es como, vengan, que les damos visibilidad.
4: ¿Y el dinero? Denme dinero.
2: ¿Cuál es la...
1: La vara.
2: ¿Dónde está la línea? Digo, ¿no?
1: Y mira, nosotros hace poco nos invitaron a tocar al barrio Néstor Kirchner.
2: Ajá.
1: Para la gente ahí del barrio y nosotros no pretendemos cobrar o lo que sea. Fuimos para poder despertar alguna chispa en alguien que nos escuche en los barrios o lo que sea y poder ayudarlo a
3: darle un acercamiento a otro tipo
1: tal
3: de
1: cual,
3: música.
1: Sí, tal cual.
3: ¿No?
2: Entonces, sí, por ahí cuando la causa es noble, por ahí o convoca.
1: Sí, tal cual.
2: Re.
3: Bueno, ahí lo hicimos para juntar, para un merendero.
2: Claro, ahí está.
1: Claro, hicimos la fecha, porque ahí tocamos dos días seguidos, si no mal recuerdo.
3: Sí.
1: Tocamos un sábado en el auditorio, a beneficio, recaudamos...
3: Alimentos no perecederos.
1: Alimentos no perecederos. Exacto. Y al otro día que tocamos ahí en el Néstor Kirchner, llevamos los alimentos, los dejamos en una biblioteca, que no me acuerdo el nombre, pero era de una gente que lo manejaba ahí el barrio, así que después me pasaron
2: de
1: fotos
2: Teresa.
1: Y demás.
2: No, sí.
1: No me acuerdo.
2: Sí, sí.
1: Pero sí, llegó a buenas manos la comida, así que contento de poder ayudar a la gente.
2: Bueno, hay una cuestión de las luchas sociales y la batalla cultural y musical, ¿no? Como sí. Que van de la mano.
1: Y sí, si no decís algo hoy en día con la música, no tiene valor, creo.

0: Entonces tratamos de que tenga un peso lo que hacemos.
1: Claro. Bueno, digo, pensando en artistas como Charlie, como Mercedes Sosa, por ejemplo, rockeros y folcloreros que en su momento fueron censurados, tiene que haber una razón. Digo, por esto, ¿no? Hay algo que evidentemente hace la música que despierta a la masa.
0: Sí, sí, sí, sí. ¿No? Sí, y que asusta a quienes las quieren controlar.
1: ¡Claro!
2: Es que sí, es
1: totalmente,
2: que sí.
1: Totalmente.
0: El pueblo unido jamás será vencido.
2: Por supuesto.
1: Ah, acá tengo otra pregunta.
0: A ver qué preguntan.
1: ¿Qué sienten o qué han sentido cuando están en el escenario?
3: Yo desde nervios hasta la mayor satisfacción que puede haber. Pero es, no, sí. No hay un punto medio, creo.
0: Sí, felicidad, nervios, ansiedad.
4: Sí, muchas cosas.
0: Una vez que empezás a tocar el primer tema, ya está. Ya desaparece, ¿sí, no?, todo y sos uno con la música. O por lo menos a mí nos pasa, creo que así.
1: Y el nervio, va, no sé cómo lo viven. Es como una especie de ganas de que todo salga bien.
0: Obviamente, ¿no? Somos muy detallistas, muy perfeccionistas. Si no sale un fill de batería o si no sale un solo, es como que ya nos cruza y cambiamos de chip. O por lo menos a mí nos pasa que sí, que somos muy perfeccionistas. Tratamos de que salga todo bien.
1: Ahí va.
0: A esos son los nervios, ¿viste? A que salga todo perfecto.
1: Claro. ¿Les ha pasado ya que en vivo pasó algo que después se quedó?
0: ¿Cómo sería?
2: Como algún cambio, alguna cosa que han hecho en vivo y que después lo siguieron haciendo porque a la gente
1: un
2: le
1: un error,
2: cortó.
1: Pero...
3: Sí, sí, sí. Y puede ser.
0: Y sí.
3: Algunos fill de batería.
0: Que ya quedan así. Ya
3: quedan así.
1: ¿Alguna anécdota de, por ejemplo, la mejor remontada?
0: Sí, en Jaque, cuando se cayeron los micrófonos arriba de la batería. Sí, esa fue había que seguir tocando.
2: El show debe continuar.
0: El show debe continuar.
2: Ay, Dios.
0: No. Los aéreos se cayeron arriba del batero y fue como que...
1: Che, pero estuvo todo bien. Ah, ¿se rompió algo?
0: No, no se rompió nada. Pudimos terminar con buena onda. Vencer con buena onda.
2: Es que está bien. Les quería consultar, que también nos llegó una preguntita. ¿Tienen alguna cábala cuestionable? O no, puede ser también, ¿eh?
0: ¿Quieres
2: subirlo un poquito?
0: Ricardo Iorio.
1: ¿Qué es todo este lore?
0: No, y nosotros nos gusta mucho...
2: Para la gente que nos está escuchando y no nos está viendo, trajeron un almohadoncito, ¿no? De Ricardo.
0: Esta fue la cábala por mucho tiempo. Ahora lo tenía abajo de la cama y no lo encontraba. Así que había desaparecido de los shows, pero ahora volvió. Gracias, Ricardo.
2: Gracias por tanto.
0: Gracias por tantas verdades.
1: ¿Cuánto tiempo estuvo eso bajo la cama?
0: Y está medio, se ve medio sucio.
1: No,
5: vamos a laburar, loco. Ok.
0: Ir ahí. No, creo que esta era la cábala en un momento y después, nada, hacemos un saludo antes de subir al escenario. Nos gusta hacer
1: ahí va.
0: Un saludo.
1: Ahí va. Qué lindo. Sí.
2: Está bien. ¿Y cuántos eran
5: primero
2: ustedes en la banda?
5: Primero comen los chicos, después comemos nosotros. Yo no puedo ir con una panza así a cortar una calle y decir,
1: lo comiste
5: no
1: vos, ¿verdad?
0: Qué maestro, vos bien ahí
2: el sonidista.
0: El sonidista.
2: Anda en una, siempre con todos los sonidos.
0: Oh, gracias al Feli que nos hace el aguante, siempre está acá atrás. Feli, te queremos, amigo. Gracias por todo.
1: Ahí lo vemos al Feli. ¿Qué? Acompañante terapéutico,
0: ¿verdad? Sí, un poco así.
1: Emocional.
0: Muy amigo.
1: Acompañante emocional.
0: Muy buena persona.
1: Qué bueno. Consulto, ¿hay un temita más ahí?
0: Hay un temita más.
1: ¿Hay un temita más? ¿O?
0: ¿Cuál?
2: Somos avariciosos.
1: O soy muy avara.
2: Somos muy avariciosos acá.
0: Pero no puedo tocarlo, a ver.
2: Ay, sí puede ser.
0: Bueno, vamos con uno.
6: Sí. Una de Los Redondos, por favor.
1: Mirá, ahí te lo piden.
0: ¿Quién pidió de Los Redondos?
1: ¿Quién te va a pedir?
2: Todos igual
1: pide.
0: Bueno, vamos con uno de Los Redondos. A cinco cuerdas, muchachos.

0: tremendo.
1: Wow.
2: Es lo que se puede hacer con 5 cuerdas.
0: Chicos, déjense.
1: Es lo que se puede hacer. No, con todo el respeto. Que hijos de puta. No puede ser.
0: Tremendos.
1: Qué locura, boludo.
0: Chicos, ya nos tenemos que ir. Les quiero agradecer, les queremos agradecer por estar aquí hoy, por semejante demostración artística. Gracias. Estuvimos con Pato y con Junior de Fusión.
3: Gracias. Gracias por la invitación.
0: Por favor. Encantadas de tenerles aquí. Fusión.sr en el Instagram con doble Z para seguir a los chicos. En septiembre tienen fecha en Ruda. La van a romper. Nuevamente les agradecemos muchísimo por estar acá.
4: Los agradecidos somos nosotros. Muchas gracias por el espacio. Gracias a Sofi por escribir y por contactarse. Muy agradecido.
0: No nos olvidamos, cuando suceda esa grabación, los vamos a volver a traer.
1: Sí.
0: Porque sea lo que me gusta es ver cómo los músicos pampeanos producen.
4: Hacemos la primicia acá.
1: Es que sí, me encanta.
0: Nota pisada.
1: Eso queda grabado, queda acá.
2: Después no te puedes arrepentir.
1: Queda grabado, voy a hacer el recorte y te lo voy a pasar.
4: Genial, va a ser acá.
0: A quienes nos están escuchando, muchísimas gracias por sumarse a esta locura nuevamente. Nos tenemos que ir, mi amor.
1: Lamentablemente.
0: Me encanta tenerte acá a este lado.
1: Ay, sí, me encanta estar juntitas. Me fascina. Muchas gracias, chicos, en serio. Muchas gracias.
0: No le des aire,
1: no le des aire. Cortalo. No.
4: Aguante fusión.
5: Aguante el indio, loco.
2: Aguante el indio.
0: Nos vemos el próximo sábado aquí por Vorterix Santa Rosa a las 17 horas con esto que es...
1: ¡Una cosa de loco! ¡Chao, chicos!
6: Por hoy se terminó la locura. 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

0: andan? Buen sábado para todos. Esto es Cultura Viva por Vorterix Santa Rosa. Yo soy Lina Martínez. Hola Marina, ¿cómo andás?
1: Hola, ¿cómo andan todos por ahí?
0: ¡Feliz cumpleaños!
1: Ay, bueno, muchas gracias.
0: ¡Feliz cumpleaños, Marina!
1: Anduvimos cumpliendo años.
0: ¡Ay, qué lindo!
1: Sí, bueno, viste que son fechas lindas.
0: ¿Los cumpleaños te gustan?
1: A mí me gustan los cumpleaños, sí. Cuando justo me tocó martes día semana.
0: Sí.
1: No pude hacer mucho, pero me gusta.
0: ¿Te
1: me
0: gusta?
1: Sí, me gusta cumplir años. Un año más de vieja, un año más de sabia. Y bueno, así es la vida. ¿Qué va a ser?
0: Una vuelta al sol más sería.
1: Una vuelta al sol, viste que se estila sí. Decir eso. Una vuelta más. Así que bueno.
0: Trajiste un budencito.
1: Traje un budincito.

0: una vuelta al sol más sería.
1: Una vuelta al sol, viste que se estila sí. Decir eso, una vuelta más. Así que bueno.
0: ¿Trajiste un budincito?
1: Traje un budincito para compartir ahí con los chicos de cabina. Y bueno, y para compartir acá con los invitados que vamos a tener hoy.
0: Ay, sí.
1: Así que bueno, nada. Bien, todo tranqui, por suerte. ¿Tranqui? Hoy es el Día sí. Nacional del Folclore.
0: Del folclore.
1: Y esa es una fecha que a mí particularmente que me encanta.
0: Te encanta.
1: El folclore en su máxima expresión, porque sí. no hablamos solamente de la danza, que es lo que por ahí tanto me gusta. Pero bueno, el folclore es esto, ¿no? El matecito que te estás tomando.
0: Bien.
1: Las fiestas, la cultura.
0: Claro.
1: Sí. Así que bueno, ¿por qué hoy el 22 de agosto? Un tal arqueólogo británico, William John Toms, usó por primera vez la palabra folclore en 1846. En la Argentina, esta fecha coincide con el nacimiento de Juan Bautista Ambrosetti, el padre de la ciencia del folclore nacional. Así que bueno, nada, fecha hoy 22 de agosto. Folclore significa folk, significa pueblo, gente, y lore significa el saber o la ciencia.
0: Mira.
1: De la cultura de la gente, digamos, de lo popular.
0: No tenía ese dato, esa sí. información.
1: Bueno, yo lo estoy acá, lo googleo, porque no sabía bien. Muy bien el tema de por qué venía la fecha hoy 22 de agosto.
0: Y hablando de folclore, hoy tuviste academia de danza.
1: Sí, estamos a full. Ensayando, se viene ahora próximamente un certamen, así que bueno, ahí.
0: El teatro también.
1: El teatro el 11 de octubre.
0: Bien.
1: Y bueno, y tenemos también otro viaje, un viajecito a San Luis.
0: Ah, están a full.
1: Así que
0: con
1: sí,
0: la
1: estamos
0: del Yúcaro.
1: A full estamos. Así que hay varios eventos que estamos ahí recaudando, hay ventas de sorrentinos.
0: Dale.
1: Así que bueno, estamos recaudando ahí para poder llegar a estos proyectos tan lindos. Así que bueno, para poder llevar adelante el folclore.
0: Ahí va.
1: Hablando de folclore.
0: Bueno, los sorrentinos para contactarse.
1: Sí.
0: Contanos.
1: Bueno, para contactarse, bueno, ahí hay un par de numeritos, pero para la academia. Nosotros estamos en el Instagram, tenemos Instagram de la academia, así que se contactan por ahí y hacen reserva de sorrentinos para el fin de semana que viene.
0: Bien.
1: Así que bueno, ahí estamos.
0: Buenísimo. Y nosotros tenemos un poquito de información cultural. A ver, vamos a ver un poco las imágenes y también tenemos un videito. Bueno, seguimos con esto, colecta del Día del Niño, que se festeja en el merendero Nelson Mandela. El sábado que viene, sábado 29, no está la fecha, pero sábado 29, 3:30 p.m. Podés ayudarnos con leche, ya sea en caja o en polvo. Cacao, galletitas, bizcochuelos o golosinas. La donación tuya nos ayuda un montón. Y nada, si querés donar, nos escribís al 2954-630648 o en Cultura Viva y nosotros buscamos tu donación. Bueno, a ver la próxima. Bueno, seguimos con Stand Up Fede Cirulic. Tenemos sorteos con La Fábrica, 2 entradas para ver el stand-up de Fede. Tenés que seguir a la cuenta La Fábrica, Cultura Viva, ponerle me gusta y comentar con quién irías a ver este show de stand-up. Bueno, estuvimos en la Feria de Artesanos y Emprendedores también.
1: Bien, estuve mirando ahí. ¿Viste? Las historias. ¿Y qué tal estuvo?
0: Muy linda, a mí me re gustó.
1: Había muchos.
0: Sí.
1: Muchos
0: sí.
1: artesanos.
0: Había un montón. Había Bien. Un montón, la verdad. Nosotros encima fuimos el domingo a la mañana. Hermoso estaba el día.
1: Sí,
0: nos recorrimos las dos carpas. Muy lindo, la verdad.
1: Es mejor ir tempranito. Entonces uno así.
0: Ay, a mí sí me gusta.
1: No hay tanta gente, claro. No hay tanto amontonamiento. Y uno puede como disfrutar más de los stands y de los productos que se muestran.
0: Sí, no, la verdad, a mí me re gustó.
1: Buenísimo.
0: Bueno,
1: qué lindo.
0: A ver si se puede ver el video.
1: A ver.
0: Bueno, acá lo mando por acá entonces al video. Dale. 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

0: 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Muchísimas gracias a los chicos de Logística que siempre nos están acompañando, que están a full con todos los repartos, que siempre estamos viendo. Pasa por la ciudad y está
1: la camionetita.
0: La camionetita. A todos lados.
1: Muy bien.
0: Tenemos nota con Arnaldo Andrés y Marta González.
1: ¡Qué nivel Cultura Viva! Sí. A full estuviste esta semana.
0: Sí.
1: Bueno, pero qué bien, porque qué grandes artistas, referentes. Así que, bueno, una maravilla. ¿Están presentando ellos la obra que están haciendo este fin de semana?
0: Bien, sí, 21 horas en el bien. Teatro Español. Y les vamos a tirar una noticia nomás, una, porque la otra no sabemos bien. Sábado 29, Camp Pedrinos, acá en Cultura Viva,
1: no, por Portrix Santa Rosa. Tremendo. Así es. Genial.
0: Bien. Bueno, ahora sí, tenemos el video del fin de semana que estuvimos en la Feria de Emprendedores y Artesanos. A ver. ¿Cómo andan? Bueno, hoy estamos acá en el predio de la Rural de Santa Rosa, en la Feria Internacional de Emprendedores y Artesanos.

0: Chicas, ¿quieren contarnos un poquito de qué es, de qué se trata el stand?
1: Sí, estamos, hacemos alfajores artesanales, somos de Macachín, La Pampa. Tenemos variedades de alfajores y nada, estamos acá para ver que para seguir creciendo.
0: Así es, comenzaron el viernes, vinieron el viernes.
1: El viernes, sí, el viernes vinimos. A las 9 por ahí empezó, estábamos acá, llovía, todo, pero bien.
0: Bueno, buenísimo, muchísimos éxitos.

0: 12 años acá en la rural se volvió a hacer la Feria de Emprendedores y Artesanos. ¿Es la primera vez que estás acá?
1: Hola, ¿cómo estás? Sí, es la primera vez. Somos de Bahía Blanca. Tenemos este emprendimiento que son cuadros realizados en lienzo de calidad premium. Y vamos recorriendo distintas ferias en toda la zona, así que vamos probando los distintos pueblos a ver cómo nos va con este emprendimiento, y la verdad que la aceptación acá fue muy linda, así que estamos muy contentos de participar esta vez.
0: ¿Cómo estás viviendo la experiencia de la feria acá en Santa Rosa?
1: Bien, ayer nos tocó un día medio complicado con la lluvia, pero la verdad que la gente vino igual, se recopó, después el clima ayudó muchísimo, así que la verdad muy contenta, toda la gente muy divina, muy cálida. Muy contentas de participar.
0: ¿Nos querés mostrar un poquito los cuadros, los precios?
1: Bien, nosotros trabajamos tres medidas estándar, de las que son la chiquita, siempre en vertical y horizontal, la mediana y la grande. Por ejemplo, esta es la mediana, que tenés horizontal y vertical. Después tenemos la grande, que esto es efecto 3D, que es lo que es algo nuevo, que se usa mucho y que está muy bueno. Después hacemos rostros, abstractos, todo lo que es relacionado al Cristo. Hay muchas opciones y está bueno porque hay de toda variedad para todo el público. Y de las cuales hacemos estas dos medidas estándar, vertical y horizontal, y se pueden armar trípticos, pueden ir solos, son de lienzo, son lavables, vienen enmarcados y revestidos, listos para colgar todos.
0: ¿Te quedás hasta mañana lunes?
1: Sí, nos quedamos hasta mañana. Sí, hasta mañana en la noche y ya pegamos la vuelta.

0: buenísimo. Muchísimas gracias a la gente que nos acompañó, que nos dejó ingresar al predio de La Rural. La verdad, muy, muy linda la feria. Unos precios increíbles. Nosotros nos llevamos un par de cositas, ¿no te
1: sí, sí, y sí. ¿Cómo no vas a ir a comprar algo?
0: Me encantan las ferias.
1: Obviamente. Y viste que lo lindo cuando te dan de degustar así, está bueno eso.
0: Muy, me encanta.
1: Algún choricito, un quesito.
0: Uy, cuando me
1: un
0: dieron
1: vinito, un vinito.
0: A ver si se acompaña. Estaba comiendo el budín, está exquisito.
1: Ay, bueno, bueno, que lo disfruten. Lo hizo mi hija.
0: Muy rico.
1: 11 años tiene la Emi, se puso hoy a hacer mami, yo te hago el budín, así que nada, se lo puse a hacer y salió espectacular. Ni
0: muy
1: a mí,
0: rico.
1: Ni a mí me sale el budín así. Así que bueno, nada.
0: Muy rico, la
1: que
0: verdad.
1: Que lo disfruten.
0: Bueno, nosotros nos vamos a una tanda y vamos con la nota. Ya volvemos.
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0: Volvimos. Tenemos una nota hermosa, diría yo. En la nota estoy sola. Verán que hay luz, hay claridad, porque estoy grabando esto un miércoles. Pero esto va a salir hoy, bueno, sábado 22. 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A ver, vemos.
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0: Buenísimo, muchísimas gracias a Mati, que siempre nos está acompañando, que este año cumplió 5 años la fábrica, así que hay que festejar. Bueno, ahora sí, hoy tenemos el placer de hablar con dos grandes figuras de la actuación argentina. Nos visita acá La Pampa, Tango para Tres, una obra que reúne talento, humor y emoción. Estamos hablando de Arnaldo André y Marta González, dos artistas con una enorme trayectoria que llegan acá, a Santa Rosa, La Pampa, para encontrarse con el público pampeano. ¡Bienvenidos a Cultura Viva!
2: Hola, muchas gracias por tu encuentro.
0: ¿Cómo va?
2: ¿Hablar?
3: ¿Por qué tengo que hablar si no me dijo a mí? Vos hablas.
2: No, pero la gente quiere escucharte.
3: Hola.
0: Queremos escucharlos. ¿Cómo andan?
2: Bueno. Acá con Marta González, por supuesto, para hacer, y con Romina Fernández, que se quedó durmiendo.
0: Ah, bueno.
2: Para hacer Tango para Tres, esta obra que nos viene dando muchas satisfacciones, recorriendo todo el país. Y hoy en la Santa Rosa, ¿no?
3: Sí, es la capital.
0: Bueno, en Santa Rosa, en Pico también.
2: Ay, hemos estado en Pico ya.
3: Muy bien.
0: Qué lindos que se ven.
2: Gracias. Espera, salgo del plano para que la veas mejor a ella.
0: No, los dos. ¿Cómo?
3: No. Lo que pasa es que estamos un poco así, ¿viste? Para salir.
2: Bueno.
3: Decir una cosa, ¿tú qué tiene que estar el teléfono horizontal y de no vertical?
0: De costado para que se vea bien en pantalla de acá.
2: Claro.
3: ¿Así? No sé.
2: O sea, sí, lo suelen pedir.
3: Sí.
2: Bueno, vayamos a lo nuestro.

0: qué es lo que importa.
1: Buenísimo.
0: La obra es una obra muy divertida, la van a pasar muy bien, se van a emocionar muchísimo, escrita por y dirigida por Hernán Krasuski.
2: Y escrita.
0: La producción, dirigida. Y la dirección. Che, Marta, escúchame una cosa, si no estás atenta, es preferible que.
2: No dijiste escrita.
0: ¿Dije escrita?
2: No.
0: Rebobinen, por favor.
1: Vamos para atrás.
2: Gonzalito.
0: Bueno, y con Romina Fernández, nuestra querida colega, con la producción de Damián Sequeira. Así que bueno, estamos recorriendo todo el país y siempre recibimos un público entusiasta que va al teatro, aplaude, se divierte con nosotros, y es lo mismo que esperamos para acá, para Santa Rosa.
1: Qué lindo. ¿Cómo nace la propuesta de hacer esta obra juntos?
2: Bueno, a mí me llama Damián Sequeira y me propone trabajar nuevamente con Arnaldo Andrés. Y yo dije, ay, bueno, yo con él me llevo, mira, vos viste, solamente me dame un beso.
0: Me manchó todo,
2: no estoy maquillada. Bueno, y entonces dije, bueno, pero no sabía que dice, es una comedia que creo que te va a gustar. Se llama Tango para Tres. Me encantó el título, ya por el título la compré. Y bueno, ahora.
0: Bueno, no es una comedia musical para nada, pero Tango para Tres, porque el personaje de Marta es una ex cantante y bailarina de tangos, entonces de hecho ella canta algunas estrofitas, ¿no? Tango lo hace muy bien, por cierto.
1: ¿Algo de tango Fernández, de baile hay?
0: A eso voy. Romina Fernández y yo ensayamos también unos pasos que nos salen muy bien.
1: ¡Qué lindo!
0: Bajo la orquesta típica del maestro Miguel Catalano. Así que, es una comedia para que la gente se divierta, la va a pasar muy bien. Eso le garantizamos porque está tan probada por distintas ciudades donde hemos estado. Así que los esperamos todos. Santa Rosa, vayan a vernos, por favor. No, por favor, no. No queremos obligar nada a nadie. Así que los esperamos a todos así.
1: Acá en el Teatro Español.
2: ¿Ah, sí? ¿Y a qué hora?
1: Acá a las 21.
2: Muy bien, muy bien.
1: Bueno, la obra de teatro tiene emoción, humor, tiene un poco de todo, ¿verdad?
0: Exactamente.
2: ¿Vas a venir?
1: Obvio que sí, me encanta. Me encanta. Bueno. Nosotros vamos a todas las funciones, todos los shows, vamos a todos los eventos de La Pampa.
0: Uy, así qué bueno, que obvio, qué bueno,
1: sí.
0: Muy bien.
1: Obvio, apoyando la cultura.
0: Nos encanta conversar con vos, pero nosotros seguimos nuestro. Nos están esperando para otra entrevista. Esta es la mejor, por supuesto, que hemos tenido. Además, nos encanta vernos, ¿verdad? Justo estamos sí, hablando, claro. Nos vemos así. Marta, a ver, un poquito más, levanta un poquito esto. Bueno, salí de cámara y yo me despido del público.
2: Chao.
0: Gracias por este contacto. Chao.
1: Muchísimas gracias. Nos vemos entonces en el Teatro Español.
0: Gracias.
2: Gracias, querida.
0: Un segundito nada más. Sí. ¿Tenés un segundito?
1: Sí.
0: Un pequeño flash para que veas quién es Romina Fernández.
1: Obvio. ¿Cómo va?
3: Buenas.
0: Uy, sonamos. Agárralo.
3: Buenas.
0: Quédate con esto.
3: Bueno, acá estoy yo también. Nos vemos el sábado, los esperamos.
1: Así es, nos vemos el sábado. Entonces con Tango para Tres, con mucho tango, humor y emociones.
3: Exactamente, la van a pasar genial.
1: Bueno, buenísimo entonces. Listo, muchísimas gracias.
3: Bueno, gracias a vos.
1: Gracias.
3: Un abrazo.
1: Bueno, qué linda nota, che, qué lindo, me encanta. Vamos a ir con Cultura Viva, vamos a estar presente en el Teatro Español, sábado a las 21 horas, entradas en el Teatro Español. Así que nada, les recomendamos que vayan, así nomás le digo. Bueno, y a nosotros nos acompaña Inmobiliaria del Río. Así es, a ver, vemos.
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1: 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Así que nada, bueno, la nota muy linda la verdad. Sábado 21 horas, no se lo pierdan, no se lo pierdan. Bueno, nosotros nos vamos a una pequeña tanda y ya volvemos con la agenda cultural.
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1: Estamos al aire. No volvimos con la agenda cultural, pero estamos al aire. Bueno, la nota muy linda, fue cortita, pero muy linda, la verdad. Ellos están hoy en el Teatro Español, 21 horas. Termina el programa, yo te diría, y te vas a ver la función. Así es, Tango para Tres. Marina, ¿cómo lo viste?
6: Hermoso, re lindo. La verdad que sí, cortita, pero sí. Bueno, viste que el tema de los artistas cuentan con un tiempo bastante acotado. Así que, pero bueno, re buena onda de prenderse y de estar. Sí, así que bueno, invitados todos acá a la población de la ciudad de Santa Rosa, seguramente se va a llenar el teatro a disfrutar de estos grandes artistas, que eso es lo que tiene el Teatro Español, ¿no? Que podemos ver estas obras, no necesariamente estar en Buenos Aires para ver estas obras a nivel nacional, sino que, bueno, tener la posibilidad de que lleguen a nuestra ciudad está buenísimo.
1: Así es, mucha gente de afuera viene para La Pampa, así que está buenísimo estas funciones así.
6: Por eso se viene a full Cultura Viva, porque está teniendo artistas a nivel nacional e internacional también, o sea, guarda. Lástima que yo...
1: Contanos, Marina.
6: Sí, lástima que yo hoy casi que estoy teniendo mi último programita.
1: Sí.
6: Así que bueno, nada, porque bueno... Como es el tema que uno ya no, con diferentes compromisos que va teniendo, bueno, se nos está haciendo un poco complicado. Así que no voy a dejar de venir, quiero que lo sepan. Bueno. Voy a seguir viniendo, voy a tomar un matecito, voy a traer budincito también, pero bueno, ya el fin de semana que viene.
1: ¿Quién hace las presentaciones?
6: Y bueno, no, yo si querés te las armo.
1: No, no.
6: Las armo y
1: ya
6: vos...
1: mucho compromiso, Marina.
6: Seguramente van a encontrar algún compañero que se sume a esta propuesta tan linda de Cultura Viva, compañero o compañera. Pero bueno, me encanta. A mí esto, la verdad que, si bien no soy... Nunca me imaginé estar en este formato. Pero bueno, nada, es como que ha despertado una pasión que tenía muy adentro mío. No sé si lo hago bien, ojo, pero lo hago con mucho cariño. Lo hago con mucho cariño, me encanta venir acá, me encanta compartir, tener la experiencia grata de tener a los invitados, de conocerlos, de conocer un poco la cultura, de estar, que es tan importante, ¿no? Toda la movida. Y es tan necesario, como digo, el laburo que hacen, Lina. Sí. Porque es importante darle protagonismo a los artistas, que hoy en día cuesta un montón organizar un evento, y esto levanta la ciudad muchísimo. Sí. Y que haya muchos eventos y además que se puedan promocionar esto, ¿no? Decir, bueno, a ver, ¿qué puedo hacer hoy un sábado? ¿No? Un viernes, un miércoles en la ciudad o en la provincia. Y la verdad que se está haciendo muchas cosas y hay mucha movida cultural.
1: Sí,
6: la verdad. Y me encanta, me encanta toda esta movida, pero bueno, tengo otros compromisos. El baile por ahí es lo que los fines de semana se me va a empezar a complicar con los eventos. Así que bueno, no voy a estar viniendo muy seguido, pero bueno, tampoco es que me voy.
1: Desaparezco.
6: No, por favor. Voy a venir.
1: Ah, bueno. Bueno.
6: Voy a venir cuando tenga ese mensaje. Te voy a mandar un mensajito. Che, chico.
1: Sí, obvio, yo estoy acá mirando.
6: El sábado vengo, así que, pero no para estar acá, sino para, aunque sea para tomar mate, no importa.
1: Para llevar mate.
6: Más vale, que soy muy buena yo para eso.
1: No, Marina, la verdad que siempre nos acompañás y nos das una re mano, y yo tampoco sé si lo hago bien. Y no, bueno, es que si uno lo hace bien o mal, capaz que yo también lo hago mal o bien, no sé, pero es algo que encontré y que me gusta y que la verdad encontré una compañera que la verdad me reacompaña. Así bueno, que gracias, bueno, Marina.
6: Gracias a ustedes. Gracias
1: y,
6: a ustedes.
1: Y te vamos a esperar y te vamos a invitar al año de Cultura Viva.
6: Eso te iba a decir.
1: Por el año favor. De acá, que hay que festejar también, claro, el año de Cultura Viva, que no lo festejamos.

0: Es más, me quiero sumar a ese evento y quiero estar presente, obviamente. Por favor, no me dejen.
1: No, más vale que no.
0: Así que vamos a estar compartiendo. Seguramente una nochecita con muchos artistas. Obvio. Así que bueno, eso se va a poner lindo.
1: Sí, obvio que sí, Marina.
0: Bueno, bueno.
1: Bueno, y hablando de folclore, hoy tenemos de invitados a el grupo de Corazón Folclórico.
0: Muy bien, unos chicos que la están rompiendo, jóvenes. Uno de ellos, alumnito mío.
1: Ah, mirá, sí, ¿viene hoy acá?
0: Viene hoy, calculo que va a venir. Bien. Todavía no han llegado los chicos, pero son jovencitos de ellos.
1: Sí.
0: Y bueno, van a la escuela donde yo doy clases, así que siempre me los cruzo en los pasillos. Así que son los protagonistas de los actos.
1: Están a full con el folclore ellos.
0: Y además están con este grupo hermoso que la están rompiendo en varios escenarios.
1: Sí.
0: Así que bueno, hoy vamos a tener el gustazo de que compartan con nosotros la mesa de Cultura Viva.
1: Ay, qué lindo.
0: Sí,
1: yo
0: lindo.
1: No los conocía ellos. Y que ellos van al Nacional.
0: Ellos van al Colegio Nacional, sí, sí. Así
1: todos
0: que
1: juntos.
0: Bueno. Todos, algunos de ellos, algunos van turno mañana, turno tarde.
1: Qué lindo que desde chicos ya, bueno, esto es lo que hablamos siempre, el folclore en ellos.
0: En ellos. Aparte esto, ¿no? Porque a veces la escuela.
1: Sí.
0: Y la escuela es donde más, donde es tan importante, ¿no? Esta cuestión de inculcar a los chicos el folclore, las tradiciones. Arrancó no hace mucho el tema del mate. Ellos están como todos con sus matecitos,
1: claro.
0: Recopados con eso. Y está re bueno. Porque habilita también a que ellos empiecen a construir en una cultura o a formar parte de la cultura y a consumir, qué sé yo, un mate que es... Aparte tiene que ver con el compartir.
1: Claro.
0: Y bueno, y en las escuelas pasa eso. Los chicos pues dicen, bueno, no se involucran. Se reinvolucran porque los actos no son sin ellos. Son los que organizan los actos, los que quieren bailar, los que quieren...
1: Por ahí costaba más antes.
0: Antes sí, y sigue costando,
1: sí.
0: Pero bueno, en este caso los chicos era, tenemos hora libre porque habían venido pocos chicos. Y bueno, enseguida iban, ellos agarraban la guitarrita de la biblioteca, el bombito y cantábamos. Y siempre se da eso y está bueno que se den la juventud, que se vayan sumando a esto tan lindo que es el folclore, que son nuestras raíces, que es nuestra costumbre. No simplemente con el folclore de raíz.
1: Sí, sí.
0: También hay muchas interpretaciones o muchas manifestaciones de los adolescentes. Digo, esto del farmear aura. Viste que ahora estamos con él.
1: Eso.
0: Farmiemos aura.
1: Sí.
0: Bueno, charlando un poco con ellos, y digo, ¿qué es esto de farmear aura? Nada, esto de mostrar que hay una habilidad o hay algo que saben hacer y lo hacen bien. Creo que algo así es el tema. Cuando sos copado en algo o haces algo y te siguen con esto de las redes, del famoso, la plataforma TikTok, hacer determinados videitos o determinadas coreografías o cosas, te hace tener, y si lo haces bien, te hace tener aura, farmear aura.
1: Claro. Nuevo.
0: Bueno, es nuevo, pero está buenísimo. Se hizo un evento en la plaza.
1: Sí. Viene el diario
0: del farmear aura, así que bueno, todo está bueno, porque por lo menos los chicos salen de sus hogares, no están tan encerrados con los videojuegos, con la compu, con el celular, y por lo menos es un lugar, van al aire libre, intercambian entre ellos, son momentos, y eso forma parte también de la cultura, y ellos mismos van construyendo cultura, así que bueno, bienvenido sea a todas esas manifestaciones,
1: así
0: que también
1: es.
0: Hacen del folclore, ¿no?
1: Así es, Marina. Bueno, queríamos recordarles que nos sigan en Instagram, en Facebook de Cultura Viva. ¿Querés mandarnos tu evento? Venir acá al programa, mandarnos un mensajito al WhatsApp al 2954-443302 y escribinos. Tenemos la agenda bastante cerrada. Agosto, septiembre y octubre, ya casi.
0: El otro día me mandaste un mensaje y me dijiste, paca, paca, tucu, tucu, tucu, todo, taca, taca, taca, todo lo... pero estamos a full.
1: Mirá, te voy a contar.
0: Sí.
1: Bueno, hoy 22 tenemos a Corazón Folclórico y tuvimos la nota, ahí está. Nos puedes seguir en @culturaviva, acá. Escaneás el QR y entras a Instagram, Cultura Viva también en Facebook o bueno en WhatsApp 2954 443302. Mira, el sábado 29, el sábado que viene, tenemos acá en Pedrinos.
0: Nah, impresionante.
1: Por Zoom, tenemos por Zoom.
0: Por Zoom, bien.
1: Sí. Porque ellos vienen un viernes, si no me equivoco, 4 de septiembre. Y nosotros tenemos el programa el 5, el sábado sería.
0: Bien.
1: Y el mismo día tenemos el grupo Nehuen Kimei.
0: Bien, bien.
1: Sábado 5 de septiembre tenemos Niyamas también. Bien. Sábado 12, acá no lo tengo anotado, pero tenemos al grupo de teatro que hace la obra de teatro La Fiesta del Hachero.
0: Ah, bien, que se está. Hay muchos eventos y el otro día fui a la TTP, fui a ver a los chicos de Mutantes,
1: sí.
0: Estuvo re lindo, y bueno, y ahí veía en el pizarrón, ¿viste? De, sí, viene que la Fiesta del Hachero, bueno, esta obra que es maravillosa, y bueno.
1: Un par más.
0: Y un par más, sí.
1: Que ahora tenemos, ahora movida. En el otro bloque tenemos la agenda cultural y tenemos las fechas de la Fiesta del Hachero. El mismo 12 de septiembre tenemos Duncan Ezequiel. Sábado 19 de septiembre, homenaje a Riff. O sea, estos son músicos. Podés escribirnos y coordinamos. 26 de diciembre, de septiembre, Darío Tealdi.
0: Bien.
1: Y ya nos vamos para octubre.
0: Ya se guarda que septiembre se va rapidísimo.
1: Sí, no tengo una fecha acá anotada, pero ya tengo una fecha más. De octubre tenemos el 24 de octubre a Tomás Vázquez acá en el piso de Vorterix Santa
0: bien,
1: Rosa.
0: Bien.
1: Así que bastante completito tenemos.
0: Y sí, hay que hacer presentaciones, Linita.
1: Y sí.
0: No queda otra. Ay, sí. Hay que armarlas.
1: Así es. Bueno, Marina, ¿te parece que vayamos una tandita y venimos con la agenda?
0: Dale.
1: Bueno, ya volvemos.
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Bueno, volvimos, Marina. Volvimos ahora sí con la agenda cultural. Nos acompaña como todos los sábados Andrea Santa Marina, así es. Si sentís que bailar es tu destino, este es tu momento. Clases para niños desde los 4 años, jóvenes y adultos. Se enseñan danzas clásicas, españolas, italianas y también alemanas. Ahora se enseñan danzas folclóricas para adultos a cargo de Indio Rossi. Así es. Estamos en Sarmiento 19. Nuestro número de contacto es 2954-60.

0: 0788. Y apúrate, que hay pocos cupos. Ahí estamos viendo el Instagram de Andrea Santamarina. Muchísimas gracias, Andrea. Te mando un saludo enorme. Bueno, Marina, tenemos una agenda cultural linda, como siempre. Organizadita, la organicé hoy
1: yo.
0: Muy
1: bien, muy bien, linda.
0: Bárbaro de colores.
1: No, le pusiste rojo y a mí azul. Azul. Muy bien, me gusta el azul. ¿Sí? ¿Viste que yo siempre, yo me pongo siempre azul?
0: Te pones azul, sí.
1: ¿Viste? Bueno.
0: Me acordé. Bueno, todo lo que estamos mencionando acá está subido a las redes sociales de Cultura Vida en Instagram y en Facebook. Recordá seguirnos. Fíjate que también hay un sorteito. Se vienen más sorteos. Seguramente el lunes vamos a estar sacando el sorteo de un mes gratis en la fábrica dos veces por semana. Así es. Bueno, vamos con la agenda cultural. Tenemos en Santa Rosa hoy en el Teatro Español Tango para Tres. Eso es lo que estábamos mencionando hoy, 21 horas. En el Aula Magna de la Universidad Nacional de La Pampa, el Amateur, también 21 horas. En Ruda Bar, Fede y los Ex, 22 de agosto, hoy en Ruda Bar, 23 horas. En el Galpón, Apasionadas, 21:30 horas, en el Predio de la Rural. En el Salón de la Luther King, Ulises Bueno. Ayer estuvo en Intendente Alvear.
1: Ah, mira, y hoy está acá, qué lindo.
0: Hoy está acá.
1: A pleno con el
0: Así
1: cuarteto.
0: Es. En Pronto Pisa, Dúo Tango Austral. En Pronto Pisa, perdón, Noche de Tango, 22 horas. En el Zoom del Colegio Ciudad de Santa Rosa, Encuentro de Coros. Hoy, bueno, ya empezó, 19:30 horas. En el Teatro Tegacú, La Colchoneta Azul, por comentarios, está muy buena.
1: Mirá vos.
0: Muy buena.
1: ¿Dónde queda el Teatro Tegacú?
0: A ver, ya te lo busco.
1: Bueno. Para después, porque viste que ahí en el flyer no se ve,
0: no dice,
1: pero estaría bueno
0: es
1: porque el lugar, porque el CMC o el ATTP ya lo tenemos todos, ¿no?
0: Ya sabemos,
1: pero este es un espacio nuevo, y bueno, se están presentando muchas obras en este espacio teatral, así que bueno, ahora vamos a mencionar dónde es.
0: En Sarmiento 495.
1: Muy bien, ahí.
0: Es un lugar también que está hace rato, pero en realidad no tiene tanta difusión. El otro día estábamos hablando desde el teatro, pero bueno, nosotros estamos encontrando las funciones y la estamos promocionando.
1: Así
0: muy es. Bueno, seguimos. Se me fue.
1: En el Club Argentino.
0: Bien, en el Club Argentino, Bailantazo con Hernán Ritmo de Pueblo y Fabián Mazzucco. Fabián Mazzucco y su banda. 21 horas en el Club Argentino. Seguimos. La Morocha, doble P. Claro, hoy sábado de La Morocha. Siempre los sábados son de La Morocha. Viernes era el sol.
1: Bien, ahí va. Arrancó La Morocha. ¿Arrancó? Están arrancando los viejos
0: comenzando.
1: Ahí está. No es arrancando.
0: Nosotros fuimos a la
1: ¿cómo? No es arrancando. Diría Luisito. Sí, sí, comenzando.
0: Sí. Nosotros fuimos a la Mafalda el fin de pasado.
1: Bien, bien. Bueno.
0: Nos quedamos hasta tarde.
1: Bueno, pero viste que ahí en la famoso boliche La Morocha, sí. Bien enfrente de la... que antes era El Sol.
0: El Sol, pero antes los viernes era El Sol.
1: Y ahora se viene V8.
0: V8, ojo.
1: V8 American Bar.
0: Ay,
1: ¡epa!
0: Me pasaron unas fotos bueno, retro.
1: Sí.
0: Full.
1: Yo era frecuente de V8.
0: Después vamos a estar subiendo esas fotos.
1: Pero
0: a...
1: no tengo fotos, che.
0: No.
1: Viste que antes, ahora qué increíble, ahora...
0: Ahora nada, son dos o tres, pero antes subían el álbum entero.
1: Sí, olvídate.
0: Ah, bueno. Bueno, seguimos en Krakatoa, Abrigando Canciones. Ahí está, 21:30 horas shows de alumnos. En Focaccio Pizzería, Ariel Montiel y Lorenzo Urrutia. El sábado, hoy 22... A partir de las 21:30 horas. Karaoke, micrófono libre, subí, canta y disfruta.
1: Muy bien. Bueno, ¿nos vamos a General Pico?
0: Sí.
1: En el Salón de Jubilados se presenta José Luis y su ritmo. Va a haber servicio de cantina y baile popular.
0: Qué lindo.
1: En la taberna se presenta el cuarteto de jazz, Noche de Jazz, en calle 9, esquina 108. En el Centro Cultural El Alero se presentan ahí en clave. Servicio de cantinas, artistas invitados hoy, sábado 22 a partir de las 22 horas.
0: Bien.
1: Viajamos a Intendente Alvear en el espacio La Quimera, por lo que fuimos, teatro. Ahí presente. En la localidad de Toay, en el Club de Guardia del Monte, la Peña de los Locos, hoy. Qué lindo va a estar para ir hoy, ¿eh?
0: Se acercan a Toay. Las peñas.
1: Sí, ahora ya a full con las peñas, se ponen los días más lindos.
0: Me encanta.
1: Así que bueno, bienvenidas a esas peñitas. En Winifreda, en el Club Deportivo, baile aniversario del club, con gran cena y baile, ¿sí? En el Club Social Deportivo Winifreda, hoy sábado 22. En Quehue, en el Zoom Municipal, encuentro Cumelet con el show, Cumelén, perdón, con el show de Lucas Mogia. Nos vamos a Macachín, en el Salón de Jubilados. Acá sigue la gira con Socodato, sí, Eduardo Montesino y Jorge Albero Socodato, estos payadores que están haciendo varias presentaciones en toda la provincia. Bueno, se presentan en Macachín. Y en Batachá, Tiburón Valdés. Mirá. ¿Te acordás de Tiburón Valdés?
0: Sí,
1: nah,
0: sí.
1: Tremendo. Mirá.
0: Se viene todo esto.
1: Bueno, se viene todo lo retro,
0: me
1: digamos,
0: encanta,
1: ¿no? Y bueno,
0: sí.
1: Y Batachá, que hablando de boliche, es un boliche histórico
0: también.
1: Sí, mira, en vivo de los años, música de los años 2000.
0: Sí.
1: Fíjate ahí, esos son los celulares que usábamos, los primeros celulares,
0: sí.
1: Los Nokia.
0: Mira, dice, sí, este sábado vuelve el 2000, me encanta.
1: Está muy 2000 bueno. Era, bueno, ahí presente en el Macachín. Bueno, nos vamos a General San Martín, Lina.
0: Bien, en el Polideportivo festejo aniversario de la localidad. Bien, con Aye
1: Reguera,
0: Nehuen
1: Kimei.
0: Ahí está el grupo que van a venir.
1: Muy bien.
0: Y Banda Manantial, te esperamos para festejar juntos. Esto es hoy, bueno, ya comenzó. Ah, no, 20-30 horas.
1: Bien.
0: En un ratito, en media horita. Polideportivo Municipal. Nos vamos para Embajador Martini. En Martini Fútbol Club, Grupo Revancha. Gran servicio de cantina, 21-30 horas. En Falucho, en la Capilla Santa Teresita, Coral de la Pampa. Esto ahora comienza 20 horas. Agosto, septiembre. Nos vamos para el domingo 23. En el Teatro Español, Academia Musical Meca, la Argentinidad al Palo. En el Galpón, Paula y Lucy. Esto, si no me equivoco, es todo rock. 23 de agosto, mañana, en el Galpón. Justo estábamos hablando de la fiesta del Hachero. Mañana, domingo 23, acá en el Teatro ATTP, 17 horas. A ver, seguimos.
1: Bien.
0: Ah, acá. Vas vos, Marina.
1: Voy yo. Bueno, en general pico. Sí, porque sí. Te cansás, Lina. Viste, como que va y te cansás, sí. Entonces sigue la otra. Bien.
0: Sí.
1: En el sitio de teatro pico se presenta en la Amateur. Mauricio Dayú presenta esta obra con Gustavo Lupi. Nuestro invitado del fin de semana pasado.
0: Así es.
1: Bien, nos vamos para Lonquimay. En la Plaza Deportiva festejamos el Día del Niño. A full con las niñeces.
0: Así es.
1: Que todavía agosto no se fue, así que siguen los días, diría mis hijos, todavía sigue el día
0: del festejo,
1: el día de las niñeces. Bueno, nos vamos a Huatrache en el CEFI, también hay festejos por el Día del Niño. En Macachín, nuevamente en el Polideportivo Municipal, Día de las Infancias, ahí presentes de 14 a 17 horas. En Trenel, en el Salón Comunal, se presenta Coral de la Pampa, ¿sí? Nos vamos a Rolón, en el Parque Juan Molina Pica, territorio de juegos, ¿sí? En el próximo flyer.
0: Ahí va.
1: Bien. En la Reforma, en el Zoom, festejamos el Día de la Niñez, con varios shows, y el show infantil de Caramba Anacleta. Bien, la localidad de la Reforma. Y nos vamos al jueves 27 en Santa Rosa. En el Teatro Español se presenta el grande Piti Fernández.
0: Uy, qué lindo.
1: El 27 en el Teatro Español, jueves, ahí presente.
0: Bien, y nos vamos para el viernes 28 en Santa Rosa, en el Fortín salón de eventos, tenemos Peña del Fortín con los de masa.

0: Diableros, León Gamba, Fer Pereira, Ignacio Mastro Jacobo. Así es, 21 horas, viernes 28 de agosto. Servicio de cantina, salón climatizado y entradas al WhatsApp. Bien, en Krakatoa tenemos a Juanci Jiménez, Cena Show. Nos vamos para Ruda Bar, Fassini, con artistas invitados con Musa y Alejo Santino. Viernes 28 de agosto a partir de las 20 horas. En Casino Club, Noche de Peña, 22:30 horas con Jorge Herrera y José Daniel. Nos vamos para General Pico, en el espacio Médano, Fede Ciruli, el stand-up. Así es que ahora
1: hay sorteitos.
0: La otra semana viene acá a Santa Rosa. Bien. También hay sorteos, así que vayan a la página de Cultura Viva. En la Taberna Cervecería y Simone, Noche de Rock. 23 horas en la Taberna Cervecería. Seguimos. En Toay. Ahí va. En el Centro de Jubilados de Toay, Carlos Ramón Fernández. En el Centro de Jubilados se presenta el grupo Los Tucupampa y grupo de danzas locales. En Macachín, en la Sociedad Española, presenta el libro de las trincheras europeas al oeste pampeano. 28, viernes 28 de agosto, 20 horas. Nos vamos para Toay. No, perdón. Sábado 29, ya nos vamos.
1: Ya nos vamos, bien. En el Aula Magna se presenta Fede Cirulnik. Y tenemos ahí en el Teatro Español se presentan Los Caldenes.
0: Así es.
1: Que ya estuvimos ahí compartiendo en las historias de Cultura Viva su show aniversario. Sí, en el Teatro Español, imperdible, está en los grupos, este grupo pampeano que nos enorgullece siempre, Los Caldenes. Bueno, en el Consejo Deliberante, presentación del libro Voces y Fragmentos Urbanos de Bocha Campo.
0: Bien.
1: Bien, y nos vamos a General Pico. Bien, en el Club Ferro de Pico, Fiesta Mayores Retro, ahí vamos, siguiendo con la línea de retro, se presenta ahí en Quimérica, y en la taberna Fassini Rap. Bien, en General Pico.
0: En la taberna Cervecería.
1: Exactamente. Bien. Bueno, en la localidad de Trenel, en el Club Social y Deportivo, Cena Show, Fiesta Nacional del Asador.
0: Toma.
1: Nos vamos a Catrilo, en la Casa de la Cultura. Blanca Manes, próximo estreno, Vendedor de Ilusiones y Sus Milagros.
0: Ajá.
1: Mirá qué lindo, en Catriló, un show para toda la familia, ilusiona, sorprende y deja huella.
0: Eso.
1: Bueno, Macachín, en el Salón Aldo Araya, se presenta la banda Manantial. Sí, Salón Aldo Araya, mira vos, Macachín, no conozco. En Abramo, en el Club Encuentro de Danzas, se viene a partir del 29 del 8.
0: Mira, y danzas folclóricas, bombos artísticos, danzas españolas, danzas alemanas, danzas urbanas y tango. Valor de la entrada, 5.000 pesos. Menores de 12 años, gratis.
1: Qué lindo, qué lindo.
0: De danzas.
1: Se viene el encuentro de danzas en la localidad de Abramo. Nos vamos a Colonia Santa Teresa. En Brujas Pub, Cumbia Santuli se presentan al Tenedor Libre, Cena Show, con Cumbia Santuli y DJ Santi. En Colonia Santa Teresa. En Toay, en el Club Guardia del Monte, bueno, estamos a full con la fiesta del Hachero. Próximas funciones y se presentan en Toay. Bien, ¿sí, no?
0: Sí, sí, en Guardia del Monte.
1: En Guardia del Monte, bien, en el Club Guardia del Monte. Nos vamos al domingo 30 en Santa Rosa, en la Ferrer 294. Festejamos el Día del Niño con varias actuaciones, hay varios grupos. Sí, en la Ferrer 294. Sí, ahí tenemos la dirección.
0: A partir de las 3 de la tarde, entrada libre y gratuita.
1: Bueno, en el Aula Magna, la Juan D'Arienzo, sí, esta banda, el Magna Tango, se presenta el domingo 30 de agosto en el Aula Magna. En el Teatro Español, Encuentro de Danzas, ¿sí? La gala, una tarde para sentir, disfrutar la pasión por la danza. ¿Sí?

0: este domingo 30 en el Teatro Español. Y en el Teatro TTP, nuevamente la fiesta del Hachero con esta maravillosa obras, ¿sí?, que se vienen. En General Pico, en el Viejo Galpón, se presenta Bardino Sinfónico con varios artistas invitados. Y del 15 del 8 al 5 del 9 está esta Toxic Lavar Lab, que es un workshop de dirección creativa e identidad visual. Para info, ¿sí?, de esta, de este evento, en San Juan 735, acá en Santa Rosa. ¿Sí? Cupos limitados. No sé de qué se, puede ser que no sepa de qué se trata esto. Es un workshop.
1: Yo tampoco sé.
0: Bueno,
1: lo vamos
0: pero
1: a buscar.
0: Lo vamos a

0: 7:35 acá en Santa Rosa. Sí, cupos limitados. No sé de qué. Puede ser que no sepa de qué se trata esto. Es un workshop.
1: Yo tampoco sé.
0: Bueno, pero ahí lo vamos a buscar como bien, para ampliar un poquito más. Pero bueno, quienes quieran participar de este workshop de Toxic Lab, bueno, nada, ahí tienen el flyer donde buscar información.
1: Bien, bueno, terminamos con la agenda. Sí, lo mismo dije. Estaba como...
0: Estoy montón, cansado, jefe. Un montón. Bueno, hay de todo, hay de todo.
1: Muchísimo, muchísimo. Si quieren verlo nuevamente, pueden entrar a las redes sociales. Está todo subido en Facebook, se sube más de agosto, octubre también. Así que nada, nos pueden dejar su mensaje en Instagram, en Facebook como Cultura Viva. O, repito, en WhatsApp al 2954-443302. Acá, si vas a la cámara de tu celular, escaneás este código QR, entras directamente a el Instagram de Cultura Viva. Ahí te va a derivar a todos a todas las páginas, porque está el link de Facebook y también está el número de teléfono de Cultura Viva. Se vienen varias cositas, la verdad que contentos, diría yo.
0: Muy bien, muy bien, muy bien ahí.
1: El año de Cultura Viva acá en Vorterix Santa Rosa, que todavía sí, no festejamos el año, nosotros, que fue en julio, en julio arrancamos.
0: En julio, pero acá haciendo el programa en stream en
1: octubre. 18 de octubre.
0: Bueno, hay que organizar ahí.
1: Sí.
0: ¿Qué vamos a hacer? ¿Qué evento vamos a hacer? ¿Cómo nos vamos a... ¿Cómo vamos a hacer el festejo?
1: Sí.
0: Por supuesto que vamos a festejar acá al aire, en Cultura Viva, ¿no? Vamos a venir todos los que formamos parte.
1: ¿Qué día cae 18 de octubre este año?
0: Ay, a ver, 18 de octubre.
1: A ver, 18 de octubre cae domingo.
0: Domingo. Bueno, lo festejamos el sábado 17.
1: Sábado 17. ¿Viste que te dicen
0: que... Tenés que buscar lugar. Igual yo ya tengo un lugar, me parece, ¿o no?
1: Yo también.
0: Epa.
1: Ojo.
0: Auspiciantes.
1: Sí, yo también.
0: Qué lindo, sí. Está genial, buenísimo.
1: Bueno, vamos a una tandita, Marina.
0: Bueno, dale. Cambio la yerba.
1: Exacto, ¿qué es el 17? El día de la identidad peronista.
0: Lealtad
1: peronista. Peronista. Uy, ¿cómo?
0: Mirá.
1: Hoy estoy trabadísima.
0: Bueno, yo también, no sé qué pasó. Está como, estamos en retrógrado, no sé qué.
1: Ah.
0: De algún planeta.
1: ¿Es verdad?
0: No sé.
1: Ah, yo digo, bueno. Claro, el 17 de octubre.
0: El 17 de octubre. Claro, y en ese lugar.
1: Epa. No, ya me dijeron que no podía ese día.
0: ¿No podés ese día?
1: No.
0: Ah, y bueno, el otro fin de semana lo pasamos para el otro fin de semana. Enseguida nos ubicamos. Vos quedate tranquila que vamos a ubicar una fecha.
1: Así es.
0: No tiene que pasar de octubre.
1: La identidad peronista, dije yo. La lealtad
0: peronista. Lealtad peronista. Por el 17 de octubre. Dios.
1: Y justo te voy a decir algo, nos acompaña La Maroma todos los sábados. 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A ver.
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1: Bueno, volvimos. Gracias, Ivana, por acompañarnos. La Maroma, un lugar muy lindo. De buen comer,
0: qué eso rico. Y de escuchar buena música, además.
1: Sí, muchos artistas van. Muy lindo, la verdad. Bueno, ahora sí, Marina, vamos a una tanda.
0: Bueno, dale.
1: Y ya volvemos.
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0: Marina, se ve un poquito de arriba, ¿qué tenemos en la mesa?
1: Ya estamos con ellos.
0: Además del budín y el mate,
1: ya estamos con,
0: estamos con ellos. Los
1: invitados.
0: ¿Con tus alumnos?
1: Con mis alumnitos. ¡Qué sorpresa! No sabían ellos que yo, viste que la profe, dijeron, profe, ¿qué hace acá?
0: Hoy y no, bueno, me vayas a tomar nada, dijeron.
1: No, así. Ya se asustaron, dijo, acá nos va a tomar examen la profe.
0: Bueno, a nosotros nos acompaña como todos los sábados Sentir de Campo, así es. A ver, vamos a ver.
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0: 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Hoy los sábados son de carne al horno.
1: ¡Ah, qué rico!
0: Hoy tuvieron tapa de asado con guarnición.
1: Tremendo.
0: Riquísimo.
1: Tremendo.
0: Y las empanadas que con... Marina.

0: Ah, no, bien, no, no, listo, ya está. Las cosas que me voy a perder. No me hagan acordar. Las cosas que yo me voy a perder ahora que ya no voy a estar más. Bueno.
1: Pero te vamos, no, te vamos a llevar, nos vamos a acordar de vos, Marina.
0: Bueno, bueno.
1: Y
0: bueno,
1: también nos acompaña Jocelyn Dance, que estuvimos haciendo unos videitos, sacando una foto que ya pronto vamos a estar subiendo el video de Jocelyn Dance. 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
0: Claro.
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1: 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Ahí estamos viendo en pantalla el Instagram de Andrea Santamarina. De Jocelyn Dance, perdón, me quedé con Andrea. Qué lindas cosas que tiene. Vos sabés que el otro día cuando pasé, la vestimenta me encanta. Ay, ¿viste? Le digo, me lo llevaría, pero no es mi rubro, le dije. No es lo mío.
0: No es lo mío. Y sí, era lo tuyo, pero nos abandonaste.
1: ¿Lo mío?
0: Sí, el baile.
1: El folclore, pero hay unas cosas de...
0: Hay cosas de folclore también.
1: Sí, pero había muchas cosas de danza clásica y sí, que... Ay, qué lindo. No es lo mío, le dije. Ahora sí, Marina, presentalos a ellos, que están acá preparados.
0: Hoy en Cultura Viva recibimos un grupo que viene pisando fuerte y dejando su huella en cada escenario. Son jóvenes, tienen talento, energía y sobre todo mucho amor por nuestras raíces. Ellos son Corazón Folclórico, un grupo que viene cosechando un éxito enorme en festivales, en peñas de Santa Rosa y en toda la provincia. Bienvenidos, chicos, a Cultura Viva.
1: Bienvenidos.
0: ¿Cómo están?
2: Bien. Bien. Contento.
0: Bueno, bueno. Nos alegramos mucho de que estén acá con nosotros. Ellos vinieron con la familia.
1: Sí, sí. Nos dijeron, se van de acá a una peña.
0: ¿En serio? Bien. ¿Estamos invitadas?
1: Si vamos. ¿Quieren ir?
0: ¿Vamos?
1: ¿A dónde tocan? Cuéntenos.
2: No tocamos. Vamos no.
3: Vamos a bailar.
0: Van a bailar a la peña.
3: Sí, entretenernos un poco.
0: Muy bien, muy bien. Hoy, o sea, que no tienen actuación hoy.
2: No. Hoy no.
0: Bien.
3: Por ahora. Y bueno, si sale algo...
1: Sí. Por ahí.
0: Ustedes van a la peña y es como todo, ahí te invitan. Están los chicos de Corazón Folclórico. Y
2: yo llevo la guitarra igual por las dudas.
1: Por las dudas, obvio.
0: Siempre preparado, chiquito.
1: Así que alumnos tuyos,
0: sí,
1: Marina.
0: Sí, tengo el gusto de verlo todos los días.
1: No, y un día
0: me
1: más.
0: Tienen que aguantar a la vieja historia.
1: Un sábado.
0: Y bueno, y ahora el sábado. Y bueno, viste, así estamos.
1: ¿No se la esperaban o no?
2: No. No sabía, nunca, mirá que nosotros somos hablar un montón, nunca me había contado que estaba así.
0: Sí, bueno, pero ya este año no estamos, ya no sos mi alumno. No. Por ahí los chicos que están conmigo son, ya el chinito ya está en sexto, ya es egresado, es promo.
2: Sí, ya soy promo. Lamentablemente.
0: Así que está en esa. Y bueno, es lindo verlos a ellos, como te decía, porque ellos son los encargados de los actos. Si habremos organizado actos o no. Los que cantan, sí, los que bailan, ellos siempre están
1: ellos,
0: dispuestos.
1: Corazón Folclórico, nadie
0: Corazón
1: más.
0: Folclórico, tal cual.
1: ¿Cómo se conocieron? ¿Fue esto en el cole? ¿Cómo decidieron formar el grupo?
3: Bueno, nosotros nos conocimos en un lugar que es de cerca de mi casa. Yo quería arrancar clases de guitarra. A media cuadra vive Saúl Gauna, yo iba a guitarra, chino también, y en un momento yo había empezado a cantar y mi profesor quería armarme un grupo y chino y yo teníamos casi los mismos horarios. Él venía un ratito después que yo y por ahí nos cruzábamos y en un momento decidimos armar el grupo. Hablamos y hablamos y elegimos el nombre.
1: ¿Por qué el nombre?
2: Primero, sí, como decía, ya no nos conocimos. Y bueno, de ahí yo tenía un amigo también que tocaba la guitarra. Y también tiene nuestra edad y también lo metimos al grupo y éramos tres. Y ahí se empezó a sumar más gente, un bombisto que era Maxi, que ya no está más en el grupo. Pero el nombre se formó por... Nosotros no somos jóvenes.
1: Bien.
2: Y casi todos somos de raíz de folclore, casi toda la familia, literalmente. Bueno, ella también escucha siempre folclore, aunque ella cantó cuarteto y eso.
3: Sí, yo canté melódico, cuarteto, cumbia.
2: Sí.
3: Pasé por todo.
2: Y bueno, yo tengo de

0: ¿cómo? No sé si sería con cuñada. Sí, mi cuñado, la mamá de la Pastora Cruz, de Lonquimay. Entonces, ajá, yo la escuchaba a ella siempre cantar folclore y bueno, yo ahí me enamoré. Y bueno, Corazón Folclórico es por eso, porque siempre estamos en torno al folclore, en nuestro corazón, y decidimos hacer folclore, teniendo la edad
1: que tenemos. Lindo. ¡Qué bueno, lindo! Bueno, ¿y ustedes son ustedes dos en el grupo? ¿Hay más integrantes?
2: No, somos nosotros dos. Está Nick Urquiza en primera guitarra, Facundo Carabajal en bajo y Tomás González en batería.
1: ¿Nico Urquiza de La Buscada?
0: Ese mismo.
1: ¿El sí, famoso Nico Urquiza?
0: Sí. Sí. Ese mismo.
2: Lo trajimos para nuestro bando.
0: Mira, no, hacemos el folclore ahora.
1: Ahora hace folclore.
3: Porque vos, Chinito, estabas en La Buscada.
0: Claro. Yo estaba en La Buscada y ahora le
1: pero qué vendido que sos.
0: Estamos bueno, los dos.
3: Me gusta eso, porque ellos sí, comparten.
1: Es verdad, es lo, ¿no?, que hablamos.
3: Es compartir,
1: hoy,
3: es el hecho de compartir, de juntarse, hacen rejunte, no tienen, claro, ese por ahí que por los adultos no, que si estás en un grupo no puedes estar en otro.
1: Claro.
3: Nada, ellos no, nada, ellos, viste, no pasa nada, siempre son amigos, sí, se juntan, o sea, y eso está genial.
1: Bueno, pero es lo que hablábamos hoy, esto de no solamente porque hoy viste que se celebra el Día
3: del Folclore,
1: Nacional del Folclore, esto de compartir, sí, no solamente del folclore, bueno, el folclore de este de compartir. O sea que si yo les digo, cántenme algo de cumbia.
0: No, yo no, re, no, yo estaría, sí, pero yo con el Nico, en los ensayos siempre me puedo cantar cumbia con el Nico, pregúntale a ella. Sí. Como sí, él hace los punteos, yo
1: si
0: la
1: si les digo cántenme otro género, no.
0: Sí, depende.
1: Ah,
0: sí,
1: bueno, ojo.
0: Pero
1: depende. Pero hoy venimos, no sé, con corazón.
3: ¿Tienen, tienen un baterista también que la rompe?
1: Sí.
3: Tremendo. ¿Cuántos años tiene el baterista?
0: 13.
3: 13
2: años.
0: 12.
3: 12. 12, más chiquito.
2: Sí.
3: ¿Y vos tenés?
2: 14.
3: Bueno, Chino.
0: 17.
3: 17.
0: Facundo del bajo tiene 26. Nico tiene 18. Bien. Y nada, somos todos jóvenes.
3: ¿Y ustedes siempre con la familia?
2: Sí.
3: Siempre
2: sí,
3: acompañados para todos, con mamá, papá, también, para todos lados, ¿no? Y sí, sí, yo si mis hijos estuvieran también, sí, estaríamos siguiéndolo a todos lados, obviamente, no nos dejaríamos solos.
0: Sí, siempre eso, con la familia.
3: Ese, siempre eso es importante.
2: Nos acompañaron y nos apoyaron en todo. Qué cada lindo, locura que se nos ocurría y está mamá, papá ayudando.
3: Muy bien, sí, sí, muy sí, bien. ¿Y qué se siente estar? Cuéntenos alguna anécdota linda de algún escenario que los haya marcado, ¿no? Porque han estado con artistas importantes. Sí. A ver, cuéntenos.
0: Sí. Bueno, hace poquito tuvimos la fiesta del Chivito, que fue en Santa Isabel.
3: Tremendo.
0: Y bueno, lo que estaban en el grupo era medio flada, pero
1: flada, dice.
0: Estábamos
2: en ese
0: todos
2: momento.
0: Hay una anécdota muy buena, pero bueno, es
2: no,
0: muy
2: no,
0: es
2: no
0: muy,
2: se puede contar.
0: No se puede contar.
1: Mira, fin de espacio publicitario. ¿Cómo es que le dicen?
2: Fin de espacio menor, publicitario.
1: Sí, bueno, de los menores. Sí, de los bueno, menores, hoy los sábado, menores, el último programa, contalo.
0: No, hay anécdota muy.
2: Sí.
0: Hay lindas anécdotas, tipo de, con la familia, eso siempre hay linda anécdota, porque siempre la pasamos bien, ¿no? Y siempre sí, nos acompañan a todos lados y eso es súper importante. Pero sí, nosotros somos chiquitos, somos re plan. Nosotros,
3: sí, claro, lo, hay que marcar ahí el límite. Claro,
0: cuando
3: veces,
0: ellos
3: ¿no?
0: duermen o ellos están acostados o algo, hacemos cagada.
3: Ahí sí. Bueno, pero algún escenario que los haya marcado a ustedes, digamos, de que los haya por ahí decir, bueno, esto fue una de las actuaciones que no nos vamos a olvidar nunca.
0: Para
3: más,
0: mí la fiesta del Chivito, para de mi de la fiesta del Chivito y el teatro. Bueno, el teatro era uno de mis sueños. Y bueno, están
1: que
0: en
1: estuvieron la semana pasada, no, la anterior.
2: Sí, con Tierra Mía.
1: Con Tierra Mía, qué lindo.
3: El teatro español siempre es un es un escenario que todo artista le gusta, disfruta y valora.
0: No lo podía calmar. Mirá. No lo podía calmar a Tommy, yo. Tommy lloraba antes.
2: Sí.
0: Le decía, respira gordo, respira, y hacía.
2: Estábamos por entrar y decía, ¿quién me ayuda a armar la batería? Y estaba con la alfombra ahí esperando.
1: Ay, no.
2: Y decía, me van a ayudar, pero me van a ayudar.
0: Rancioso.
2: Y yo le decía, papá está del otro lado, te va a ayudar. Y me decía, ¿pero me van a ayudar en serio? Si no, no voy a llegar, decía.
3: No, me muero.
1: ¿Y cómo nació esto del teatro? Cuando le dijeron que vayan.
2: Bueno, nosotros, yo voy al grupo de Tierra Mía. Yo bailo, claro. Y ahora estamos por ir a Córdoba en octubre. Entonces estábamos diciendo con los profes, queremos armar algo como para mostrar un poquito de lo que vamos a llevar a Córdoba. Y ahí decimos, ¿y si hacemos Tierra Mía y Corazón Folclórico en escena?
3: ¡Ah! ¡Qué lindo!
2: Y empezamos a organizar y a armar todo lo más bien posible, como para que la gente que vaya siento una experiencia bonita.
1: Claro. ¿Y qué sintieron ustedes? Si vos decís que la gente quiere que siente una experiencia bonita, ¿qué experiencia sintieron ustedes?
0: Yo siento que la del teatro fue... Teníamos temas nuevos todo y siento que fue muy buena. Tipo, yo me sentí muy bien, muy cómodo.
1: ¿Era la primera vez?
0: No, era la segunda, vez que tocábamos en el teatro. Ah. Porque habíamos estado en el teatro con los Jarillales.
2: Bien. Esa fue la primera vez que estuvimos con el grupo.
1: Con el grupo.
0: Sí, sí.
1: De Corazón Folclórico.
0: Claro.
1: Con Tierra Mía, bueno, vos vas a Tierra Mía, ¿verdad? Mirá qué lindo. Y ustedes
3: además bailan, son completísimos.
1: Todo. O sea,
3: tremendo.
1: ¿Te farmean Aura? Farmean Aura, pero ahí estamos viendo unas imágenes. Esto fue para el Día del Niño. ¿Cuándo fue esto?
2: El año pasado.
1: El año pasado.
2: Sí.
0: Y ahora estuvimos de vuelta este año ahí también. Sí.
1: Escuchá, mirá el merchandising que tienen.
3: De los chicos, nada, increíble. Y con el matecito, viste que te con hablaba hoy, que te decía los chicos a full con el mate.
1: ¿Hoy en día es ese grupo, los cuatro, y faltaría Nico o...?
0: No, hoy en día no es ese grupo.
1: Ok.
0: Estamos yo y Tizi nomás.
1: Bien.
0: Después creo que hay otro video, no sé si hay otro video o foto, sí, que estamos todos.
3: Haciendo un video, bailando.
1: Ahí estamos viendo los individuales.
0: Sí, sí.
1: Qué lindas fotos. Esas están muy bonitas. Hay una foto también que están los cuatro

0: estaba también en el grupo.
1: Ajá, esa sesión de fotos lo hicimos cuando nos hicimos el
0: teatro.
1: La ropa.
0: La ropa y el teatro.
1: La ropa y el teatro.
2: El primer teatro.
0: Sí. Claro. Esa foto está muy buena.
2: Esa está muy linda.
3: Hermosa.
2: Muy linda. Bueno, chicos, los escuchamos entonces.
0: Vamos a hacer una cueca pambiana.
2: Ok.
0: Vamos.

0: cada día o cada vez que los escucho siempre suenan cada vez mejor. Muy bien.
1: Me encanta.
2: Marina, un 10.
0: Están aprobados, chicos. Están aprobados. Ya está, listo.
1: Vos cuando, por ejemplo, en el colegio, que me decías que en los recreos, hora libre, lo que sea.
0: Siempre estaba la guitarrita.
1: Bueno, igual.
0: Sí, ¿cantan igual? Sí, todo igual. Me aparte se suman otros, ¿viste?
1: Ah, ¿sí?
0: Tienen eso que contagian a los demás chicos y...
1: El aura.
0: Claro, Laura, sí.
1: Sí.
0: Y lo lindo que tiene este colegio, donde compartimos todas nuestras mañanas, es esto, ¿no? De que nos superamos con los actos. Sí. Hacemos competencia a ver quién hace mejor acto.
3: A ver quién hace mejor juego.
0: Y ellos, bueno, le ponen su impronta, ¿viste? Sí. Siempre, no puede faltar la guitarra, el baile. Re lindo se pone. Aparte va la familia, comparte la familia. Sí. Tenemos eso de compartir.
1: Qué bueno, eso sí, me encanta.
0: Lindo, sí.
1: Para ensayar, ¿se coordinan un día? ¿Es fácil, es difícil coordinar los horarios? Porque yo creo que además del colegio, algunos tendrán otras actividades extras.
3: Sí, bueno, por ejemplo, nosotros vamos toda la misma escuela. Vamos Tommy, Tizi y yo vamos a la misma escuela, los tres a la misma. Y después los otros dos chicos, uno trabaja en Calderón, da clase de música, y después el otro estudia, Nico estudia. Entonces buscamos un día que podamos todos, mayormente los miércoles o los viernes, a las 7:30, siempre.
1: ¿De la mañana?
3: No, la tarde. A la mañana estamos a la escuela.
1: A la mañana ya mucho. Claro, sí.
0: Es un montón, ¿no?
1: Claro.
4: A veces a las 6, ayer ensayamos de 6 a 8.
1: Pero siempre una semana, un día a la semana tienen que ensayar.
3: Sí, si no, no olvidamos.
1: Sí. Canciones nuevas están haciendo, hicieron.
0: ¿Se animan a escribir?
3: No.
0: ¿Todavía? ¿No te gusta, Chino? No,
3: me gustaría, pero no sé, no me veo...
0: ¿Pero no te viene una inspiración? ¿No les viene por ahí esas ganas de inspirarse?
3: No. A mí me gusta hacer mucho tema de la pampa. Me gusta hacer.
0: Bien. Eso es lo que yo rescato, ¿no? Me gusta esto de que ellos...
1: ¿Aprendió algo, bueno, Marina, de historia, que le gusta algo de la pampa?
0: Sí, bueno, pero no hemos visto mucha historia regional. No. Pero es un faltante que hay de la historia de la pampa. Pero me gusta esto, que eligen repertorio, bueno, esta cuequita que acabamos de escuchar, bien de la pampa. ¿Y cómo va con eso? ¿Cómo lo recibe la gente con el repertorio?
3: No, bien. Ahora, bueno, creo que estamos haciendo 15 temas, 16. Ahora en el teatro hicimos 19 temas. Hicimos. Sí.
0: Bien. ¿Y qué
4: más
0: hicieron
4: ahí?
0: Más
4: los temas de los invitados.
0: Ah, bien. Y ahí mezclan un poquito.
3: Sí.
0: ¿Cómo arman el repertorio?
3: Hacemos, por ejemplo, arrancamos dos chacareras, una zamba, un gato, un escondido enganchado, después chacarera, samba, cueca y así.
0: Todo para bailar.
1: Me encanta.
0: Sí.
3: Nosotros cantamos para que baile.
0: Sí. Exacto. Porque ustedes también bailan y saben lo que es la importancia.
3: En el teatro,
0: ¿no?
3: Estábamos medio duros porque a nosotros se nos hace. A mí se me hizo incómodo. Yo lo dije en el.
0: ¿Sí?
3: Está medio raro, digo, porque. ¿Por? A estar acostumbrado a cantar en peña, a un teatro, claro, están todos sentados.
1: Están todos sentados.
4: Porque
1: eso.
4: En las peñas vos vas a cantar, pero la gente no va para escuchar al artista. La gente va para bailar.
1: Sí,
0: es cierto.
4: Entonces, estar cantando en un teatro y que todos te estén mirando a vos.
1: Sentado.
4: Exactamente, a lo que haces es como medio incómodo.
1: Es que sí, la verdad que sí.
0: Mirá vos,
3: nos
0: ¿no?
3: Encantó, igual, nos encantó, sí.
0: Mirá qué linda experiencia. Entonces tendrían que empezar a ser más íntimos por ahí, o en bares, o en lugares donde la gente pueda escucharlos. Eso está bueno.
3: Sí, está bueno. Aparte te acostumbras también.
0: Sí, qué bueno.
1: Si tienen canciones nuevas, ¿quién las escribe? ¿Cómo hacen eso? ¿Cómo sale?
3: Mandamos el link de la canción al grupo y ahí decimos si nos gusta o no. Si nos gusta, la sacamos.
4: Hacemos una votación, depende de cuántos votos tenga cada una.
0: Bien.
1: ¿Pero una canción nueva, digamos, de cero de ustedes o una canción de alguien?
3: De alguien. Pero
0: claro.
3: Nosotros lo que buscamos es que las canciones que hagamos no la hagan ahí. Tipo, claro. Buscamos canciones que no estén, no sé si quemadas, no sé cómo se diría. Pero
1: sí, como muy usadas.
3: Claro, que acá no las
4: canten. O algo así.
3: Claro, que acá no las canten.
0: Y les ponen su impronta, porque puede ser que haya un tema que se cante, ¿no? Pero ustedes tratan y laburan para ponerle su identidad.
4: Sí.
0: ¿No?
4: Tratamos de reformarlo, por así decirlo.
0: Bien.
4: Ponerle voces nuevas, arreglos nuevos.
3: Tenemos un tema que lo hace, que es conocido, que es una samba lenta.
4: Sí.
3: Que, bueno, tenemos muy lindo arreglo ahí.
0: Muy bien, muy bien.
3: Hace bastante, no hace muy mal. El corralero.
0: Ah, oh, sí. Qué lindo.
3: Es muy buen tema.
1: Pero
3: lindo.
1: Sabían que Marina baila.
3: Sí. Bueno, sí, yo la invité a bailar conmigo a un acto hace poco.
0: ¿Y? Sí, y bailamos.
1: Ah,
0: más vale. Ahí le puse la pollera y bailamos.
1: ¿Qué pasa atrás del escenario?
3: ¿En qué sentido?
1: Exacto. Nervios, ansiedad, entre ustedes cinco. Che, vamos. Aliento.
0: Sí. ¿Hay alguna cábala, algo que tienen antes de subir? No, o algo nunca, que no puede faltar nunca.
3: Mucho aliento.
0: Mucho exacto. Aliento.
3: Antes de subir, saludarnos, darnos un beso, un abrazo y sí. Arriba.
0: Y arriba, y a ponerle la mejor. Y después, sí. Cuando bajan...
3: Ahí nos tomamos una coquita, con sí. Unas pizzas, todo. No, tranqui, eso, tranqui.
1: Me encanta. No.
4: Bueno, después del teatro nos fuimos a un bowling stone.
1: Ay, me encanta.
4: Y en la encina nos pedimos todos pizza.
3: Yo me pude hacer karaoke, me puse a cantar cumbia. Yo.
1: No, me encanta.
4: Karaoke, el Tommy...
1: ¿Tenemos tiempo para una que no sea folclore?
0: Un chiquitín, vamos.
1: Me encanta.
0: Anímense, ya que estamos relajados.
1: No me digas que haces karaoke de cumbia y... Claro.
0: A ver.
3: Sí, a ver, una cumbia, no sé.
0: Ah, dale, algo.
1: Me encanta.
3: Para que busco la letra, güey.
1: Dale, no pasa nada. ¿Y qué canción no puede faltar nunca en una presentación?
3: Una chacarera.
4: Sí.
1: ¿Alguna?
4: ¿En especial?
1: Sí.
4: Tenemos una que es Pampeano, que esa se trata sobre la pampa.
1: Sí.
4: Que estuvimos mucho tiempo arreglándola. Un arreglo tras otro, que uno no salía, que el otro sí. Y esa es muy especial para nosotros.
3: No tenés datos, no te mando.

0: ¿Quién es el que llega tarde a los ensayos?
1: A veces Nico, Nico o Tommy. A veces Nico, Nico o Tommy.
0: Los trabajadores, sí. Decimos.
2: No, el Facu llega re temprano. Sí. Facu, que trabaja, llega a las 5:30, llega capaz de 30 minutos antes. Sí. Pero claro, después Nico, que está estudiando eso, llega 30 minutos después.
3: Bueno. ¿Cómo manejan esto del sentido de la responsabilidad y esto, no? De tomarse. ¿Cuándo dijeron ustedes, bueno, che, acá vamos serio?
0: Claro.
3: Acá viene serio.
0: Acá hay plata. Claro. Este es el trabajo.
3: Acá tenemos que, bueno, acá tenemos que ponernos a ensayar, a comprometernos, a cumplir.
2: Nosotros lo vamos como un hobby en realidad, pero claro. Bueno, ahora que nos dimos cuenta que ya no es más un hobby, que sí. la gente está pagando para
3: los contratan. Nuestro.
2: Claro, nos contratan y ahí empezamos a poner las pilas. Y empezamos a enfocar a sonar mejor.
0: Sí, bien.
2: De que todo tire para un mismo lado. Porque muy es complicado, bien. Es muy complicado.
3: Sí.
2: Tenés que entenderte con el baterista o con el bajista.
0: Claro.
2: Y por suerte somos todos recompañeros y nos entendemos. Sí, todo.
0: Bueno, muy eso bien. Es buenísimo. Es lo que comentábamos también hoy. El compañerismo. Sí. Esto de, bueno, me voy a la otra banda, no hay ningún problema. Sí. Pero es verdad, los grandes como que. No vayas a ese porque es la contra, ¿viste?
3: Sí, sí. Y bueno, eso está bueno. Así que bueno, felicitaciones por eso.
0: Me encanta.
2: Gracias.
0: Bueno, ¿lo encontraste?
2: Sí, lo encontré.
3: Bueno, vamos, vamos. Está nervioso acá el compañero.
0: No, pero
3: vamos,
0: ¿cómo? Chino, vamos. Dale que es sábado. Después se van a una peña.
2: Pero una casilla con el Nico, por ejemplo.
0: Dale, va.

0: copó. Cerré comparo. Me encanta. ¿Viste?
1: Eso está bueno.
0: Me encanta. O sea, para todos los géneros estamos.
2: Sí. Me encanta. Chamamé también, todo.
0: ¡Oh! Olvídate.
1: No. Sí, más vale. Completísimo acá todo. Los chicos.
0: Y ahora, por ejemplo, bueno, vos que ya tenés 18 años, el año que 17. Viene... 17. Bueno, pero ya estás en sexto.
2: Sí,
0: ya. ¿Qué tienen pensado, bueno, vos el año que viene, cuando termines la secundaria, quieren seguir con esto, quieren dedicarse a la música?
2: Yo sí.
0: ¿Dedicarte a la música?
2: Sí, yo sí, yo de lleno a la música. Literalmente, últimamente, estoy dedicándome
0: a pleno. A
2: full a música, sí.
1: Muy bien.
2: Estoy también en la iglesia también estoy tocando, estoy claro. Sirviendo ahí también, así que...
1: Buenísimo.
2: Todo música.
0: ¿Y de aquel lado? También.
3: Bueno.
0: De ella falta.
1: Más chiquita, sí, ella le falta, falta todavía. Le falta,
2: sí.
3: Sí, pero igual pienso seguir con la música. Obviamente voy a hacer una carrera.
0: Bien.
3: Quiero hacer ingeniero agrónomo.
0: Ah.
3: Pero sí, voy a seguir con la música y tenía la idea también de hacerme un profesorado en danzas. Depende del tiempo que tenga.
0: No, qué más lindo. Vale. Todo relacionado al arte también. Más me vale. Encanta.
1: A full.
0: Muy lindo. ¿Qué le dirían a algún joven que también, como ustedes, que está recién arrancando, ya sea con el folclore, con algún otro género musical?
2: Es lo que yo digo siempre, que le meta ganas, que no decaiga, que va a haber momentos que no van a salir las cosas, pero él tiene que seguir perseverando en eso. Es lo que yo hablo siempre con mi papá y eso, porque algunos, por ejemplo, en la escuela me preguntan, ¿viste? ¿Cómo hace esto? ¿Cómo hace lo otro, por ejemplo? Y yo le digo que no decaigo, que sigo, aunque claro. No me salga. Siempre, siempre buscando eso.
1: Muy bien. ¿Y qué se viene para Corazón Folclórico en este trayecto del año?
2: Y tenemos fecha ahora el 19.

0: de septiembre en Lunquimay. Estamos con Carlos Ramón Fernández ese
1: bien,
0: día.
1: Bien, tremendo.
0: Estamos el 3 de octubre en Victorica, bien, en la peña de Mati Godoy.
1: Bien.
0: Y creo que salimos una fecha el 4 de septiembre. No sabemos todavía, no confirmaron.
1: Sí, bien.
0: No confirmaron, dijeron que no. Y tocamos el 5 con Laura, en la Peña La Laura.
2: Sí, ahora
1: en el Luther
2: el King. King.
1: Sí. Sí. Bien, qué lindo, chico.
3: Que está ahí el con dúo Coplanacu, ahí va. Sí. Tengo un mensaje de Cate Rodríguez.
1: A ver.
3: Uy, ese galán, qué cara tan bonita, buenas noches. Ha dicho hola.
1: Ajá.
3: Bueno, mira, chinito, tenés fans.
1: Además, el chinito rompe corazones.
3: Eso.
0: Mi Instagram.
1: ¿Te acordás, chinito, que andabas enamorado?
0: No. Oh,
2: sí. Ese
0: no me quemé. No me quemé.
1: Claro. No se toca ese tema.
2: Ese tema no se toca. Lo digo por él.
1: Oh. Escúchame. Yo veo, Voy por la galería. Yo veo cositas ahí. No, no.
3: Se vienen cositas. ¡Ay, no!
1: No me quemé, poneme el audio, no me quemé, claro.
0: Recién me dijeron bonito, no me quemé.
1: Claro. Mira, sí, es más lindo. Es más lindo. Son re lindos,
3: ¿no? No. No es ella, no es bueno.
0: Que busque en Instagram,
1: Claro, claro, buscalo en Instagram.
0: Lauri Weigun.
1: Muy bien, ahí está. Está chapando él también.
2: Lauri Weigun, yo en bajo.
0: No, Lauri Weigun.
3: Se lo cambió fácil. Ahora está más fácil.
0: Bueno.
3: Sí. Marina, ¿te parece hacerle el ping-pong?
1: ¿Se copan? Bueno, a ver.
3: No, es fácil.
1: No, es rapidito sí, porque tenemos ganas de escucharlos también. Sí. Y se viste que se nos queda corto para ir al programa. Sí. Bueno, a ver. Uno y uno.
0: Dale.
1: A ver, van respondiendo. ¿Peña o festival?
2: Peña.
0: Peña.
1: Bien. ¿Samba o chacarera?
2: Samba.
0: Chacarera.
1: Ay, bueno, está bien. ¿Mate o guitarra?
0: Mate. No, me matás. Claro. Guitarra.
1: ¿Ensayo o directo al escenario?
0: Ensayo. No.
1: No son ningún improvisador, no. Los chiquitos.
0: Sí,
1: acá
0: sí,
1: no.
0: Sí.
1: Ah.
0: Sí,
1: sí. ¿Sí? Sí. Una vez maneja la improvisación.
2: Una vez subimos improvisado y algunas cosas salieron bien.
0: Y
2: otras
0: mal,
2: cosas
0: pero,
2: salieron mal.
0: Sí,
2: pero...
0: sí. Todo, más o menos improvisamos bastante.
1: Sí. Bien. Bueno. ¿Un artista con el que sueñan compartir un escenario?
2: Vos, dale.
0: Horacio Vanegas.
1: Tremendo.
3: ¿Tres palabras?
1: ¿Y vos?
2: Perdón. Soledad Pastorutti.
3: Sí. Viene la Sole ahora.
0: ¿No?
1: ¿Viene?
0: Sí. Sí.
1: Ah, bueno. Qué lindo.
3: Tres palabras que describan a Corazón Folclórico. Tres te doy, porque una ya es como muy...
0: Plagas.
1: Estamos muy acotados.
0: Plagas. Sí.
3: Plaga. Ah, ojo.
0: Ansiosos y carismáticos.
1: Muy bien.
3: ¿Y por allá?
2: Jóvenes, acompañamiento y amor.
1: Me Qué encanta. Lindo. Ella le puso el toque
3: de amor.
0: Faltaba ese.
3: Sí, el romance.
1: Esa cuestión.
3: Muy claro, bien. Claro, sos la única mujer en el grupo.
2: Sí. Siempre.
3: Así es.
2: En los 3 años del grupo,
1: siempre ella fue.
2: Sí.
1: Y bueno, pero vieron que ahora en los grupos tiene que haber cupos femeninos, tiene que haber femenino.
0: Que alto.
3: Creo que es un 80%, o sea, de un evento el 80%, si no me equivoco, no, ahora voy a buscar bien, de mujeres.
1: De mujeres en una banda.
0: Está bueno.
1: Buen espectáculo. Evento, claro. O en algún espectáculo evento tiene que haber mujeres.
0: Nosotros la cuidamos mucho a ti, un montón.
1: Para mí,
3: muy bien. Claro,
2: demasiado.
1: ¿Cuidar en qué sentido?
0: Lo que pasaba con ella cuando yo arranqué con ella era: ah, vos te gusta la Tizi, está de novio con la Tizi. En la escuela no sabés.
1: Pero
0: no.
1: Pasa eso.
2: Desde que nosotros somos amigos, prácticamente nosotros ya somos hermanos, porque hace 6 años.
0: Sí.
2: 6 años, sí, que somos amigos, que nos conocemos.
1: Bien.
2: Y siempre nos hicieron tipo como un shipeo, por así decirlo, de que éramos novios.
1: No, me muero.
0: Siempre.
3: ¿Qué
0: shipeo? Es como que...
3: Ojo, perdón,
0: todos te dicen que te gusta esta
2: que
0: persona.
2: Que sos novio de alguna persona o algo
1: y
2: así.
1: Y son insistentes.
2: Y a veces nada que ver.
0: A mí en la escuela me cansaron.
1: Y bueno, chicos, pero lo que pasa que a veces uno, para ahí es ustedes ya lo tienen ahí incorporado, esto del compañerismo, de la amistad, de la hermandad.
0: Yo soy muy intenso, ayer ahí abrazando todo el rato.
1: Y claro, y bueno, y a veces eso pasa. A mí me pasa, esta cuestión de decir, los veo abrazaditos, yo siempre los gasto, entre ustedes algo pasa ahí. No, profe, nada que ver, me dice, no.

0: no, nada que ver. Pero bueno, nada, qué lindo porque han podido y siguen construyendo una hermosa amistad. Sí. Y eso es lo lindo de formar parte de Corazón Folclórico, ¿no?
1: Sí. Sí.
0: ¿No?
2: Nosotros casi nunca nos peleamos. De no. Lo que llevamos de amistad, nunca nos peleamos así.
0: Se llevan bien.
2: Sí. Mandarnos a la mierda, por así decirle en malas palabras. Nunca nos peleamos tan así. A veces bien. Nos hemos dicho, hace lo que quieras, pero nunca nos peleamos fuerte.
0: Siempre se llevaron bien.
2: Sí,
0: y ustedes son los referentes del grupo, podríamos decir.
2: Sí.
0: Los que iniciaron, los que siguen y los que van a seguir.
1: Sí.
0: Muy
1: para
0: bien.
3: Acá encontré,
0: adelante.
3: Dice, la presencia femenina que implique un mínimo del 30% sobre el total de sus integrantes. Tiene que haber un 30% como mínimo en un escenario, un evento.
0: Muy bien, sí. De mujeres.
3: De mujeres.
0: Muy
3: no
0: bien.
3: Era un 80, era al revés. Bueno, ahora sí, nos vamos a despedir con ustedes, voy a despedir. Y bueno, no sé, vayan pensando qué quieren cantar.
0: Y bueno, desde ya muchísimas gracias por estar acá. Para mí es un orgullo enorme tenerlos.
1: Gracias a ustedes por invitarnos.
0: Bueno, y todo lo mejor para
3: así
0: Corazón
3: es.
0: Folclórico.
3: Muchísimas gracias por venir, por compartir esta media horita que, como digo, siempre se nos queda cada vez más corto. Gracias a todos los auspiciantes, a todos los que nos mandaron un mensajito, a la gente que nos sigue en redes sociales, gracias a los chicos de cabina, gracias a la producción, gracias Marina.
0: De
3: te
0: nada.
3: Voy a extrañar un montón.
0: Sí,
3: vamos,
0: pero
3: a
0: voy a volver.
3: Sí.
0: Voy a volver. Cada tanto voy a venir.
3: Bueno.
0: Así que tranqui, no me despidan.
3: No, bueno,
0: por favor.
3: Pero te vamos a extrañar
0: bueno,
3: estos
0: yo
3: sábados.
0: También, enormemente.
3: Gracias a todos. Esto fue Cultura Viva por Vorterix Santa Rosa. Yo soy Irina Martínez y nos despedimos con Corazón Folclórico.

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